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Bendita sea tu pureza y eternamente lo sea, pues todo un Dios se recrea en tal graciosa belleza. A ti, celestial princesa, Virgen Sagrada María, yo te ofrezco en este día. Alma, vida y corazón, mírame con compasión. No me dejes, madre mía, vivir sin tu bendición y yo sin mi conversión. Amén. 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Buenos días.

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1: 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inmediaciones del Sambódromo en Encarnación macabro hallazgo en una zona boscosa de San Japita Capi ataca a un hombre con supuesta estafa por supuesta estafa tras vender un inmueble a varias personas. Misiones Santa Rosa vive su fiesta patronal con variada agenda cultural, religiosa y feria. Crisis, cirujanos pediátricos del Ministerio de Salud presentarían renuncia masiva este lunes. Acusan a taxista de haber encerrado y manoseado a menor de 11 años. Médico alerta sobre su clase de influenza que está circulando en el país. Copaya muñeta, ve por ahí, napico a mí. Médicos recurren a férulas del cartón y vendaje con cinta de papel para pacientes en hospitales. 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
1: 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Investigan supuesto accidente aéreo en la zona María Auxiliadora en Alto Paraguay. Oyo ayuvé. Hasta la noche de este jueves, el hecho no pudo ser confirmado oficialmente debido a que no fueron encontrados restos de una aeronave, cuerpos u otras evidencias que permitan corroborar el reporte. El director de la zona de Alto Paraguay, el comisario Reinaldo Delgado, explicó que la policía recibió la información aproximadamente entre las 11 y las 11:30 de la mañana a través de colegas de la Dirección de Policía de Boquerón. Según detalló inicialmente la información, habría llegado a las autoridades de Boquerón acompañado de coordenadas que señalaron el lugar donde presumiblemente se habría producido la caída de una avioneta ñamoñe punupeisa o güeruaña de Bambeuya Pesire Cuatiacueras ñamoñe Emilla Jaguabe y Pecua Mijangua o Icobaña de Neta Paraguay. Médicos se movilizan en inmediación en Sambódromo en Encarnación, Geñan de Babey. Un grupo de trabajadores de la salud llegaron hasta las inmediaciones del Centro Cívico Municipal Sambódromo en Encarnación, departamento de Itapúa, donde la noche de este jueves se realizaba la largada simbólica del World Rally Car del Paraguay 2026. La movilización de los médicos que busca un reajuste salarial, entre otras reivindicaciones, se desarrolló a la rotonda de acuerdo a la costanera, República del Paraguay, en horas de la mañana y durante la tarde-noche de este jueves, sitio donde llevaron sus reclamos para luego trasladarse hasta la zona donde se lleva a cabo la competencia internacional de rally. La movilización se desarrolló sin incidentes, a pesar de que los trabajadores de blanco no pudieron acceder en la zona alargada del World Rally Car del Paraguay 2026, que desarrolla en el centro cívico de la ciudad, conocido como el Sambódromo, en Encarnación, Geña de Mocoyá, Abeí, Oberuaña, Debe, Vamos, Beucuatía, Abeí, Gina. 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Macabro hallazgo en una zona boscosa en San Japutá. La Policía Nacional reportó un macabro hallazgo en la tarde de este jueves en una zona boscosa de San Japutá, departamento de Amambay. El puesto policial 14 de la colina Virgen de Cacupé reportó del hallazgo de una persona sin signos de vida envuelta en una carpa de color negra, cuya identidad se desconoce hasta el momento. Ocurrió a las 19 horas de este jueves en una zona boscosa de la colonia Virgen de Cacupé, en el distrito de San Japutá. Personal policial tomó conocimiento del hecho a través de transeúntes que el cuerpo estaba abandonado en una zona de maleza, constituyéndose inmediatamente en el lugar donde se constató el hecho. El caso se comunicó al fiscal de turno, Emilio Álvarez, su participación personal especializado a fin de realizar la diligencia correspondiente y determinar la identidad de la víctima. 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

0: 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Oye, topa, muerto piso pe al ex contralor Chino García. El ex contralor general de la República, Enrique Chino García, oye, topa sin vida esta mañana en el piso de su casa en Asunción y lo atribuyen a una aparente muerte súbita. García ocupó el cargo de contralor entre 2016 y 2019. Había acudido a tribunales el pasado martes. Él mismo fue condenado a juez por los delitos de producción y uso de documentos no auténticos e instigación a un subordinado a cometer hechos punibles en el proceso conocido como caso Ibesur, Yandebe, Baemombe, Uabe, hija, oye, topa, me hago paro cardíaco. Liquidan a tiros a un hombre que regresó a nuestro país 12 días después de residir en Brasil. Va a ver Juan Caballero. Ve. Un asesinato a tiros se produjo ayer en la fracción Guavirá 2 del barrio Jardín Aurora. La víctima fue Rosalino de Jesús Añasco, de 56 años de edad, quien no registraba antecedentes y trabajaba como albañil. El hombre había regresado hace apenas 12 días a la ciudad tras residir en la zona de Pantanal, Brasil. Según informaron el fiscal Emilio Álvarez y el comisario principal Sergio Sosa, el ataque ocurrió mientras Añasco estaba sentada en la baranda de su vivienda. El sicario ingresó en una motocicleta tipo paradama con las luces encendidas y sin descender del vehículo le disparó mortalmente en la escena del crimen. Los peritos intervinieron lograron recolectar un total de 3 vainillas servidas. Tras perpetrar el ataque, el agresor huyó hacia el sector de Postero Sur, por lo que la policía analiza cámaras de seguridad cercanas. Las autoridades de investigación y homicidios continúan con las averiguaciones para determinar el móvil y dar con el autor. 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
1: 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Un viseo en los módulos 7 y 8 del Centro de Reinserción Social de Mingaguazú destapó un verdadero arsenal clandestino. En la celda de máxima seguridad, oye, topa 6 estoques caseros, 5 celulares, cigarrillos y encendedores. Uno de los celulares estaba escondido, nada menos que dentro de una biblia, como para que nadie sospeche del milagroso aparato. Pero el hallazgo que encendió las alarmas fue una bolsa con un polvo extraño, similar a otro encontrado días atrás. Las autoridades sospechan que podría tratarse de un compuesto químico que podría tener relación con la elaboración de artefactos peligrosos. Heñandebe, Oua, Minga, Guazú, Tabacuarajirase, o sea que desde Ciudad del Este. Capturan a Doña Purete Bendeja, hombre, Uñandebe, Nanambarebe. Cada vez más mujeres oñembo emprendedoras y se meten de lleno en el rubro del microtráfico. Esto quedó evidenciado tras un allanamiento por parte de la agente de antinarcóticos dependiente de la Dirección contra el Crimen Organizado. La intervención fue realizada, a eso de las 19:15 en una vivienda ubicada sobre la calle José del Rosario Miranda, casi Asunción Mustafa Abdala, del barrio Baixió de esta ciudad. Se trata de Erika Arrua Lescano, de 31 años de edad. En el sitio oye topa 34.51 gramos de cocaína 2 crack, distribuida 93 dosis y otra porción de la misma droga, además de dinero en efectivo y un celular. Preocupa el involucramiento cada vez más de mujeres en el microtráfico. Se está volviendo en un negocio familiar. En esta ocasión, una mujer de 31 años es detenida con evidencias. Omombeú, el comisario general Rolando Benítez, la doña narco y oputa a cargo del fiscal Arnaldo Segovia. Y de Pecha Bey. 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Y Cangu. La doña pillaron con tranquilo, ya vos oye pillaron con zapuramientos, a pillar se llama. Ocañí de la justicia, presunto narco Joá, tras varios años en Yandemba de Mombeú. Un presunto narcotraficante, quien Ocañí en Yandemba de Mombeú, cuatiao, bueno, Yandemba y Pajara, el diario popular. Ocañí de la justicia por varios años. Finalmente fue localizado y detenido por agentes del Departamento de Búsqueda de Prófugos, dependiente de la Dirección contra el Secuestro y el Terrorismo. Se trata de Fernando Javier Ortiz Rodríguez, de 34 años de edad. El operativo se llevó adelante, a eso de las 12:10 sobre la calle José Verges, casi General Mariano Melgarejo de Asunción. Esta persona había sido detenido en un operativo antidrogas en el año 2019 por tráfico de estupefacientes. La orden de captura justamente refiere a esa causa, ya que estaba prófugo, indicó el comisario general Juan Pereira. El detenido fue derivado al Hospital Barrio Obrero para el diagnóstico correspondiente, para luego ser puesto a disposición de la justicia. 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Domingo gato medio asegura lento 66% y ocuta ja. Al lunes gato y seguro 20 más 97%, una mínima de 15 grados. 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

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Ellos fueron liberados en un flash para, tras intento de ejecutar a Poli en el toque. Agentes de la comisaría 19 de nuestra capital acudieron al barrio Santa Lucía, barrio chiquito, tras denuncias vecinales por disturbios y polución sonora. Durante el procedimiento detuvieron a Gabriel Toledo Ortiz de 21 años y Cristian Vázquez de 22 años. Al darse cuenta de la policía, Toledo Ortiz intentó huir, desenfundó un cuchillo para agredir a los intervinientes, pero estos lograron reducir al sospechoso antes de que concretara la agresión y confiscaron el arma utilizado. Pese a no encontrar drogas en su poder, los intervinientes presumen que arrojaron sustancias durante la persecución. Apenas 6 horas después del hecho, ambos jóvenes recuperaron su libertad por disposición de la fiscal Claudia Costa. Va a decir con la bullita y la fiscal, la opositora subí la... Para más, en la policía, pues era. Porque eso es falta de respeto a la de autoridad, acuérdate. Infeliz abusó por años de su hijastra menor, Geñan de Ciudad del Este. Un sujeto sindicado de abusar sistemáticamente durante varios años de su hijastra fue detenido por agentes contra la trata de personas, dependiente de la Dirección contra el Secuestro y el Terrorismo. Se trata de un arriero infeliz de 35 años de edad, sobre el que empezaba una orden de captura emanada por la fiscal Vivian Coronel por abuso sexual en niños. De acuerdo a la carpeta fiscal, esta persona estaría sindicada de abusar de su propia hijastra durante los 9 años hasta la actualidad, que tiene 14 años, indicó el comisario general Juan Alejandrino Pereira. Según la denuncia, el ahora detenido mantuvo amenazada a la menor durante todos estos años de calvario sexual, hasta que finalmente ya no soportó y contó lo sucedido. 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

7:11, 25 grados la temperatura en Villarrica y estamos arrancando una nueva edición de En Voz Alta correspondiente ya al día de hoy, viernes 28 de agosto, donde estaríamos compartiendo como todos los días las novedades resaltantes de la ciudad de Villarrica y el departamento del Guairá. También todo lo que vaya ocurriendo en el ámbito nacional estaríamos compartiendo en el transcurso de esta mañana, acompañado también de buena música. Por eso también ya estamos por la 91.3 FM, el canal 14 de Cablevisión y a través de nuestro canal de YouTube, donde estamos como Satelital TV. Y antes de arrancar con todas las novedades del día de hoy, ya les tengo que hablar de Mango. 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También tenemos que ir al reporte meteorológico para ir detallando en cuanto al clima para la ciudad de Villarrica. Y para el día de hoy, viernes 28 de agosto, se anuncia un clima muy caluroso, cielo parcialmente nublado a nublado, vientos moderados del norte, luego del sur, la mínima de 24 grados y la máxima de 36 grados. Mañana sábado 29 de agosto tendríamos ambiente cálido, cielo mayormente nublado, vientos del sur, lluvias dispersas, la mínima de 21 grados y la máxima de 29 grados. Y el domingo 30 de agosto, cálido, cielo mayormente nublado, vientos del sureste, luego variables, lluvias dispersas con ocasionales tormentas eléctricas, la mínima de 20 grados y la máxima de 29 grados. Y rápidamente vamos arrancando con el repaso de las informaciones destacadas del ámbito nacional, los títulos principales del día de hoy. Iniciamos con La Nación, que habla de la adrenalina y tierra roja, que ya ruge también el Ueno Rally en Itapúa. Multitud en la largada simbólica en Encarnación. El presidente Santiago Peña dio ayer la apertura oficial al Rally del Paraguay. Damos la bienvenida al mejor rally del mundo, señaló. Miles de fanáticos se encuentran en Itapúa para vivir de cerca la gran experiencia motor. Se espera una concurrencia de más de 400.000 personas. La prueba se extiende por 364 kilómetros a través de distintas localidades del departamento y culminará el 30 de agosto, día de la premiación. Y más arriba dice ejes clave, Peña convoca a expertos para formar mesa energética. Y por último, en CDE, Procesada admite desvío de fondos y complica más aprieto. También nos informa Ñandutí, dice sin acuerdo, sigue huelga y médicos marchan a Itapúa. Justo reclamo causa incomodidad en otros sectores. Tras más de 2 horas de reunión en el Senado, gobierno y médicos no acercaron posiciones. El Ejecutivo consideró inviable el aumento solicitado y propuso avanzar ya con la carrera sanitaria. El SINAMED anuncia que mantendrá la protesta y hoy llevará la movilización a Encarnación para hacer ruido durante el desarrollo del Rally del Paraguay. Los cirujanos pediátricos, amenazan con renuncias masivas. También dice motores a fondo, el rally vuelve a poner a Paraguay en el mapa. Itapúa, capital mundial del deporte motor. Motores encendidos, hoteles con total ocupación y una multitud que copa Itapúa.
El Rally del Paraguay 2026 inició su segunda edición con 60 tripulaciones y la atención del automovilismo mundial. Imputan a 5 por mafia municipal asfalto en Asunción. Fiscalía procesa a 3 funcionarios, un jubilado y una particular, por una obra que habría usado personal y maquinaria municipal. Rejas no frenan los celulares. Hasta en una Biblia hallan un celular en la cárcel de Mingaguazú. El ingreso de estos aparatos desnuda complicidad interna. También dice la obesidad desata 220 males. El IPS advierte que se asocia a 220 enfermedades y 13 tipos de cáncer. Endocrinología tiene 2.500 pacientes en lista de espera. Y por último dice el guardián del dulce Ñe, el Senado distinguió al Boejara David Galeano por su lucha para jerarquizar el guaraní. Insta a hablarlo sin miedo. Nos informa también el diario Cinco Días y dice, advierten sobre acelerado crecimiento del endeudamiento familiar. La digitalización facilitó el acceso a líneas de financiamiento, tanto mediante créditos personales como a través de tarjetas, lo que impulsó a la cartera de consumo a crecer a un ritmo cercano al 20%, por encima de la capacidad de la economía para generar nuevos ingresos. Analistas del sistema financiero advierten que esta expansión ya muestra señales de alerta reflejadas en el aumento de la morosidad. La situación es especialmente preocupante entre las personas de menores ingresos, donde la mora en tarjetas de crédito se acerca al 8%. Por otro lado, también estiman que Paraguay podría duplicar su comercio con Estados Unidos. En los últimos 5 años, el intercambio comercial entre Paraguay y Estados Unidos alcanzó un promedio anual de 1.411 millones de dólares, impulsado principalmente por las exportaciones paraguayas de alimentos y también las importaciones de combustibles estadounidenses. Desde la Cámara de Comercio Paraguayo-Americana, consideran que este flujo podría duplicarse mediante una gestión diplomática más orientada a los negocios y el aprovechamiento de las estrechas relaciones políticas entre ambos países. El editorial que nos trae en la fecha, el diario Cinco Días, habla del frente a las proyecciones que prevén una inyección económica superior a los 200 millones de dólares y la llegada de 400.000 visitantes por el Rally Mundial en Itapúa. El verdadero examen para la economía nacional trasciende la recaudación récord de un fin de semana. Para evitar un efecto golondrina de liquidez pasajera, la articulación público-privada debe capitalizar este shock de consumo, convirtiéndolo en un legado estructural, mejoras permanentes en la infraestructura vial y logística, aceleración de la inclusión financiera para las MIPYMES y un posicionamiento internacional sostenible para el país. Por su parte, también nos informa La Tribuna, que habla de la acusación por lavado de dinero en el Banco Atlas que obliga al BCP a ejercer su rol. La Fiscalía presentó en mayo la acusación contra Miguel Ángel Miki Saldívar y otros directivos del Banco Atlas por el presunto delito de lavado de dinero en hechos vinculados con fondos de origen presuntamente ilícito relacionados con el caso Conmebol Nicolás Leos. Los fiscales Jorge Arce, Francisco Cabrera y Verónica Valdés solicitaron que la causa sea elevada a juicio oral y público. Según la acusación, determinados fondos atribuidos a Nicolás Leos fueron canalizados mediante certificados de depósito y estructuras fiduciarias dentro del Banco Atlas.
El Ministerio Público sostiene que existían señales de alerta y que no se activaron los controles antilavado. Saldívar ejerce la presidencia de una entidad bancaria sometida a la supervisión permanente de la Superintendencia de Bancos. La ley número 861/96 establece que no pueden desempeñarse como presidentes, directores o gerentes quienes hayan sido considerados por hechos punibles dolosos. La misma legislación establece que los presidentes y directores deben reunir condiciones de probidad, idoneidad y experiencia, y somete la administración de las entidades financieras a las normas del BCP y la Superintendencia de Bancos. La acusación plantea la necesidad de que el organismo regulador evalúe administrativamente los hechos investigados, los controles internos, la gestión de riesgos y las condiciones de gobierno corporativo del Banco Atlas. La causa penal continúa trabada por incidentes procesales y todavía no se realizó la audiencia preliminar que definirá si avanza a juicio oral. También el país vibra con el rugir de los motores. En el ámbito político, Paraguay expone en Honduras hambre cero como modelo de nutrición escolar. En el ámbito económico, se busca abrir mercados a las MIPYMES con el acuerdo de Mercosur-Unión Europea. Y el editorial que nos trae en la fecha el diario La Tribuna habla de los tres poderes y una prensa responsable. La prensa debe ejercer su rol informativo con libertad y responsabilidad sin pretender someter al poder judicial. La justicia requiere independencia, prudencia y reglas claras de comunicación. La Tribuna reivindica el respeto a los tres poderes. La Agencia de Información Paraguaya, por su parte, habla del Ejecutivo, que plantea alternativas a gremio médico para responder a reivindicaciones. Diálogo se desarrolló de manera conjunta con legisladores buscando definir acuerdos. El Poder Ejecutivo presentó alternativas de solución a los reclamos del gremio médico, que cierra este viernes 5 días de huelga. La implementación del escalafonamiento salarial, el incentivo para especialistas y la incorporación de más profesionales al plantel de funcionarios permanentes son algunos de los puntos presentados. Seguimos abiertos para dialogar y trabajar. La respuesta hoy es trabajar en el escalafón que ya existe, trabajar para que más médicos pasen al plantel permanente y trabajar con los médicos especialistas dándoles incentivos, detalló la ministra de Salud María Teresa Barán tras la reunión con los médicos. Por otro lado, Paraguay es por segundo año consecutivo el corazón del rally mundial. Desde este viernes se corren los primeros tramos del Rally del Paraguay 2026 en los distintos distritos de Cambretá, Nueva Alborada, Trinidad y Capitán Miranda. Miles de aficionados nacionales y extranjeros viven a pleno la mayor fiesta motor que tiene su epicentro en Paraguay. También avanza el proyecto de construcción del Gran Hospital de Alto Paraná con transferencia del inmueble. ANDE impulsa modernización del sistema eléctrico para beneficio de usuarios de 10 sectores del país. Y por último, obras en la avenida Avelino Martínez avanzan con nuevos tramos pavimentados. Por su parte, también nos informa el diario ADN Político, que habla de médicos que insisten en reclamo de 150 millones de dólares y mantienen medidas de protesta. Reformas deben ir junto con medidas urgentes ante futura crisis eléctrica. También dice Rally Mundial concentra hoy las miradas en el Paraguay. Peña dijo: estamos preparados para eventos de alcance mundial.
El presidente Santiago Peña destacó la trascendencia internacional del rally mundial y aseguró que Paraguay está preparado para albergar grandes acontecimientos mundiales. Sostuvo que el rally constituye una vidriera excepcional para mostrar la capacidad del país.

0: cultura, sus paisajes y especialmente la calidez de su gente. También dice, Senado aprueba emergencia del IPS y devuelve plan a diputados. Riera promete derrotar al EPP y hallar a los tres secuestrados. Estrellas del rally encendieron la fiesta y ya comienza la esperada competencia. Los mejores pilotos y las escuderías más famosas del mundo protagonizaron una vistosa largada simbólica ante una multitud en Encarnación. Tras la gran fiesta de apertura, hoy comienza la competencia en los caminos de Itapúa. Y por último dice, desde el este, séptima procesada admite los hechos en la causa Miguel Prieto. Por su parte también nos informa El Nacional, que habla de que el país en terapia intensiva. Diputados buscan retomar asuntos pendientes tras última rabona. La espera terminó y los motores ya rugen en el Rally Paraguay 2026. Y por último dice, deben los adolescentes estar en redes sociales. El debate global que también interpela a Paraguay. Y estas son las informaciones destacadas del ámbito nacional que estaríamos ampliando en el transcurso de esta mañana. De momento tenemos que cumplir con la primera pausa para luego regresar con más informaciones, pero antes les tengo que hablar de Farmoliva. 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

0: 7:42, 25 grados la temperatura en Villarrica, y es momento de hablarles de la Universidad San Lorenzo con sede en Villarrica, porque llegó el momento de dar el siguiente paso en tu desarrollo profesional y con nuestros programas de posgrados podés especializarte, fortalecer tus habilidades y convertir tu pasión en una verdadera profesión. 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Y tenemos que ir a informaciones del ámbito nacional a hablar un poco respecto a la inauguración oficial del Rally Bueno del Paraguay. Justamente tenemos este material de la 970 AM, donde detallaban respecto a esta gran inauguración que se daba el día de ayer.
1: Buenos días, Benjamín, Gaby, ¿cómo están? Efectivamente, estamos acá frente mismo a lo que es el Sambódromo de la Ciudad de Encarnación. Ayer tuvimos una gran fiesta de apertura oficial. Recordemos que ayer a la mañana tuvimos el shakedown, las primeras pruebas de los autos de la categoría mayor con el suelo paraguayo en este 2026. Y bueno, ayer con la apertura, con la largada simbólica, con más de 12.000 personas y una verdadera fiesta con un cierre con cachiporros, realmente fue algo increíble. Lo tuvimos a Peter Solberg, a Gustavo Trelles, campeón sudamericano mundial. Realmente fue una muy, pero muy linda fiesta para dar apertura al Rally del Paraguay 2026. Recordemos que actualmente somos el mejor rally del mundo y ahora de la forma que estamos abriendo esta nueva fecha, digamos, lo queremos volver a conseguir por segundo año consecutivo, ser el mejor rally del mundo. Hoy inicia la actividad oficial, hoy ya nos ponemos más serios, porque hoy empieza la carrera oficialmente. 9:03 es el horario del inicio de la carrera.
2: Y Walter, bueno, seguro estuviste el año pasado en la primera edición, comparando este arranque de la jornada de ayer, de la apertura oficial del rally con aquella ocasión, es una versión que la supera, se dan las mismas condiciones, cantidad de gente. ¿Cuál es tu evaluación de eso?
1: Mira, Benjamín, ayer, el día miércoles, se abrió la Fanson y el primer día realmente fue un lleno total. Y estamos hablando del Service Park. Posterior a eso, ayer, en la largada simbólica del año pasado, había mucha gente, pero no había un lleno total. Ahora, cuando se lanzó las entradas, ya hace casi un mes, al tercer día se habían acabado todas, ya no se volvió a conseguir entradas, fue un lleno total rápidamente y ayer eso se vivió. Yo creo que ahora la idea el año pasado se consiguieron 210.000 personas en total, más de 51.000 extranjeros. Yo creo que hoy por hoy fácilmente podemos decir de que eso se duplica. Tenemos imágenes de lo que son los tramos de carrera, pero realmente repletos de gente, y a destacar es el comportamiento del público. Hasta ahora no tenemos reportes de que la gente esté mal ubicada, de que se esté portando mal. Si bien es cierto, los tramos parecen ciudades, al menos veía imágenes nocturnas de drones y eran prácticamente ciudades en los tramos. Sí, realmente muchísima gente, pero se notaba inclusive en las fotos o en los videos de que la gente estaba muy bien ubicada. Y así como te digo, hasta ahora no tenemos reportes negativos y solamente reportes positivos de este nuevo Rally del Paraguay 2026.
2: Qué bueno. ¿Arranca a qué hora decías y hasta qué hora se estima que va a durar la jornada hoy?
1: 9:03 arranca el tramo de hoy, 9:03, y el último tramo se estaría alargando aproximadamente 16:45 horas. Nosotros vamos a estar a través de las redes y a través de las pantallas de BS Sports ya de las 8 de la mañana de manera continuada hasta las 18 horas. Así que Vamos a estar con todo lo que ocurra en la carrera en tiempo real y en vivo.
3: Walter, por curiosidad nada más me llama la atención ese 03. ¿Por qué 9 con 03?
2: Es verdad. 03.
3: ¿Hay alguna explicación? No.
1: Vos sabés que vos sabés que no hay una explicación como tal, es el horario que marca la organización. Vos sabés que estos horarios tienen que ser estrictamente
3: cumplidos.
1: Seguido, ¿verdad? Sí. Porque cualquier atraso de cualquier piloto genera una penalización y cualquier atraso de la carrera en sí genera una tarjeta amarilla, podemos decir, para nosotros como organizadores. O sea, 9.03 es 9.03. A las 9.03 el público tiene que estar correctamente ya bien ubicado, no tiene que haber ningún tipo de error, porque como te digo, cualquier atraso, ya sea por parte del piloto o del organizador, son tarjetas amarillas para todos. Realmente no habría una explicación como tal del 9.03, nada más es el tiempo de carrera que le pone la organización.
2: ¿Cuántas categorías compiten y qué cantidad de máquinas hay en total?
1: Tenemos cuatro categorías, las cuatro son de reglamento FIA, acá no hay ninguna categoría, digamos, hecho acá en Paraguay, son todos autos que corren el mundial de rally en todo el mundo. Hablamos de los rally 1, que son los rallies, los autos de punta a punta que corren todo el mundial, son 10 en total. Después hablamos de los rally 2, donde tenemos muchos representantes paraguayos, entre ellos Fausa Líbar, Andrea Lafarja, Dieguito Domínguez, y ahí están muchísimos, ¿verdad? Esa es una categoría muy, muy, con muchos pilotos, con casi 30 pilotos. Luego está la categoría Rally 3 y Rally 4. En total son 60 pilotos y 29 de ellos son pilotos locales. Son pilotos paraguayos.
2: Qué bueno.
3: Walter, para los que no entendemos tanto de rally, ¿el shakedown en qué consiste exactamente? ¿Es una prueba o es la largada?
1: El shakedown es lo que se corrió ayer de mañana. Es el primer contacto de los autos Rally 1. Porque estos autos Rally 1 son como la Fórmula 1, ¿verdad? Más o menos tienen son paralelos, podríamos decir, uno de Fórmula 1, de Rally, por eso se los llama Rally 1. Ellos solamente pueden probar los autos dentro del shakedown. Las demás categorías están habilitadas las pruebas, digamos, en otros días. Por ejemplo, el domingo hubo el Sunday Test, el lunes hubo el Monday Test. Y en esos dos días, los autos de Rally 2, Rally 3 y Rally 4 ya pudieron hacer sus pruebas. Pero en el shakedown solamente, o sea, no solamente, ahí recién los autos de Rally 1 pueden probar y aprovechan también las otras categorías para hacer las pruebas correspondientes y eso se realiza en el shakedown. O sea, el shakedown ya forma parte del cronograma oficial de carrera porque es el primer contacto de los Rally 1 con cualquier país en donde vayan. Es el único momento donde pueden probar el auto antes de la carrera.
3: Ya.
2: Bueno, vamos a estar pendientes obviamente ya del desarrollo, de las entradas que ustedes nos hagan, compartan las informaciones desde Itapúa. Gracias, Walter, muy amable.
0: Bueno, ya está entonces la información completa de lo que fue la inauguración oficial del Rally del Paraguay que se llevaba a cabo el día de ayer y justamente algunas explicaciones más también que daba Walter Cardoso respecto a algunos puntos que se tiene que tener en cuenta respecto al rally. Y por otro lado también, ocupación hotelera de Encarnación cerca del 100%, es lo que anunciaba también otra corresponsal del canal GEN a través de este material.
4: En particular también que reservaron, están en hoteles, también las posadas son una opción muy factible. Las posadas son casas que la gente habilita, recibe la certificación de la Senatur y recibe a turistas como hospedaje. Ellos les hacen desayuno y suelen hacer con nuestros platos tradicionales. Es una opción para conocer también la cultura paraguaya y conocer cómo viven aquí también los habitantes de Itapúa. Y por otro lado también están las opciones de las plataformas de Airbnb y Couchsurfing, entre otras, que son las que tuvieron que elegir muchos que no alcanzaron a reservar en hoteles. Se habla que este año se logró, y también el año pasado se logró dar abasto, porque hubo muchas inversiones en el sector hotelero. el presidente de los hoteleros nos decía que hay aproximadamente 15 hoteles nuevos desde el año pasado y algunos que van a estar listos para la última edición del rally del año que viene, que es lo que se sabe que se va a realizar aquí, porque tenemos contrato por 3 años para el rally. Bueno, para el año que viene ya va a haber 15 hoteles o incluso más listos. Este año ya la Senatur nos confirmaba, hay como casi 6 hoteles nuevos, no solo en Encarnación, también en Carmen, en Colonias Unidas, y esto ayuda también a que haya suficientes camas de hotel para gente que viene para realizar el rally fuera de los turistas. Se dice, no hay hospedaje, bueno, sí hay que buscar las opciones alternativas a los hoteles que son igual de buenas o incluso experiencias distintas, que son las posadas. Y también en Facebook muchas veces se puede ver que la gente ofrece un cuarto disponible en tal lugar, tantas camas. Entonces son opciones que existen también para los que quieren venir. Y no podemos descartar también que, y también conversábamos ayer con la gente, con los turistas, que ellos están acampando. Ellos vinieron a ver el rally, acamparon. Ayer sí estaba lleno el Sambódromo y toda la zona del FanFest por la largada, pero ellos vinieron temporalmente porque estaban con camping y organización para ir a ver los tramos, y la gente ya está instalada ahí. Desde ayer temprano se fueron a acampar donde quieren ver pasar a los autos, Nueva Alborada, Camburetá, ya fueron, veíamos vehículos cargados, la gente haciendo compras inmensas en los supermercados, así que realmente es una inyección económica muy importante, como lo están haciendo, le están haciendo eco también la prensa de la organización del rally, porque no solo involucra toda la movida en Encarnación, que hay todos los comerciantes, incluso vendedores ambulantes y toda la zona de restaurantes está recibiendo esta inyección, sino también en el interior de Itapúa, cuando van estos rallistas, también supermercados, despensas, para ir a acampar y tener lo suficiente para, bueno, poder quedarse ahí alejados de un supermercado, pero llevan lo básico. Y se ve que esto es lo que compran: carne, carbón, cerveza, agua, hielo, eso en su mayoría.
2: Y más cerveza.
4: Sí.
2: Decime, ¿hay informes diarios de migraciones? ¿Hay algún reporte que ya se hizo sobre el ingreso de personas de otras nacionalidades al país?
4: Eso es algo que vamos a estar conversando esta tarde con las autoridades. Ayer estábamos a full con la... Esta mañana, mejor dicho, vamos a preguntarle al administrador de aduanas cuánto están ingresando por el puente, porque también muchos llegan de Asunción.
2: Claro.
4: Así que hay que ver cómo podemos ver el flujo de extranjeros que están ingresando.
3: En cuanto al operativo de seguridad, Rocío, hay un fuerte dispositivo también desplegado ya desde...
0: Bueno, ahí está entonces la información respecto a la ocupación hotelera en Encarnación, que ya está cerca al 100%, y también justamente se detallaba que siguen disponibles de repente algunas piezas o también departamentos, como detallaba la corresponsal del canal GEM. Y entre otras informaciones también en cuanto al rally, tenemos que hablar de Santiago Peña y también Pedro Aliana, que dieron el banderazo al rally mundial. La información dice que el presidente Santiago Peña y el vicepresidente Pedro Aliana encabezaron la largada oficial en Encarnación, donde reafirmaron el compromiso de consolidar al país como sede permanente del rally mundial tras un proceso de 2 años de gestión. Durante el evento, celebrado en el Sambódromo de Encarnación, el presidente Santiago Peña recordó que la posibilidad de que Paraguay organizara una etapa del rally comenzó hace 2 años, como un sueño en el que muy poca gente creía. Sin embargo, junto a su compañero de fórmula, Pedro Aliana, decidieron apostar a un proyecto para asegurar la realización del evento en el año 2025. El mandatario destacó el avance del proyecto desde el encuentro mantenido hace 1 año en el mismo escenario de Itapúa. En aquella ocasión, el objetivo no se limitó únicamente a conseguir una fecha del calendario internacional, sino a trabajar activamente para ofrecer la mejor organización a nivel global. Como respaldo a esta iniciativa, Peña recordó las palabras del presidente de la Federación Internacional del Automovilismo, quien en diciembre del año pasado afirmó que Paraguay no es un país más, sino la nación que actualmente vive con mayor intensidad el rally mundial. Con este aval, las autoridades dieron oficialmente la bienvenida a Encarnación, al departamento de Itapúa y a todo el país, a lo que calificaron como el mejor rally del mundo. Peña y Aliana asumieron el compromiso ante los representantes de la FIA de seguir trabajando para que las próximas ediciones mantengan el máximo estándar de calidad. El objetivo es lograr que el rally mundial se establezca de manera definitiva y no se vaya nunca más de Paraguay. Vamos a trabajar y vamos a hacer que los próximos años también sean los mejores rallies del mundo y queremos que el rally mundial no vaya nunca más de Paraguay, porque este público se merece, expresó el vicepresidente Pedro Aliana. Entonces, esto también que tiene que ver con la presencia del presidente y vicepresidente de nuestro país en lo que fue la inauguración oficial del rally mundial que se daba el día de ayer en Encarnación. Y con esta información tenemos que cumplir nuevamente con una pausa, pero antes les tengo que hablar de Alex. 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

0: Muy bien, 8:11 de la mañana, 25 grados. Buen día, Tamara.
1: Buen día.
0: Buen día a todos los chicos, equipo de exteriores, por supuesto, equipo de controles también, y a nuestra amable audiencia que se une cada día con nosotros, que nos permiten llegar a sus hogares a través de la radio y televisión. Me uno a esta mesa de trabajo.
1: Es momento de hablar de Recoves, la recolectora Villarrica del Espíritu Santo, que el día de hoy ya estuvo por el barrio Tuyutimí, Ibarotu 1, Ibarotu 2, Centro 4 Diario, Barrio Navidad, Tablada, San Blas, San Miguel y Curuzú Francisco. El itinerario comienza a las 4 a.m. Rogamos a la ciudadanía sacar su basura por las noches antes del itinerario correspondiente. Reclamos al 0981-686-450. También les tengo que hablar de Eclipsa, la edición 2026 de Eclipsa en tu barrio, que estaría también con la cuarta parada ya en el barrio Santa Librada, en la iglesia Santa Librada, el próximo 2 de septiembre. Las atenciones arrancarían a las 7:30 horas y se extendería hasta las 11 de la mañana. La cuarta parada de Eclipsa en tu barrio, en el barrio Santa Librada, en la iglesia Santa Librada, el próximo 2 de septiembre.
0: Muy bien. Perfecto. 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
0: Bueno, no sé si tenemos contacto o tema, pero quiero hablar un poco de esto, che. Porque realmente me impresionó. Hay sorpresaje, como decía uno de mis amigos. Hay sorpresaje. Bueno. Se queja mucha gente, o un grupo de gente se queja de que no hay trabajo. Sin embargo, al parecer no es que no hay trabajo, sino que no hay el trabajo que les gusta. Y ese nengo medio difícil, ¿verdad? Porque si vamos a elegir, medio complicadito lo va a estar el tema, ¿verdad? Yo creo que el primer trabajo no se elige, lo se impone. Es lo que suelo decir yo, ¿verdad? Porque el tema es empezar a generar ingresos, reducir gastos y aportar a la canasta, ¿verdad? Porque nadie genera cero. Porque o generas ganancia o generas gasto, pero cero no vas a generar nunca. Imposible. Imposible. Este video que les voy a mostrar es de un empresario que abrió un local gastronómico y dejó un mensaje en sus redes sociales que se está viralizando. Porque él mismo se encuentra, como lo dice el material que vamos a escuchar en un rato, se decepciona de gente que abandona el trabajo. Pero escuchemos específicamente lo que decía este empresario, repito, que se desarrolla en el rubro gastronómico. Carlos Garay, un empresario gastronómico, decidió cambiar drásticamente su política de DAC para contratación tras una mala experiencia laboral. Escuchemos lo que dice este material y vamos a llevar a debate este tema.
2: Yo no sé qué le pasa a la gente, a esta gente que tiene entre 20 y 30 años. Yo ya no voy a más contratar a esa gente. Yo ya no quiero más trabajar con gente de 20 y 30 años. ¿Por qué? Ahora me renunció uno, le pregunté por qué y me dijo no quiero trabajar, no sé de qué va a vivir. Yo a partir de ahora voy a trabajar con gente de 40 a 50 años para adelante. Así que si vos tenés 40, 50, 60 años y todo, vas a ser bienvenido en mi lugar de trabajo. Te voy a pagar bien, te voy a dar buen trato, te voy a dar todo, pero gente de 20 y de 30 ya no. No puede ser. Vos querés ayudarle a la... O sea, vos estás comenzando, si tenés 20 años, vos tenés que empezar a trabajar, empezar a moverte, empezar a entender lo que es un trabajo. Y vení y me renunciás porque encima sos, era un excelente muchacho. Renuncia porque está enamorado y quiere ese motoboy. Pero déjame, dejo. No tengo nada contra los motoboy. Pero ya no voy a contratar gente de 20 y de 30 años. 40 años para arriba. Si tenés 70 años, igual puedes trabajar conmigo. Sin problema. Pero 20 y 30 ya no quiero más saber nada. Dios mío, ¿cómo que con motoboy? No tengo nada contra la gente de motoboy.
0: Tito, esto que se suscitó está inundando las redes sociales, evidentemente. Este señor contrató a personas jóvenes de entre 20 y 30 años, como siempre dice el famoso, personas entre 20 y 35 años que quieran, bla, bla, bla, bla, bla, bla. Conocemos todo lo que suele decir la oferta de trabajo. Bueno, la sorpresa que se lleva el tipo es que la mayoría, o gran parte, o una parte de esta gente que está en esta franja etaria, que estamos hablando desde 20 para arriba hasta 39 aproximadamente, que serían jóvenes, según la ciencia, uno es joven hasta los 35 y después ya es adulto, y después ya es adulto mayor. Él dice que no le rinden, no se le quedan. Y vos no podés estar así cuando tenés un emprendimiento. O sea, no puede ser que estés cambiando desde, ¿cómo se llama? Cada semana de empleado, porque eso genera inestabilidad en el laburo, ¿verdad?
1: Sí.
0: Entonces, dice este empresario, ya no quiero más gente de 20 y 30. Voy a empezar a contratar de 40 para arriba. Es más, dice, si tenés 40, 50, 60, 70 años, yo te voy a dar un buen trabajo, te voy a pagar bien y te voy a garantizar todo tu derecho. Y me viene nomás a la mente que acá a uno se le inculca el tema del trabajo de chiquitito. Yo la vez pasada estaba contando acá que yo con mi hija, que una tiene 13, otra tiene 8, ya estamos hablando de trabajo, ya estamos hablando de trabajo. De hecho, la de 13 ya quiere trabajar. Porque ya entendió ya que la generación de dinero es gracias al trabajo. Pero por lo visto hay cierto grupo que eso no se le inculcó.
1: Y ahí empieza el problema.
0: Y ahí empieza el problema. Por eso es que solemos decir, Tamara, que en el hogar es donde se aprende la mayoría de las cosas. Porque esto no te va a enseñar la escuela.
1: Las cosas más importantes en el hogar.
0: Sí. No, o sea, motoball dice, ¿verdad? Que también es una actividad. Que ganas plata. El tema es que cuando vos querés activar y desactivar
1: Tu
0: tu
1: servicio.
0: servicio, ¿verdad? O sea, trabajás cuando vos querés. Y me parecería bien si es que tenés otra fuente de ingreso, pero como única fuente de ingreso, eso no te va a alcanzar. Acá en Paraguay se malinterpretó lo que es el Uber y todo eso. Esas plataformas se crearon para gente que, por ejemplo, labura, qué sé yo, de 7 a 1 de la tarde, tiene un trabajo fijo y quiere hacer un extra a la tarde. Entonces, ¿qué hace? Habilita su vehículo, su moto y hace ese trabajo.
1: Sí.
0: O de repente, de noche, vos no tenés tiempo libre y entonces habilitas. Para eso, no es para utilizar como fuente principal de ingreso. Así es difícil. Pues creo que hace poco le alzaron ya el porcentaje de comisión y ahí ya empezó el sarambiso locue. Y no quiero ser malo, pero yo les avisé. Esta es una empresa que tiene sede en Lituania. O sea, anda a demandarle a Lituania, en Lituania, si es que querés. Estas plataformas no generan antigüedad laboral, no dan seguro social, no tributan acá en Paraguay, te voy a decir. Y es por eso que yo siempre estuve del lado de los taxistas, ¿verdad? Que son los que tributan y todas esas cosas, bla, bla, bla, acá en Paraguay, en Villarrica por sobre todo, ¿verdad? No estoy en contra, como dice él, en tema del bol, pero les quiero nomás lo que se exponen. Pero continuando con este tema, Tamara. Hay un error. Yo, por ejemplo, yo no sé, capaz que vos en tu casa también sos así, porque vos sos muy responsable realmente. No lo digo por cumplido, lo digo porque lo vivo. Pero te inculcan pues los horarios. Yo voy a hablar de mi época, porque es la que me tocó.
1: Y eso también está en cada uno, eso de cumplir horarios, porque algunos te
0: Exacto.
1: dicen hora paraguaya y se van a la hora que quieren.
0: No, no, acá en Villarrica hay una competencia de llegar tarde, decía, que yo odio realmente. Y cuando uno adopta esa costumbre y la lleva fuera de Villarrica, se lleva sorpresas muy feas.
1: Sí.
0: Porque los eventos ya arrancan, los conversatorios ya arrancaron, los seminarios ya arrancaron, no te esperan, ¿no? Es como Villarrica, vamos a esperar que venga fulano, todavía no vino. Pues acá hay veces que el propio disertante luego llega tarde.
1: Sí, ahí
0: Increíble.
1: justo te iba a decir.
0: Increíble.
1: Le hace esperar.
0: Increíbles. Es una falta de respeto total a la hora del
1: Sí.
0: otro, al tiempo del otro, porque eso es la hora, dice el dicho, no es ni antes ni después, la hora es la hora.
1: Porque la cosa ya está establecida desde un principio,
0: Sí.
1: pero en el momento se cambia todo.
0: Sí. También algo que ocurría en mi época es que a ciertas horas se hacían ciertas cosas y fuera de ese horario no se hacían. Así de simple era. Mi obligación de niño era de 7 a 11 de la mañana irme a la escuela, cumplir ese horario,
1: Sí.
0: hacer las tareas. Sí. De 11 y cuarto hasta las 11 y media podía ver dibujito del matinal. Después a las 11 y media ya se comía en casa. Nosotros somos una familia que teníamos, como que le dice tía, le dice este horario Friedman, teníamos nosotros, ¿por qué? Porque tío venía de la fábrica a laburar, almorzamos. Y después ya era siesta, y ahí ni un ruido desde las 12 hasta las 1 y media, pero ni un ruido. ¿Por qué? Porque la gente adulta dormía la siesta. Si vos no querías dormir la siesta, maravilla, no duermas, pero no hagas ruido.
1: No
0: Había
1: molestes.
0: reglas, normas. Después de eso, desde la 1 y media, nosotros ya veíamos qué hacer, o nos íbamos a jugar bolita, o andábamos en bicicleta, bla, bla, bla, todas esas cosas.
1: Algo.
0: Algo hacíamos, hasta las 4, 4 y media, porque ahí empezaban los dibujitos de la tarde. Y era solamente hasta las 5 de la tarde, 5 y media de la tarde. Entonces nos acostumbramos a cumplir horario. Sabíamos que teníamos, yo sé que van a decir una pelotudez, no, pero sabíamos que a las 4 y media nosotros teníamos que estar en nuestra casa sentados ya frente a la tele. Para merendar, famoso merendar, y ver el dibujito, ese era un clásico, ¿verdad? Y ahora pues no se da más eso, Tamara, porque ahora pues vos accedes a cualquier tipo de contenido a cualquier horario.
1: Sí.
0: Hay canales que pasan 24 horas dibujitos. Hay otro que es peor, pasa 24 horas novela.
1: Sí.
0: No, ¿en serio qué estoy diciendo?
1: Y ya
0: Entonces,
1: existen las aplicaciones también.
0: ahora es peor todavía. Porque yo estoy hablando de la franja de esta gente de 20, por ejemplo, que ya nacieron evidentemente después del año 2000.
1: Sí.
0: Y esos de 30 que nacieron o tuvieron su niñez desde el año 2000. Entonces estamos hablando de esa gente. Que ya tuvo todo eso que dice Tamara, ¿verdad? Tamara también ya es de esa época, pero Tamara es el ejemplo de que se puede inculcar responsabilidad. Porque no es hacer lo que quiera cuando vos quieras, ¿no? La vida no es así. Y mientras más tarden en enseñarle a su hijo, va a ser peor, porque después chocan con la realidad como esta. Pero, dentro de todo esto, para extender un poquitito la conversación, se está generando algo muy interesante, Tamara. Porque hay muchísimas personas de 40, 50, 60 e inclusive 70 años que no tienen trabajo fijo, pero son guapos.
1: También podemos hablar de los jóvenes que están emprendiendo.
0: Exactamente. Bueno, vamos a tratar de continuar este tema más adelante porque la gente ya empezó a escribir. Marley Cristaldo contigo, compañera. Buen día. Marley Cristaldo contigo, buen día. Bueno. Vamos a entrar en la próxima. Entonces. A ver, ¿recuperamos?
1: A ver si
0: Vamos a ver
1: recuperamos.
0: si recuperamos.
1: Pero
0: ¿Estamos o no
1: bueno.
0: estamos? Vamos a continuar hablando y que entre el próximo, próximo tema, ¿no? Sin problema. A ver.
1: Está fallando la comunicación este viernes.
0: Bueno, a ver, ahí estamos.
1: Ahí.
0: Marley Cristaldo, contigo, compañera, buen día.
3: Buenos días, compañeros, para ustedes y para toda la gran audiencia de Satelital. Me encuentro en la comisaría tercera del barrio Centro en compañía del subcomisario Fidel Ruiz. Es el nuevo jefe de esta dependencia policial. Nos va a comentar referente a que hoy inicia el operativo fin de semana y aparte de eso, 14 nuevos aspirantes llegaron aquí para la cobertura policial. ¿Cómo estás? Buen día.
4: Buen día para usted, Marley, para su amable audiencia. Es así, estamos iniciando este fin de semana, estamos recibiendo también aspirantes que van a estar realizando su pasantía profesional. Estamos dotando de personal suficiente para darle la garantía necesaria de la seguridad a la persona acá en el centro del Guairá.
3: ¿Cuántos personales policiales están a cargo de esta cobertura?
4: Aproximadamente 30 personales policiales que van a estar realizando operativos fines de semana. Nominamos también patrulla gigante, también lo que realizamos también ahora en la noche, de madrugada. Hay zona bicentenario, zona bulevares. Estamos ya en coordinación también con la comisaría colindante, acá la comisaría sexta de Loma Valentina, comisaría cuarta barrio San Miguel y con la comisaría colindante acá del barrio centro.
3: No, generalmente los fines de semana hay más movimiento. ¿A qué hora arranca este operativo?
4: Y ya empieza a partir de ahora. A partir de ahora tenemos ya apostado personal ahí zona mercado, mercado 1, mercado 2. Tenemos aspirantes, como le digo, que van a estar reforzando también la tarea preventiva.
3: ¿Cuántos personales llegaron el día de hoy para esta cobertura? ¿Y después de cuánto tiempo están reforzando este tipo de seguridad?
4: Y estamos decisionando 14 aspirantes que van a estar realizando su pasantía. Cada fin de semana, cada viernes, estamos recibiendo aspirantes que acompañan también el operativo. Estamos también enseñando los procedimientos, las denuncias, todo lo que atañe el procedimiento policial.
3: ¿Cuáles son las instrucciones para estos aspirantes en cuanto a al control que van realizando también? ¿Que van acompañados?
4: Claro, sí, un personal antiguo. Un personal antiguo siempre están acompañados. También realizamos controles preventivos en las adyacencias acá del barrio. Ellos están realizando su pasantía, su práctica, de cómo operar la radio, de cómo realizar el control de vehículos, el control de personas, inspección de vehículos y personas también, todo lo que atañe al procedimiento policial, el trabajo policial.
3: Su comisario, ya prácticamente conoces esta dependencia policial, ya conoces este barrio, ¿cómo van a estar trabajando y cuáles fueron también las directrices por parte del director una vez que usted haya asumido como jefe de esta dependencia?
4: Sí, es así, conocido acá de la zona, conozco a los personales acá de la comisaría, tenemos un buen plantel, excelentes profesionales, así es que vamos a realizar el trabajo preventivo específicamente. Estamos trabajando también con las comisiones, con las organizaciones, así para darle también la seguridad a las personas que acuden acá de la ciudad de Villarrica a realizar su, ya sea de cualquier índole. Entonces, estamos dotados de los personales, ya sea bancaria, cajero, zona mercado, zona terminal, todos estamos trabajando bien.
3: Justamente eso se acerca a fin de mes, también estarán reforzando la cobertura policial.
4: Sí, así mismo es, también tenemos apoyo también a nuestros pares de personal militar que están también apostados ahí zona bancos, que constantemente están también acompañando el operativo. Son fusileros. Tenemos realmente un buen plantel y van a estar realizando el trabajo preventivo este fin de semana.
3: Ahora bien, Boulevard Bicentenario, subcomisario, generalmente se registran hechos de polución sonora. ¿Cuáles son las estrategias de seguridad que van a estar implementando los fines de semana específicamente en esa zona?
4: Sí, tenemos ya coordinado, como le dije, personales que van a estar realizando el trabajo preventivo también ahí. La patrullera, el grupo Lince, el grupo Apoyo Táctico, todos los recursos humanos de la Policía Nacional van a estar abocados en esa parte, zona gastronómica.
3: Último, recomendaciones para la ciudadanía.
4: Sí, es importante también, nosotros vamos a estar realizando el control preventivo, control de vehículos, así para darle también a la persona de bien, también esta seguridad y lo que están al margen de la ley, tiene en cuenta también con la justicia, hay que ponerles a disposición de la justicia.
3: Muchas gracias.
4: Gracias a usted, Mario.
3: Bueno, estuvimos en conversación con el subcomisario Fidel Ruiz. el nuevo jefe de la comisaría tercera aquí del barrio Centro, compañero audiencia.
1: Muchas gracias, Marley, por estas informaciones. Ahí está entonces la información correspondiente desde la comisaría tercera del barrio Centro, donde 14 nuevos aspirantes ya están también con sus funciones dentro de esta comisaría. Así también las diferentes comisarías del departamento están recibiendo a estos aspirantes para la práctica correspondiente. Y siendo las 8:32, tenemos que cumplir nuevamente con una pausa, pero antes les tengo que hablar de Inverfin, porque el agostazo de Inverfin llegó con descuentos y ofertas imperdibles. 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
1: Muy bien, perfecto.

0: Exacto, quiero hablar de este tema. Estábamos hablando del tema del trabajo también.
1: Sí.
0: Y vamos a continuar hablando un poquitito porque tenemos que saber hacia dónde vamos. Recién estaba leyendo que Bill Gates pretende grabar, o sea, poner impuesto al uso de la inteligencia artificial y de humanoides o androides o esas cosas, una manera de preservar el trabajo, ¿verdad? Pero la tecnología es implacable, avanza como loco. Entonces vamos a hablar un poco de esto. De los empleos que se perdieron en los últimos 10 años y se perderán en los siguientes 10 años por el avance de la tecnología. Y esto que les voy a leer es un artículo, era una compilación de varios artículos con respecto a este tema que quiero tocar. ¿Por qué estoy tocando el tema del trabajo? Porque una de las principales quejas que hay es justamente que no hay trabajo. Pero también tenemos que saber qué estudiar y qué no estudiar. Sí. La automatización, el software en la nube y la inteligencia artificial han transformado el mercado laboral. La diferencia clave entre la década pasada y el que viene radica en la naturaleza del trabajo afectado. Los últimos 10 años eliminaron principalmente tareas físicas y administrativas manuales, mientras que en los próximos 10 años afectarán a tareas cognitivas, analíticas y creativas. Empleos que fueron destruidos o drásticamente reducidos los últimos 10 años, durante la última década, la digitalización masiva y los algoritmos operativos automatizaron la recopilación de datos y la atención presencial. Cajeros de supermercados y bancarios sustituidos masivamente por cajas de autocobros, bancas móviles y medios digitales de pago. Agentes de viajes y de venta de boletos reemplazados por plataformas integradas como Booking, Skyscanner y taquillas digitales. Operadores de datos y archivistas reemplazados por software de reconocimiento óptico de caracteres, base de datos en la nube y gestión documental automatizada. Taquilleros y proyectistas de cine desaparecidos casi por completo tras la digitalización del cine y la compra de entradas por app o web. Lectores manuales de medidores de luz reemplazados por medidores inteligentes con telemetría automática. Telefonistas y recepcionistas de primer nivel sustituidos por conmutadores virtuales. IVR inteligente, sistema de agendamiento en línea. Ahora hablemos de lo que está en alto riesgo en los próximos 10 años. Con la aceleración de la inteligencia artificial generativa, los agentes autónomos y la robótica avanzada, el impacto migra hacia tareas que antes se consideraban exclusivas del intelecto humano. Traductores e intérpretes de texto estándar. Las herramientas de IA traductores en tiempo real contextuales reducen drásticamente la necesidad de traducción humana no especializada. Atención al cliente nivel 1, call centers. Los agentes conversacionales de IA resolverán consultas complejas por voz y texto sin intervención humana. Redactores de contenido básico o copyright junior. La IA generativa automatizará descripciones de producto, artículos de noticias rutinarias y textos publicitarios estándar. Programadores e ingenieros de software junior, la generación automática de código y el desarrollo asistido por IA reducen el tamaño de los equipos de programación iniciales. Analistas financieros y contadores junior, el procesamiento automático de nóminas, auditorías por IA y modelos de riesgo algorítmico reducen la intermediación manual. Conductores y repartidores de larga distancia, la maduración del transporte urbano, autónomo, comercial e industria logística reducirá la demanda de choferes en rutas fijas. Diseñadores gráficos e ilustradores comerciales junior, herramientas de generación de imágenes y edición automatizada reducen la carga de trabajo de diseño básico. La paradoja del empleo tecnológico, aunque estos roles desaparecen o se reducen, la automatización también suele reubicar la demanda laboral hacia nuevos sectores. En lugar de un desempleo masivo inmediato, el principal desafío de la próxima década será el descalce de habilidades. La velocidad a la que la tecnología destruye ciertos puestos es más rápida que el tiempo que tarda la fuerza laboral en reconvertirse a profesionales de supervisión, estrategia y trabajo presencial humano. Hoy es 28, ¿verdad? 28 ya, ¿o
1: Sí,
0: 27?
1: 28.
0: 28. 28 de agosto del 2026. Sigo sosteniendo que el futuro está en el campo. Hay que especializarnos en el campo. ¿Y por qué digo esto? Imagínate, Tamara, que a Europa estamos exportando, estamos exportando obreros. ¿Para qué se van a España, por ejemplo, algunos? Para juntar el olivo, que es la aceituna. ¿Por qué? Porque ese trabajo solamente puede ser realizado de manera artesanal y manual. ¿Por qué? Porque las máquinas, estas que sacuden los árboles para que se caigan, eso daña. y el olivo produce menos. Entonces, eso, por ejemplo. Y en algún momento va a tocar acá en el país. Cosa que se tenga que cosechar a mano. Y mientras menos haya, más bien se va a ganar. Por eso digo que vamos a volver al campo, porque es lo que sabemos hacer bien, nuestra tierra nos da esa posibilidad. O sea, el famoso, ese que quiere salir del campo para ir a la ciudad y tener una oficina, ese va a cambiar drásticamente para muchos. Y hay un hermoso libro de Andrés Oppenheimer que habla justamente de eso. Recepcionistas, abogados, sí, ahora la IA de leyes prácticamente te lo hace solo, ¿verdad? Pero, evidentemente, la interpretación de las leyes también tiene que tener su sentido humano, por lo que vamos a tener un poquitito más de tiempo, no que no vamos a tener, vamos a tener un poquitito más de tiempo.
1: También se hablaba de diseños gráficos, por ejemplo, lo
0: Diseño
1: que
0: gráfico,
1: está.
0: yo te iba a decir cuáles son las, y discúlpenme, cuáles son las carreras. Ingeniería comercial, por ejemplo, ese ya no. Diseño gráfico también, la misma cosa. Vos ahora entrás en ciertas IAs de diseño gráfico. GRAM 7.
1: Y en segundos.
0: Puf. A veces es un poquitito difícil nomás meterle la idea que vos querés. No, capaz que no te expresas bien o no entendés,
1: Entre en qué intentas.
0: pero te tiene una paciencia y tiene una rapidez que
1: Sí.
0: es increíble. Increíble. Por eso lo que yo le estoy diciendo que eso es algo que va a ir desapareciendo. Gracias a Dios, Tamara, ¿sabes cuál es uno que no va a desaparecer? Es lo que estamos haciendo ahora. Radio. Increíble. Yo cuando leí no podía creerlo. ¿Y por qué? Porque dice que el ser humano necesita tener ese contacto humano a través de la voz. Y esa percepción y ese divague que de repente tiene solamente el ser humano. Porque si hay algo que tiene el ser humano que todavía no tiene la IA, es que aún piensa con el sentimiento. Sí. Algo te puede ser 100% lógico. Si le vas a las matemáticas, al cálculo y todas esas cosas. Pero humanamente inaplicable. Sí. Es el ejemplo que yo siempre uso, ¿verdad? Se va a necesitar eso. Así que nosotros tranqui nomás también. Vamos a tener. Bueno, yo capaz ya no
1: Al
0: esté
1: menos de
0: más.
1: ese lado.
0: Yo capaz ya no esté más, ¿verdad? Pero digo nomás que este trabajo que estamos haciendo va a continuar. Porque se necesita. Pero las redes sociales rápidamente también están. Eso sí, tenemos que evolucionar. Eso siempre también lo digo, ¿verdad?
1: Y seguir cuidando varios puntos.
0: Seguir cuidando varios puntos. Hay un hermoso libro que habla un poco del periodismo corporativo. Me quedé así con la boca abierta. Y la verdad que sí, nosotros somos generadores ¿cómo se llama? De noticias, pero también de análisis. Y este puesto donde nosotros estamos, o que ustedes piensan que estamos sentados acá al santo cohete leyendo noticias y esas cosas y opinando al santo cohete, es demasiado importante porque no es para nosotros, es para la gente que está del otro lado, nuestro interlocutor, que de repente se comunica con nosotros, piensa diferente, emite sus opiniones. Es prácticamente uno de los pocos contactos que nos queda, ¿verdad? Porque ahora todo ya es vía mensaje de texto, redes, chat, cosas frías. Pero vos me escuchás y le escuchás a Tamara o le escuchás a quien le escuche, pero y entonces te sentís identificado. Ah, mira, un humano piensa así. No, yo no estoy de acuerdo. Maravilla. Estoy de acuerdo. Maravilla. No sé qué pensar. Analiza. No me gusta lo que escucho. Cambia. Escucha. Lo mejor que hay es leer todos los medios.
1: Sí.
0: Eso es lo mejor que puedes hacer para informarte. Pero eso lleva tiempo. También se hablaba del tiempo, que dice, ¿cuál es el éxito de Twitter? Dice, el éxito de Twitter es que permite solamente 240 caracteres. Y vos tenés que resumir toda la información en eso.
1: Lo central.
0: Exactamente. Pero también habla de lo peligroso de los titulares.
1: Otro
0: Donde,
1: también.
0: claro, donde muchos medios usan el titular para atraer la compra y lees todo y allá en el último, pues ahí está el real sentido, te iba a decir. Entonces, es todo un tema esto. Y no olvidemos también que la IA se basa en informaciones humanas.
1: Sí.
0: Lo que hace la IA es cosa que nosotros no podemos hacer, que en segundo analiza todas las posturas, todo lo que se dice sobre ese tema, saca una conclusión y te tira. Y a veces, pero a veces le yerra pero enormemente porque no tiene ese punto analítico. Así de simple es. Es muy fácil. Le voy a dar un ejemplo, pero clave, que también suelo usar yo. Y disculpen lo crudo, pero es lo que suele pasar a veces. Dice, vos a la IA le decís, mira, tengo 1.500 millones de guaraníes para comprar una dosis para una persona que está enferma y necesita salvar su vida. Pero con esos 1.500 millones de guaraníes también puedo comprar medicamentos para 1.000 personas. Vos le preguntás a la IA cuál conviene más y te puedo asegurar que te va a... Porque la lógica le dice...
1: La segunda opción.
0: Sálvale a más.
1: Sí.
0: I, Robot es una película de Will Smith donde él ya vive en un mundo tecnológico y un androide justamente había ido, ellos tuvieron un accidente con su hijo, le voy a contar más o menos así la trama para que entiendan, y un androide vio que ocurrió eso y el androide estaba ¿cómo se llama? Configurado para salvarle a los humanos, ¿verdad? Entonces, ¿qué hizo el androide? Al llegar al fondo del río analizó cuál tenía más probabilidad de vida y le salvó a él y le dejó a la criatura. Y entonces yo le digo, el cálculo es frío.
1: Sí.
0: Así como las leyes son frías. Son muy estrictas, muy rígidas. Por eso que se van a necesitar sí o sí que alguien maneje, un humano maneje eso.
1: Sí.
0: Por eso te digo, si vos llevas los cálculos, la matemática es re fría. Todas las ciencias son re frías. No, porque no el sentimiento no las impulsa. Simple y sencillo. Pero es hacia dónde vamos y por eso tenemos que tener mucho cuidado. Mucho cuidado. También le solemos decir a la gente, atiendan mucho el contenido que
1: consumen.
0: Que consumen. Porque últimamente también se está generando algo, Tamara, que a mí me asusta, que cuando la imagen es sorprendente, automáticamente dice, es ella.
1: Sí.
0: Increíble.
1: Justamente por el caso de Nepal. ¿Nepal era?
0: Sí.
1: Sí, la mayoría decía que era ella.
0: Sí, sí. Pero ahí también se va al tema de que hay gente que genera información falsa con IA.
1: Sí.
0: Sí. Y vos te la tragas. Verle a una persona de 60 años con TikTok en su mano para mí es como un mono con Gillette.
1: Sí.
0: Porque ella está de ella surge de la generación en que cree todo lo que lee y ve.
1: Encima suelen tener esas voces que sabes que es IA. Pero sí, ellos creen.
0: Sí, porque cuando vos generas contenido en TikTok, por ejemplo, hasta para elegir la voz, ninguno te da la opción.
1: Y creen todito.
0: Y creen todito. Yo, por ejemplo, ya me cansé. Yo sigo noticias, la parte de nutrición y salud. Eso son lo que vas a encontrar sí o sí en mi...
1: Buscador.
0: En mi buscador, en todo mi seguimiento, ¿verdad? Y alguno que otro que me alegre la vida de vez en cuando, pero con humor fino, ¿no? No, esto disparate, algunos ya creo que se pasan ya. Pero ese no es mi problema. Estamos en un país libre y cada uno puede elegir y consumir. Y a veces ya te confunde. Porque hay una cuenta que dice que el azúcar es malo y hay otro que te dice que el azúcar es bueno.
1: Cosa que también por mucho tiempo confundía a la gente.
0: Sí.
1: Y sigue.
0: Y sigue. Y otra cosa, después de esto último que nos enteramos que había sido la grasa, que toda la vida nuestros abuelos comían, era la sana y el aceite, ese era el malo, a la gran siete.
1: Consumir mucho huevo de repente también.
0: De raso.
1: Muchísimos alimentos.
0: ¿Vos sos de la época en que el huevo ya era bueno comer, pero en cierta cantidad?
1: Sí.
0: Bueno, yo soy de la época que el huevo era Satanás, loco. ¿Sí?
1: Y hasta ahora critica a la gente que de repente ve a mucha gente consumiendo 6 huevos al día, por ejemplo.
0: Y ese es poco, Gina.
1: Sí.
0: Ese es poco. Te va a hacer mal, te va a la ure.
1: No, te va a subir el azúcar.
0: Te va a subir. Y no saben que el huevo es lo que más rápido baja. El huevo es el que menos impacto le da al, ¿cómo se llama? Al hígado y algo. Y hace que, y como te genera una saciedad rápida, enseguida te libera insulina. Eso lo sabemos todos los diabéticos. Si comes un huevo, uno o dos huevos al día, pero espectacular, va a ser eso solito, va a ir regulando, ni siquiera medicación va a necesitar en un largo tiempo cuando tenés ya una dieta bien ordenada, porque eso es el régimen, es una dieta ordenada. Por cierto, ayer me fui a BK con mi hijita y nos fuimos toditos con nuestra dieta, pero nos pegamos un lujito, te voy a decir. No todos los días, porque hay gente que te come comida rápida todos los días.
1: Sí.
0: Cada vez más difícil cocinar también. Cada
1: Y
0: vez más
1: cuesta
0: difícil.
1: muchísimo, por ejemplo, a la noche querés cenar algo sano y no encontrás. No encontrás, todo es comida rápida,
0: Todo es rápido.
1: comida
0: En el,
1: chatarra.
0: yo creo que en el top de cenas del paraguayo, últimamente, número uno, empanada. Sí o sí. Es que es fácil, güey.
1: De repente lo más sanito que podés consumir es un lomito árabe, pero sin aderezos.
0: Pero tenés que esperar otra vez, pues. Y si tenés una familia, no vas a comprar cinco lomitos, porque
1: No.
0: cinco lomitos ya te va a costar más de 100.000 guaraníes.
1: Sí.
0: En cambio, una docena de empanadas, yo creo que te va a alcanzar un 50 y por ahí. Depende de dónde compres, ¿verdad?
1: Depende,
0: Depende
1: sí.
0: de dónde compres. Después, número dos, yo creo que está el asadito.
1: También.
0: Ese asadito con mandioca, ese es una cena sí o sí, el pago.
1: Sí.
0: Y en cuanto a los jugos naturales, ya nos fuimos toda la China, ya, porque las gaseosas son re baratas. O sea, costo-beneficio, tiempo, evidentemente, vas a elegir nomás luego la. Por suerte, en mi familia todavía. El jugo hay todos
1: El
0: los días en el
1: principal.
0: almuerzo. De limón, de pomelo, de naranja, de lo que sea.
1: Fruta de estación.
0: Lo que sea. Excepto el de Mburucuyá, porque ese me da medio pila. Y ya,
1: Ese
0: ese
1: te
0: es un
1: zumba. Ese es para
0: espectáculo.
1: la cena.
0: Ese es un espectáculo.
1: Así descansas
0: Ese es un
1: bien.
0: espectáculo. Pero eso nomás lo que quería llegar, ¿verdad? De lo importante de la IA, cómo nos va a facilitar el día a día, pero también de lo cauteloso que hay que ser al utilizarlo. Así de simple es.
1: Sí.
0: 8:59 de la mañana, 27 grados.
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1: Ok, 9:12 de la mañana, 27 grados, Tamara. Vamos a los titulares de los medios de nacionales, y justamente quiero hablar de esto porque esta es algo que está en auge, el tema de la huelga de médicos. Gobierno propone carrera médica e incentivos para destrabar huelga. Tras una reunión tripartita en el Congreso, el Ejecutivo planteó avanzar con el escalafonamiento médico, incentivos para especialistas y el ingreso de contratados al plantel permanente, mientras la SINAMEC mantiene su pedido de un aumento general de 3 millones de guaraníes. El gobierno planteó avanzar en una carrera médica con escalafonamiento e incentivos para determinadas especialidades como una alternativa para buscar una salida a la huelga de médicos durante una reunión tripartita desarrollada en el Congreso Nacional con participación de representantes del Ejecutivo, senadores y dirigentes del Sindicato Nacional de Médicos. El encuentro reunió al ministro de Economía y Finanzas, Óscar Lovera, a la ministra de Salud, María Teresa Barán, integrantes del Senado y representantes del gremio médico, con el objetivo de escuchar las posiciones de las partes y explorar alternativas frente al reclamo salarial. El Ejecutivo reiteró que permanece abierto al diálogo, aunque señaló que el pedido central del gremio consiste en un aumento generalizado de 3 millones de guaraníes, y eso no puede ser atendido en las condiciones presupuestarias actuales. No obstante, remarcó que el equipo económico y el gabinete del presidente Santiago Peña continúan acompañando las conversaciones con el sector. Escalafón e incentivos para especialistas. Frente al pedido de un incremento salarial generalizado, el Ejecutivo puso sobre la mesa alternativas vinculadas a mecanismos que ya están en proceso dentro del Ministerio de Salud. Entre ellas se encuentra el escalafonamiento médico, además de la posibilidad de establecer incentivos para profesionales especializados. Lovera indicó que no existe un monto nuevo definido para ofrecer en esta etapa, debido a que cualquier alternativa debe ser analizada dentro del contexto general de las cuentas públicas. Explicó que la discusión no puede limitarse únicamente al reclamo de un sector debido al impacto de una eventual modificación salarial que tendría sobre otros grupos ocupacionales del Estado. La ministra de Salud, María Teresa Barán, coincidió en que la propuesta del gobierno apunta a fortalecer el escalafón que ya se encuentra vigente y avanzar con incentivos destinados a determinadas especialidades. Barán señaló que el Ministerio de Salud planteó además avanzar en la incorporación de médicos contratados al plantel permanente. Indicó que existen 2.390 cupos para un proceso de ingreso de profesionales que cumplen las condiciones establecidas y que con este mecanismo cerca de 5.600 médicos podrían pasar al plantel permanente. La ministra agregó que quienes cuentan con más de 4 años de contratación pueden acceder al escalafón de nombrados conforme al marco legal vigente. También indicó que tras el proceso previsto podría quedar un grupo de alrededor de 1.500 médicos en condiciones de participar de un nuevo concurso para ingresar en el plantel permanente. El planteamiento de la SINAMEC continúa centrado en un aumento generalizado de 3 millones de guaraníes para los médicos. Barán, por su parte, expresó preocupación por los efectos de la continuidad de la huelga que pueda generar en los pacientes. Aseguró, sin embargo, que las áreas críticas continúan garantizadas. La ministra afirmó que las unidades de cuidados intensivos, las atenciones de pacientes en terapia intensiva y la cirugía de urgencia no se vieron afectadas por la medida, mientras continúan las conversaciones para encontrar un punto de acuerdo con el gremio. Y continuando con el tema de la salud, por supuesto también tenemos que irnos al IPS, que es otro de los sistemas grandes de salud. Senado modifica proyecto de emergencia del IPS. La Cámara de Senadores modificó el proyecto que declara en emergencia al Instituto de Previsión Social y lo remitió nuevamente a diputados para su tratamiento. La propuesta incorpora medidas para atender el déficit de México, regularizar la situación laboral de unos 700 funcionarios y fortalecer la recuperación de deudas de la provisional. El proyecto contempla procedimientos excepcionales para la compra de medicamentos e insumos, además de reparaciones edilicias ante el desabastecimiento y las dificultades de infraestructura. El senador Natalicio Chase planteó aprobar la iniciativa con modificaciones. Entre los cambios se incluye la desprecarización laboral de aproximadamente 700 funcionarios y la contratación de personal conforme a la planificación institucional, con énfasis en cubrir el déficit de médicos. También se propone constituir una fiducia de gestión de cobranza para recuperar la cartera judicializada del IPS. La meta establecida es alcanzar al conjunto de deudores en mora y recuperar en un periodo de 5 años el 60% de la cartera entregada para gestión de cobro. Con las modificaciones aprobadas, el proyecto vuelve a la Cámara de Diputados, donde los legisladores deberán analizar los cambios introducidos por el Senado y definir el siguiente paso para su tratamiento. Entonces, eso es lo que tenemos con respecto a lo que tenga que ver con el sistema de salud. Sigue en discusión, ya lo estamos viendo, esto ahora diputados a ver si acepta o no las modificaciones que fueron incluidas por senadores, y también lo que tenga que ver con el Ministerio de Salud, también continúan abiertas las posibilidades para negociar, es lo que aclaran desde el Ministerio de Salud. Lo de los 3 millones para todos los médicos es el PAAINA.
0: Ese punto.
1: Vean la PAAINA.
0: Sí.
1: Y en realidad está difícil. Está muy difícil. Pero, o sea, el escalafón yo creo que es correcto. Porque un médico que recién ingresa no es lo mismo que un médico que está hace 10, 15 años. Un médico que recién ingresa, recién se recibió, tiene poca especialización, no es lo mismo que uno que tiene 10, 15 años y con una especialización en algo profundo, te voy a decir, en algo complicado. Por eso te digo, no podés darle lo mismo a todos.
0: Claro, por eso también los médicos hablaban del salario, que no todos están cobrando lo mismo, depende de la especialización, de qué área está.
1: Claro, pero perfecto. Aparte también la diferencia de ¿cómo se llama? ¿Cómo es que le llaman? Ellos no le dicen rubros. Ellos le llaman... se me fue. Vínculos, sí. Le dicen ellos. Algunos tienen dos, algunos tienen uno, otros tienen cuatro. Pero lo que pasa es que no todos tienen cuatro. O sea, no todos cobran 21 millones de guaraníes.
0: No
1: todos.
0: Depende evidentemente, ya de...
1: Claro, y evidentemente al que cobra menos, evidentemente le va a costar más. Y eso es, aparte, ¿verdad?, lo que se puede generar en el sector privado. Está también eso. Pero, repito, la mesa de diálogo sigue abierta. Están esperando que se llegue a un punto medio. Pero aclararon que lo de 3 millones para todos... No se va a poder. Es algo de así como 150, 120 millones de dólares más para el presupuesto, y este presupuesto está desfasado por el tema del dólar, creo que ya lo aclaramos varios. O sea que para este año, difícil. Para el siguiente, sí. Y estamos en agosto, finales de agosto, en septiembre se presenta el...
0: presupuesto.
1: El presupuesto para el siguiente año. Entonces... va a seguir, por supuesto, van a seguir la... Hasta hoy está pactada la huelga, informada al Ministerio de Trabajo como se debe. Una huelga, repiten, legalmente no puede ser indefinida. Y veremos cómo se manejan. Creo que varios de ellos se trasladaron hasta...
0: Encarnación.
1: Hasta Encarnación.
0: Otros seguramente siguen Asunción.
1: Acá yo no sé si siguen, che. No sé,
0: hay que ver. Porque hasta ayer estuvieron hasta el cruce.
1: Estaban en el cruce. Por cierto, una apreciación mía para muy ordenados, tengo que reconocer, muy respetuosos. Tengo que reconocer.
0: Claro, no escuché tampoco ninguna queja de los ciudadanos.
1: No.
0: Fue pacífico.
1: Sí, pero yo soy más de la sentata, che. Yo soy más de la sentata. Recuerdo una vez hicimos una manifestación. Sí, yo hacía manifestaciones cuando era más joven, porque tenía mucho más pila. Y nos sentábamos frente a la autoridad, a la casa de la autoridad. No le dejábamos entrar ni salir. Era pacífico, no hacíamos ruido, pero mostrábamos presencia.
0: Sí.
1: Porque cada vez que vos le afectás al ciudadano general, se dividen los sectores de apoyo. Ese es el gran problema que suele haber. con respecto a eso. Pero eso sí, mi consideración y por supuesto mi reconocimiento de que son muy organizados acá. O sea, como ellos hablan con la policía, vamos a cerrar tanto tiempo, vamos a abrir, todas esas cosas, bla, bla, bla. Me parece muy bien, muy bien.
0: Creo que en la capital también se daba esa situación, ¿no?
1: Sí.
0: No hubo quejas de repente.
1: Sí, lo que estoy buscando ayer dice que hubo un cordón policial que les impidió a los médicos ingresar a la zona del evento.
0: Avanzar.
1: Sí. Eso es lo que estoy
0: Claro.
1: buscando. Pero hasta donde yo sé, no hubo altercados, te voy a decir. O sea,
0: Porque
1: no hubo.
0: normalmente se enfrentan, pero en esta ocasión
1: Eso es
0: no.
1: lo que hay que evitar. Eso es lo que hay que evitar, realmente.
0: Claro, porque la Policía Nacional también realiza solo su trabajo. Y
1: Y
0: no,
1: mira,
0: no he visto que se hayan, que se
1: yo
0: haya.
1: realmente dicen para que se nos vea, dice. Está bien. Pero yo me fui al rally el año pasado. Y ahí hay cierta zona donde vos no podés ingresar y punto. O sea, vos civil, hasta tal hora y punto. No podés ni estacionar ni al costado de la ruta. O sea, hay orden.
0: Por eso la mayoría ya iba días antes.
1: Sí, así es. No, no, es que te entras donde vos querés. No, y una vez que vos te sometés a esa regla, bueno, tenés que respetarla, ¿verdad? Creo que ayer o anteayer era que ya le sacaban ya a un uruguayo que se hizo el payaso en uno de los Prime por levantar, sacó humo, creo que de su camioneta, ya sencillo, macanea, ahí te
0: Sí,
1: sacan.
0: y fue lo que manifestaban desde un principio. El
1: Sí.
0: que jode, chao.
1: Y es para todos.
0: Sí.
1: Así de simple es. Es para todos. Es para todos. Repito, espero que se llegue a un acuerdo.
0: Ojalá.
1: Espero que también no haya víctimas. Porque hay cierto sector que está esperando eso. Hay cierto sector que está esperando que haya víctimas. Para salir con todo. Pero, evidentemente, repito, espero que eso, esa o esa, no sea la situación que se dé en esta vuelta. Y ojalá se pueda conversar todo este fin de semana. Ojalá.
0: Y haya algún acuerdo.
1: Ese es el camino. Ese es el camino en realidad que debe tocar. Porque también evidentemente el gremio de hoteleros, o sea, yo lo que quiero explicarle a esta gente, hay muchísima gente particular que no tiene nada que ver con esto, con este problema, que invirtió demasiado mucha plata
0: Sí.
1: para este evento. Y no te estoy hablando de hotelero, te estoy hablando de hasta al que vende asadito, compró más. Porque se vende luego más. El asadito de 5.000 pasa a 10 luego. Y vos sabés que hay gente que te compra sin problema.
0: Sí.
1: Sin problema. Y justamente esta es la noticia que nos trae el diario La Nación. Porque hay preocupación, evidentemente. Hoteleros de Itapúa piden replantear protestas médicas para no dañar imagen del rally internacional. La Asociación Hotelera de Itapúa lanzó un firme llamado de atención ante la posibilidad que se registren protestas y cortes en los tramos donde actualmente se desarrolla el rally, una de las competencias motoras más importantes del calendario regional. A través de un pronunciamiento encabezado por su presidente, Andy Esbardella, el sector advirtió que cualquier alteración en las áreas de competición podría repercutir negativamente en la percepción internacional del departamento. Desde el gremio señalaron que el evento deportivo actúa como un motor clave para la economía local y la proyección de la marca país, atrayendo visitantes, equipos y medios de comunicación extranjeros. En este sentido, alertaron que las concentraciones públicas en zonas neurálgicas de la competencia proyectan una imagen desfavorable que entra en contradicción con los esfuerzos sostenidos para consolidar a la región como un polo turístico seguro y ordenado. Apoyo la causa, pero resguardo logístico. Ante el anuncio de las movilizaciones en reclamo de derechos laborales por parte de gremios médicos, la asociación aclaró que respalda legítimamente sus reivindicaciones, pero solicitó encarecidamente a los organizadores de las protestas contemplar una tregua operativa. El pedido apunta a reprogramar las medidas de fuerza en puntos u horarios que no interfieran con el tránsito de turistas y el normal desarrollo del rally. Para los empresarios hoteleros, cuidar el normal desarrollo de este evento de gran escala es una tarea compartida, que exige equilibrio entre la libre expresión y la defensa potencial socioeconómica de Itapúa, un destino que busca afianzar su liderazgo en el turismo deportivo internacional, es lo que nos dice esta información que viene desde la Asociación de Hoteleros de Itapúa. Sí,
0: Y
1: entonces,
0: justamente ya se informaba que casi al 100% están llegando las ocupaciones.
1: Sí,
0: Cerquita ya están.
1: todo lo que es ahí, ni me imagino lo que ha de ser en, ¿cómo se llama? Lo que ha de ser en las zonas rurales.
0: Justamente de eso también hablaban, que hay que saber buscar de repente dónde quedarse, porque actualmente ya casi todo lleno.
1: Y lo de los que hoy querían ver pasar el auto, ayer ya tuvieron que entrar.
0: Sí.
1: Así de simple. Los que se van hoy recién van a poder ver el del sábado. Y generalmente el que ve el del sábado ya no puede ver el del domingo.
0: Claro.
1: ¿Por qué? Porque por seguridad, justamente. Claro. Y como le estaba diciendo, está restringido el tránsito y el ingreso a ciertos sectores. Encarnación, policía refuerza seguridad ante protesta de médicos. Un fuerte dispositivo policial se desplegó desde tempranas horas de este viernes en Encarnación ante la movilización de médicos previstas para la fecha. Vamos a estar cubriendo en primer lugar todo lo que tiene que ver con el World Rally Car, Bueno Rally y también las movilizaciones del grupo de médicos, dijo el comandante.

0: la policía, César Silguero, añadió que están haciendo un trabajo coordinado con las distintas direcciones de la Policía Nacional y del Ministerio Público, atendiendo la gran presencia de espectadores en el evento deportivo internacional. Estamos trabajando con el director de policía, el comisario Juan Agüero, a cargo del grupo táctico también del Ministerio Público. Especificó que aproximadamente 5.000 agentes se encuentran desplegados en Itapúa, 3.600 aproximadamente de manera directa, manifestó. Las fuerzas de seguridad desplegaron operativos especiales en los accesos y puntos clave de Itapúa para resguardar tanto el evento deportivo como las manifestaciones del sector salud. Dirigentes regionales del Sindicato Nacional de Médicos anunciaron que este viernes 28, médicos de todo el país reforzarán las protestas en Itapúa con cortes de ruta y concentraciones frente a hospitales. Se espera la llegada de más de 2.000 profesionales de la salud desde Alto Paraná, Zapán, Misiones y Asunción para sumarse a los 300 agremiados que ya están en la capital departamental. Las acciones incluyen concentraciones frente al Hospital Regional de Encarnación, al Hospital General de Itapúa, además de cortes intermitentes en Ruta 1, en el puente en Boicae, y Ruta PI6, unos 2 kilómetros justamente del Hospital General del Itapúa. Así que hay mucho control.
1: Muchísimo.
0: Y repito.
1: Creo que son 5.000 los policías que están desplegados por
0: sí.
1: Itapúa.
0: Y el control de seguridad es para todos.
1: También, sí.
0: El control de seguridad es para todos. O sea, no porque vos no sos manifestante, vas a hacer lo que se te canta la gana también. Allá hay cierta hora que puedes transitar y otras que no. Así es, si ni al costado de la ruta no te dejan quedarte. Increíble.
1: Sí.
0: No, me voy a quedar acá para sacar fotos. No.
1: Siga. Por seguridad.
0: Siga. Pero voy a ver para mí. Siga. Así es. Pero es por seguridad. Esos autos son muy rápidos. Demasiado rápidos. Ni se imaginan luego. 9:29 de la mañana.
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0: 9:41 minutos, 28 grados la temperatura, y es momento de hablar de Relevo Inmobiliaria, porque hoy podés dar el paso y empezar a invertir en lo tuyo. 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
1: Muy bien, perfecto. Tenemos noticia, tenemos contacto. ¿Qué tenemos, Tamara, para leerle a nuestra gente? Estoy buscando una noticia que quería leerles. Sobre el tema este del niño, pero no estoy encontrando todavía. Pero sí quiero leer algo que le estaba contando a Tamara hace rato fuera del aire, que nuevamente se registraron temblores en Venezuela, Colombia, Ecuador,
0: en varios países.
1: De 4 grados para arriba fue en todos los lugares. No es tan grave, pero sí preocupante, porque nunca sabemos si eso va a tener replique o va a venir más

0: fuerte o ya se va a acabar. Nuestro hermano colombiano, ecuatoriano y venezolano están con el Jesús en la boca todos
1: Sí.
0: los días, ¿verdad? No, no, porque eso no avisa, no, no, no,
1: Llega
0: no,
1: nomás ya.
0: llega nomás ya. Bueno, sismo en Paraguay. Cote con la terremoto, Apeco. Bueno, vamos, yo les recuerdo que allá por el año, híjole, 2000 y algo, hubo una vibración y acá en Villarrica. Yo recuerdo, estaba en mi cama mirando la tele, mi cabeza estaba por la pared. Y sentí como, ¿viste para cuando pasa el camión ese pesado frente a tu casa?
1: Vibra.
0: Me, bueno, ese te sentí. El problema era que no escuché el camión. Y ya calculé macheta huma, digo, dije, ¿verdad? Y
1: Bueno, igual.
0: duró, habrá durado un...
1: Segundos.
0: No, ni yo creo, a 2 segundos no llegó, pero fue llamativo. Y sí,
1: Sí.
0: fue un sismo que fue registrado. Creo que fue 1 punto algo, bajísimo,
1: Bajísimo.
0: bajísimo fue, ¿verdad? Sismo en Paraguay, baja peligrosidad y 2 zonas activas, según experto. Paraguay registra movimientos telúricos en 2 zonas, pero presenta una peligrosidad menor que en países andinos. El geólogo Moisés Gadea explica qué los provoca y también dónde se concentra, qué antecedentes existen y por qué el riesgo de un gran evento es bajo en nuestro territorio. Cada vez que un temblor sacude a algún país de la región, surge una pregunta casi inmediata. ¿Qué posibilidades existen que algo similar ocurra en Paraguay? Aunque el territorio nacional registra actividad sísmica, las condiciones geológicas son diferentes a las zonas andinas donde los terremotos pueden alcanzar grandes magnitudes. Moisés Gadea, geólogo y operador del Laboratorio de Sismología de la Facultad de Ciencias Exactas y Naturales de la Universidad Nacional de Asunción, explica que Paraguay cuenta con 2 zonas sismogénicas. Una se encuentra en la región oriental, en el extremo occidental de la cuenca del Paraná, y la otra corresponde al Chaco. Ah, zafamos, tamás. Zafamos. La región oriental, los movimientos están relacionados con fallas estructurales locales y generalmente son de baja magnitud. En estos casos se trata de sismos que no causan más que susto, señaló Gadea. En el Chaco hay más riesgo. El panorama es diferente en el Chaco, donde hay una interacción de la placa de Nazca por debajo de la placa sudamericana, por lo que la probabilidad de ocurrencia de un evento sísmico aumenta. Pero, ¿qué hace que la Tierra sin tiemble? Según el especialista, la causa más frecuente de los sismos es la tectónica. La corteza terrestre está formada por grandes masas rocosas fracturadas que mantienen movimientos relativos. Cuando estas estructuras se rozan o se desplazan, se libera energía y se generan ondas sísmicas. También existen movimientos asociados a la actividad volcánica que pueden producirse antes o durante una erupción. La principal diferencia con los países andinos está precisamente en la ubicación de las placas tectónicas. Nosotros no tenemos ese nivel de peligrosidad, sostuvo Gadea, al señalar que esas naciones se encuentran en zonas donde las placas interactúan directamente. No significa que nunca ocurrirá. El especialista remarcó que los movimientos telúricos son fenómenos naturales y que la actividad debe continuar siendo estudiada y monitoreada para identificar los sectores con mayor ocurrencia. En ese sentido, Paraguay presenta un escenario de menor peligrosidad sísmica y no registra antecedentes de terremotos mortíferos. Esto no significa que nunca pueda producirse un movimiento en nuestro país, sino que las características geológicas del territorio hacen que la posibilidad de un evento destructivo sea considerablemente menor que en los países ubicados sobre los bordes de las placas tectónicas actuales. Así que entonces, señoras y señores, baja, pero posible.
1: Nada
0: No,
1: se
0: no.
1: descarta.
0: No, allá hacia tu zona, no, nunca, no.
1: No, nunca,
0: No.
1: nunca hubo nada.
0: Porque mira, están cerquita y
1: Alrededor tenemos serranía.
0: Exacto. Y
1: No.
0: esos pliegues no se hicieron con alguien que se fue y
1: No.
0: cargó con pala. Eso es porque se comprimió la tierra, así de simple.
1: Sí.
0: Millones de años atrás, evidentemente. Yo estaba, tengo la duda si este acá del... ¿Viste el cono que tiene acá? De la ciudad se ve perfectamente el cono que
1: Sí.
0: tiene el Iguatulucito. Yo hasta ahora estoy en la duda. ¿Ese pico es o no es? ¿O fue alguna vez
1: ¿Qué fue, verdad?
0: un volcán? Pase Terey. Y nadie me supo explicar. Pero evidentemente algo que sí sabemos es que hay generación. Yo te cuento, Tamara, que yo soy de la época de la escuela y colegio que me enseñaban que en Paraguay no había minerales. Te cuento, así es, telo no informaban. Acá no había oro, no había plata, no había uranio,
1: Nada.
0: nada no había en Paraguay, ni petróleo, ni gas, ni nada por el estilo. Pero, por lo visto, los estudios avanzaron. O si no, los muchachos guardaron el secretito.
1: Puede ser.
0: Yo para mí hasta ahora, es que yo no puedo luego creer que. Ah, pero hoy me tengo a la. Ya me nació 50 kilómetros de la frontera de Paraguay con Bolivia, tengo, hay gases y petróleo. No puede ser que no haya en el Chaco
1: Que ahí
0: Paraguay.
1: te se corte, ¿verdad?
0: Y tenemos un. Mira que tenemos un. Tenemos una reserva de gas ya detectada. Ya detectada. En el tema de este gas. Que ahora justamente está en discusión porque justamente el colchón de gas o para mayor estudio está en Médanos del Chaco, que es un parque. Y ahí surge la premisa, la controversia entre mantenemos el parque o explotamos el gas. Yo les cuento que en China, a ellos no les importa, es más, ellos tienen la actual hidroeléctrica más grande del mundo está en China. Y cargaron tanta agua del lado del embalse que hasta inclusive la tierra se movió un misimi.
2: Sí.
0: Misimi, pero ve mi nombre.
1: Pero se movió.
0: Pero se movió, lo que hace que ahora los días sean un poquitito más cortos. A veces realmente el tiempo vuela, pues no creo que
1: Sí.
0: sea por eso, ¿verdad? Pero les cuento nomás que ellos eligieron alterar el ecosistema, te voy a decir de alguna manera. Que también es la discusión que surge en el brazo Añacua de Argentina, donde ecologistas dicen no, esto porque se va a inundar y se van a perder varias hectáreas, miles de hectáreas, millones de hectáreas, no sé cuánto, ¿verdad? De hábitats naturales, bla, bla, bla. Sabemos que va a pasar eso. Cuando va a alterar la naturaleza, algo no malo va a
1: Sí,
0: pasar,
1: va
0: eso
1: a
0: es
1: tener
0: imposible.
1: efecto, sí.
0: Pero la rentabilidad, eso no es malo que yo siempre voy a poner en tela de juicio. Porque imagínate esa carga natural. Puf. Ahí nos fuimos toditos ya para adelante. Uno, vamos a dejar de comprar gas de nuestro vecino. Ya no vamos a depender de ellos. Porque recuerden que nosotros compramos de Argentina. Y Argentina, cuando es invierno, ellos priorizan su consumo interno.
1: Sí.
0: Entonces sube el precio del gas, sí o sí. Además que nosotros lo que traemos es gas licuado de petróleo.
1: Y nosotros no podemos hacer eso con la energía en verano.
0: Exactamente.
1: Digo, ¿verdad?
0: Exactamente. Lo que pasa es que es 50-50, pero yo por eso cuando yo cuando Lula dijo eso del tema de que nosotros somos los que invadimos primero y que
1: Ajá.
0: ñandente oí, o sea, orente oí la y malo a y dije, apáguenle el interruptor de Itaipú que se dejó de las pelotas. Pero no es así, no funciona así el tema, pero sí. Se está viendo la posibilidad de generación de energía. Y con el gas natural se puede. Se calientan reactores a gas, se hace hervir el agua, hacen girar los molinos, nunca, no,
1: Turbinas.
0: las turbinas, y eso es algo que ocurre y genera energía. Porque ese
1: Sí.
0: es el futuro. Energía, alimento, agua. Métanse en la cabeza, eso como siempre le digo. Eso es lo que es el futuro. Y evidentemente somos un país chico. O sea, perdón, no somos chicos, somos un enorme territorio, somos más grandes que Bélgica, prácticamente más grandes que Alemania. O sea, en tamaño somos muy grandes. Pero tenemos que traer a colación que tenemos poca población.
1: Sí.
0: Porque imagínate que Uruguay, que es mucho más chico que nosotros, tiene 3 millones de habitantes aproximadamente, pero producen todo. Y justamente. Hice un comentario sobre Guyana. Guyana era el país prácticamente con el PIB, Producto Interno Bruto, más bajo de la región de América del Sur. El tema es que en el 2015 descubrieron que tiene una de las mayores reservas de petróleo. Entonces se disparó su PIB y ahora está número uno en América del Sur. Imagínense por encima de Chile, Brasil, de todos los gigantes. Y Guyana es ultra chiquitito eso. Y nosotros tenemos la posibilidad. El tema es que hay que dar los permisos para hacer la prospección, el estudio y todas esas cosas. Y Médanos del Chaco ya una realidad, se está sacando ya gas. El tema es que por una medida cautelar pararon todo, ¿verdad? Y no me parece justo. Te voy a decir, porque tanto tiempo esperamos ser autónomos Y no me, no, realmente no me parece justo que nos perdamos esta oportunidad de poder tener esa facilidad de dejar de depender, porque pega la ñan de Yucatán. Pega la ñan de Yucatán porque demasiado dependemos. Para hablar un poquitito del Parque Médanos del Chaco, el Parque Nacional Médanos del Chaco, en guaraní, ñande, espérame que voy a ver cómo pronuncio esto. Chaco, Ubuquaytú, Ocaruzú, Tetaúa. Mamá. Es un área protegida en Paraguay que tiene una extensión aproximada de 605.075 hectáreas, que abarca los departamentos de Boquerón y Alto Paraguay. Fue creada mediante el decreto 2726 del año 2004. Sí, allí, pegado a, ¿no? Pegado a Bolivia, voy a estar. Para que la gente
1: más o menos se ubique.
0: Más o menos se ubique.

0: creada mediante el decreto 2726 del año 2004. Sí, allí, pegado a, bueno, pegado a Bolivia, pues ahí está. Para que la gente
1: más o menos se ubique.
0: Más o menos se ubique. Que Uruguay a nosotros nos triplica o cuadruplica inclusive. Tenés toda la razón. Y también el tema de los baches pasa por hacer trabajos que duren. Creo que tenemos linda experiencia acá en los médanos del Villarrica, ¿verdad? Exactamente. Sí, tenés toda la razón. El problema, el mayor problema de Paraguay es su Producto Interno Bruto, que todavía no compensa. Y como ellos producen mucho, los uruguayos producen mucho, y son menos, entonces por cabeza ellos tienen más disponibilidad de recursos. Tenés toda la razón. Ellos tienen millones de recursos, o sea, mucho más recursos explotados. Nosotros también podemos tener. Y evidentemente, esto es lo que se está buscando en Médanos del Chaco. El tema es que, repito, con Médanos del Chaco y con el brazo Añacuá, con la hidroeléctrica que va a estar en el brazo Añacuá, chocamos con el tema ambientalista. Y entramos en esa discusión de, vaya, vaya, ya pota.
1: Sí.
0: Porque...

0: trabajando en Médanos del Chaco. El tema es que, repito, con Médanos del Chaco y con el brazo Añacua, con la hidroeléctrica que va a estar en el brazo Añacua, chocamos con el tema ambientalista. Y entramos en esa discusión de, vaya, vaya yapota.
1: Sí.
0: Porque, justamente, dice, antes del hallazgo, espérame, acá, me voy rápido, es larguísimo, pero voy a tratar de leer todo. El Producto Interno Bruto per cápita en los países de América del Sur presenta notables disparidades impulsadas por factores como bonanza energética. En el caso atípico de Guyana, el nivel de desarrollo de mercados locales y las dinámicas inflacionarias o cambiarias en cada país. Existen dos métricas principales: PIB nominal per cápita, expresado en dólares estadounidenses corrientes, tipo de cambio de mercado, y PIB PPA per cápita, ajustado por paridad de poder adquisitivo, refleja el costo de vida real en cada país. Guyana está en número uno. 32.400 dólares por ciudadano. Le sigue Uruguay, que lo que te estaba diciendo, tiene varios recursos y tiene po baja, baja población, 25.200 dólares por habitante. Chile, 18.000 dólares por habitante. Argentina, 14.900 dólares por habitante. Brasil, 10.700 dólares por habitante. Perú, 9.700 dólares por habitante. Todavía ni aparece Paraguay, ¿no? Colombia, 8.500 dólares por habitante. Ecuador, 7.100 dólares por habitante. Es el Producto Interno Bruto per cápita. Surinam, socorro, está encima de nosotros, no puedo creer. 7.070 dólares. Paraguay, 7.000 dólares por habitante. Bolivia, 5.100, y Venezuela está último con 3.500 dólares, evidentemente. Pero Venezuela es un gigante dormido que en cualquier momento te arranca y se te va a ir al número uno.
1: En cualquier momento despierta.
0: Argentina también, que
1: Sí.
0: llegó a ser potencia mundial. El fenómeno de Guyana, debido al rápido desarrollo de sus reservas petroleras en aguas profundas, Guyana registra el PIB per cápita más alto de la región y uno de los crecimientos más acelerados en el mundo. Líderes consolidados fuera del caso de Guyana, Uruguay y Chile lideran los ingresos por habitante en términos nominales y en calidad de vida. Brecha del producto y versus, o sea, del PPA versus nominal. Países como Colombia o Paraguay muestran valores sustancialmente más elevados en PPA que en PIB nominal, lo que refleja un costo de vida local significativamente más bajo respecto al dólar. De hecho, el Paraguay tiene el costo de vida más bajo. Para ña Juliana, mi vecina. Pobre ña Juliana, es que todavía no
1: Todavía.
0: siente eso. Vea el problema: 9:59 de la mañana, 29 grados. Tamara,
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0: Ok, 10, 12 de la mañana, 29 grados. Vendamos, Tamara.
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0: Gracias, Tamara. Y bueno, yo tengo presencia, me siento en un tribunal, somos tres abogados acá en la sentada en la mesa. Primero voy a presentar, por supuesto, a la doctora Nidia Silvero de Prieto y, por supuesto, también al doctor Juan Sosa Vareiro. Ellos son del Movimiento Unidad Gremial y están buscando ser electos con nuestros votos por los colegas para que nos representen en el Consejo de la Magistratura, lo que tenga que ver el periodo 2026-2029. Empiezo por la dama, por supuesto. Doctora Nidia, bienvenida.
2: Muy buenos días para ustedes, para toda su amable teleaudiencia, y la gratitud siempre tiene que ser en exceso, que es lo único que se permite al ser humano, así que muchísimas gracias por este espacio.
0: Excelente, doctor Juan Sosa Vareiro, no es la primera vez que viene a Villarrica, así que ya somos conocidos, ¿eh?
3: Conocidos, y es una ciudad a la que le tengo muchísimo cariño. Muy buen día para todos, para la audiencia, y hoy no vengo solo, vengo acompañado de una guaireña, la doctora Nidia Silvero de Prieto y el doctor Antero Prieto, una pareja guaireña que hoy espera también el apoyo de sus compañeros, colegas y amigos del Guaira.
0: Perfecto. Evidentemente los abogados sabemos lo que significa el Consejo de la Magistratura, sabemos lo que significa que nos representen a los profesionales abogados, llamados bien auxiliares de justicia, porque sin nosotros evidentemente no se va a mover el aparato judicial. Entonces, ¿qué propuestas les traemos a los colegas, tanto del Guairá como también de Paraguarica, Guazú y también gran parte de Caazapá, que nos escuchan a través de la 91.3?
3: Antes que nada, queremos ingresar dentro del Consejo de la Magistratura porque queremos hacer realmente los cambios que consideramos necesarios desde dentro. Antes de tomar esta decisión, somos gremialistas de toda la vida con la doctora Nidia, hemos hecho manifestaciones, hemos gritado frente al Palacio, hemos gritado dentro de la Corte, hemos solicitado, hemos tenido audiencias públicas, hemos hecho manifestaciones públicas en los medios, pero los verdaderos cambios se tienen que hacer desde dentro. La justicia hoy requiere más que nunca cambios necesarios, y el Consejo de la Magistratura es nada más y nada menos que la puerta de entrada al Poder Judicial para quienes van a ser jueces, fiscales, defensores, incluso ministros de corte y fiscal general del Estado. Por lo tanto, en una buena selección desde el Consejo de la Magistratura inician realmente los cambios que queremos hacer en el Poder Judicial. Volver al equilibrio. Este poder judicial que hoy está extremadamente politizado, partidizado, y no hay que satanizar a ningún color en particular. Acá el que llega nomás al poder político partidario quiere copar el poder judicial y utilizar a la justicia como un garrote contra su adversario. Quien sea el color que sea, quiere hacer lo mismo. Y el problema es que la justicia es siempre ese garrote que es utilizada como un instrumento antes de cumplir su función social, que es impartir justicia con equilibrio, sin mirar a quién.
0: Excelente. Doctora Nidia, ¿qué le hace acompañar las propuestas del doctor Juan Sosa Vareiro? ¿Son de la misma ideología, de la misma línea? ¿Comparten todo prácticamente? Y muy importante lo que decía, doctora, acá el color no importa, acá lo que importa es la justicia. Recordemos que Astrea no tiene color, así de simple.
4: Bueno, acompañarle al querido doctor Juan Sosa, en realidad, tengo que decir, es porque tenemos los mismos ideales, los mismos valores que manejamos en cuanto a cómo vemos la administración de justicia en nuestro país. Venimos desde, somos abogados litigantes de muchísimos años, en mi caso unos años más que el doctor Vareiro, porque lógicamente le llevo, digamos, ventaja en la edad, él es más joven que yo. Pero nosotros nos hemos conocido con el doctor Juan Sosa justamente en las luchas gremiales, desde donde venimos. en mi caso, 38 años de gremialista, como él bien lo dijo, de protestar, de denunciar, de proponer, de remover jueces, fiscales, de cerrar el Poder Judicial, bueno, de todo. De también sufrir persecuciones atroces contra nuestra persona, nuestra familia, en mi caso en el Alto Paraná, en Ciudad del Este, por todas estas luchas, pero nunca hemos claudicado, nunca nos han sometido, nunca hemos tenido patrones ni padrinos, no sabemos lo que significa arrodillarnos ante ningún poder, y bueno, así estamos desde que nos conocemos con el doctor Juan Sosa. Así que esta vez un poco, como se diría, dos locos idealistas nos unimos y dijimos, pero ¿por qué no entramos e intentamos y nos proponemos y nos exponemos como figuras para que los colegas puedan, que ya nos conocen y otros que para que nos puedan conocer desde dónde venimos y qué es lo que pretendemos hacer?
0: Todo ser humano fue considerado loco hasta que lo logró y ahí fue considerado genio, dice la frase. ¿Coincide con eso, doctor?
3: Coincido totalmente y al mismo tiempo creo que los grandes cambios que requiere la justicia hoy requiere realmente de algunos locos idealistas. Tenemos que volver al principio, tenemos que volver a los orígenes porque no siempre fue así. Yo tengo 25 años de ejercicio profesional y los primeros años yo recuerdo que la corte era una corte más respetable, los jueces eran más respetables, llegué a tener juicios donde yo he perdido, pero leí la sentencia y dije, a la gran pucha, tiene razón este caballero, jueces maravillosos que nos instruían y nos enseñaban con sus sentencias y que sabían del derecho. Pero hay un proceso de degradación que hoy nos lleva a una justicia corrupta, donde se la utiliza como una forma de recaudar, donde los jueces y fiscales entran por amiguismo o por pertenecer a un ista, o ista rojo, o ista azul, o ista verde, pero siempre tener un padrino. Y eso nos llevó a que la justicia hoy no esté cumpliendo con su sociedad. Tenemos una justicia lenta, una justicia corrupta, una justicia que no cumple. Y la única forma que tenemos para volver a equilibrar y restaurar ese equilibrio natural es a través del Consejo de la Magistratura, con una buena selección. Y eso nos queremos poner a consideración de los colegas, ofrecer eso, un buen trabajo, seleccionar a los mejores, sin mirar los colores ni lavanderías, y que realmente estos mejores nos den una justicia de mejor calidad, que es algo que la sociedad también nos reclama y los colegas también nos reclama, porque al final, si nosotros como abogados no podemos acceder a un servicio de calidad, tampoco podemos brindar un servicio a nuestros clientes, y al final, ¿quién es el culpable? El abogado es el inútil, porque es lento, porque nunca lo haces nada, porque nunca lo me sacas mi resolución. Pero ¿cómo explicarle a ese pobre justiciable que el problema pasa por un sistema que está fallando con la sociedad?
0: Toda. Bueno, ahí tocaron un tema que a mí me interesa, yo sé que a todos los colegas que nos escuchan también. ¿Qué hacemos con la mora judicial?
3: La mora viene principalmente de la falta de conocimiento de los jueces fiscales. ¿Por qué? Porque los jueces buenos y los fiscales buenos te resuelven en el acto, no necesitan dar mucha vuelta porque conocen el derecho, conocen el procedimiento y por sobre todas las cosas no tienen miedo. ¿Qué significa no tienen miedo? Que si tienen que fallar de una u otra forma, lo hacen. Acá, ¿qué tenemos? Una cantidad de jueces y fiscales que no conocen la ley o que conocen muy poco la ley, no conocen el derecho y al mismo tiempo tienen miedo muchas veces de ir contra los intereses de quienes en turno le han puesto en el lugar. Entonces, encontramos que la mora es producto de esto, de el desconocimiento de muchas

0: supuestas autoridades que no tienen la capacidad y también la falta de independencia de la estructura de justicia.
1: Exactamente. Doctora, en cuanto a la saturación de causas, yo le voy a contar un caso particular acá, que es lo que estamos viviendo los profesionales de Villarrica, y yo creo que también de Guairacá, Zapay, Paraguarí. Tenemos un Ministerio Público cuya infraestructura ya no da más. Se crean nuevas unidades fiscales, no entran más. Les quiero mostrar lo que es el juzgado de por ejemplo, de la niñez y la mujer, que sabemos que se crearon nuevas figuras y todas esas cosas también. Además que hay gente que... Yo estoy en ese ámbito, entonces por eso puedo hablar. Tenemos... En juicios orales tenemos, todos los días tenemos tres salas de juicios orales que están abarrotadas de incumplimiento, por ejemplo. Y eso te saca lugar, te saca espacio y evidentemente te saca celeridad. También tenemos el tema de la saturación en las defensorías públicas. Muchísima gente está utilizando las defensorías públicas y con todo y eso necesitamos otra vez que sea más rápido. ¿Por qué? Porque al fin y al cabo, ¿a quién servimos todos nosotros? Es al ciudadano. Simple y sencillo. Entonces, ¿usted cree también que algo se podría cambiar en cuanto a eso? O sea, yo en algún momento le propuse a un diputado, por ejemplo, que haya un juzgado de ejecución de honorarios exclusivamente, entonces ya me desatura ya el tema de lo civil, lo laboral, entonces se dedica exclusivamente a esos casos. Un punto. Otro punto también, que a mí me encantaría, es que haya el pro bono, que he utilizado en otros países, donde... Si el ciudadano no encuentra la solución, haya una mesa de entrada donde un profesional abogado recién recibido o que ya tenga años vaya y diga, ¿qué caso me tenés? Tal caso te tengo. Ah, bueno, y cuando miras tu regulación honorario, que después vamos a hablar de eso también porque es muy interesante, entonces vos decís, ah, bueno, estos millones, agarro este caso. Vamos a ayudar porque somos auxiliares, tenemos que agilizar, pero necesitamos la infraestructura adecuada, doctora. ¿Coincide en eso o cree que estamos suficientemente ya capacitado, ya tenemos ya suficiente lugar, suficiente espacio, las circunscripciones ya cumplen con todo, o creció la población, creció la demanda, y ahora tenemos que corregir eso también?
2: Eso se puede corregir, tanto como estaba hablando el doctor Sosa en cuanto a la mora, y ahora que usted dice esta de la superpoblación, digamos, de los juzgados, de las fiscalías. Se puede corregir, como bien lo dijo, el doctor Juan Sosa, empezando primero por la capacidad, la altísima capacidad y formación de quienes administran justicia. Ese es el primer punto. Hoy en día, la deshonestidad, ¿dónde comienza? Cuando uno acepta un cargo para lo cual no está preparado. Y muchísima gente ingresan, como bien lo dijo el doctor Sosa, a ocupar ese cargo sin tener la mínima preparación o teniendo la mínima de la mínima. Entonces, tiene miedo para firmar, como bien lo dijo ya el colega, no tiene el coraje suficiente, debe una vela a cada santo, como se dice en vulgo, ¿verdad? Y por otro lado, tenemos de que ese escaso conocimiento hace de que también se den entrada o se den trámite a demandas, a juicios, que el juez, al iniciarse la demanda, al presentarse, tendría que leer y ver si existe la viabilidad de llevar ese proceso o de rechazarlo in limine. Yo no conozco, por lo menos en el Alto Paraná, no conozco un solo caso donde algún juzgado en toda la historia ya de lo que lleva a la circunscripción judicial, por hablar del Alto Paraná, se haya rechazado un juicio in limine. O sea, que ingresa al despacho con la presentación, el juez mira, por ejemplo, que el doctor Juan Sosa me demanda a mí porque la hormiga de mi casa pasó a la suya. Y bueno, pero tenemos que judicializar todo. Hoy en día todo se judicializa, cuando que en realidad en el Código Procesal Civil está establecido de que existe esa potestad del juez, incluso también de hacer los rechazos in limine de aquellas cosas que no tienen sentido de judicializar. Y por otro lado, seguramente que aquí en Villarrica tienen el problema de la infraestructura, un montón de cosas, pero convengamos también que hoy en día con este nuevo sistema en que todo se ha vuelto, ¿verdad?, en que podemos litigar online o electrónicamente, también un poco, incluso los abogados, no tenemos ya tanta tanta necesidad incluso ni de recurrir al edificio del Poder Judicial, sino desde nuestra casa, desde nuestra comodidad, y así también los magistrados y los otros operadores de justicia. Y cuando decís auxiliares de justicia, es algo que nosotros con mi esposo, que también es abogado, el doctor Antero Prieto, siempre hablamos y discutimos con los colegas, porque a él no le gusta, y yo soy partidaria también de que nosotros digamos que somos auxiliares de la justicia. Nosotros somos operadores de la justicia. Nosotros no somos auxiliares, nosotros somos una pieza fundamental dentro de esa enorme maquinaria que es el Poder Judicial. Cuando una de estas piezas, que somos nosotros fundamentales, falla, entonces esa maquinaria no va a funcionar. Porque auxiliar es como que esa rueda de auxilio, que lo ponemos de tanto en tanto, y nosotros los abogados no somos eso, querido colega, así que nosotros tenemos que sacar eso de que somos auxiliares de la justicia, somos operadores, al igual que los magistrados, al igual que los ministros de la Corte.
1: Perfecto. Bueno, ahora le voy a preguntar al doctor Sosa, ¿lo que le puede sumar voto o le puede restar voto?
0: Con gusto.
1: Honorarios profesionales de los abogados. Está fijado en jornales. La mayoría de los colegas, hablo yo también, tenemos el problema de que al parecer intentan regularnos lo mínimo posible luego cuando la ley misma de la regulación de honorarios aranceles fija un mínimo. ¿Qué hacemos con eso? ¿Cómo controlamos? Porque a mí no me conviene regular, uno, si me va a irregular, si me va a regular por debajo lo establecido en la ley, que también se suma a lo que quizás dicen ustedes, ¿verdad?, del tema de la desconocimiento. Yo tengo que volver a apelar eso. Eso retrasa mi trabajo y retrasa el juicio también a veces. ¿Por qué? Porque tenemos casos especiales en los juicios sucesorios donde deben ser cancelados primero, por ejemplo. Voy a hacer un ejemplo. Cancelados los honorarios profesionales y después recién se dan los certificados de adjudicación. Claro. Claro. Entonces, ¿qué hacemos con eso? Porque no podemos andar enjuiciando a los jueces porque me pagan poco también. Tenemos que hacer una actualización. Una vez vino un ministro, no me acuerdo nomás, lastimosamente, no sé si era la doctora Alicia, o vino y dijo, regulen al máximo. Y que en todo caso, el otro agarre y apele y reduzca. Pero denle lo que hizo por su trabajo, ¿verdad? Es eso. ¿Cómo solucionamos ese problema para los colegas abogados?
0: En primer lugar, te voy a comentar algo que hay gente que no sabe, y es bueno que a través tuyo y a través de tu audiencia podamos llegar. La ley de honorarios y también el Código de Organización Judicial exige a los jueces que al momento de dictar sentencia definitiva, inmediatamente también establezcan los honorarios. Nadie cumple. Es más, Joel Melgarejo, que es un muy buen juez en Capital, tal vez lo conozcan, sí, él hacía eso en Lambaré. Él te sacaba tu sentencia definitiva y en uno de los apartados ya estaba, establece los honorarios del abogado fulano tal tanto, del abogado fulano tanto, del abogado fulano tanto.
2: Claramente.
0: Si había tres abogados, él ya establecía en la misma sentencia definitiva. Eso es algo que se tiene que cumplir. Imagínate en caso que lleguemos al consejo con la doctora Nidia. Yo lo primero que le voy a preguntar al juez es, ¿vas a cumplir la norma que dice que al colega tenés que regular el honorario, verdad? ¿Sí o no? Y si me dice no, ya inmediatamente ya no va a ser considerado. Que se cumpla la ley, primer punto. Y segundo punto, también va con lo que vos mismo acabas de responder, la falta de capacidad. Si un juez conoce, en 10 minutos te puede establecer la regulación de honorario, conforme a la ley, y tiene que ser siempre al máximo, con tendencia a respetar el trabajo profesional del colega. Y si alguien va a apelar, que lo haga y que establezca cuáles son los argumentos para ello. Pero ¿cuál es el punto acá? Tanto ya estamos acostumbrados al pocané y a la corrupción, que el colega se ve obligado a cobrar su honorario tipo migaja. Pagame nada, ayúdame nada, o dale nada al juez tanto, dale nada al juez tanto. Es una vergüenza. Nosotros tenemos que recuperar nuestra dignidad como profesionales. Tenemos que hacer respetar nuestro esfuerzo, nuestro trabajo. Y también sumemos esto al que populan universidades garage, que esparcen y reparten títulos a mansalva, y te encontrás con colegas que tal vez, pobrecitos, tienen que supervivir, y cobran cosas que inclusive ni siquiera corresponde al esfuerzo realizado. ¿Pero por qué? Porque tenemos una desproporción enorme entre la cantidad de colegas y la misma población. Entonces, hay una serie de factores que tenemos que analizar. Pero comencemos por lo más básico. El que trabaja tiene derecho a que su trabajo sea respetado. La regulación es una obligación legal que los jueces tienen que cumplir. Y si no lo cumplen, empecemos nosotros a exigir. Y desde el Consejo yo lo haré. Yo le voy a exigir a todo aquel juez, a todo el que quiere llegar y a todo el que quiera continuar, que haga cumplir, y voy a controlar, porque soy representante de los abogados. Tengo derecho de ir a controlar in situ, recorrer y ver un poco si realmente está cumpliendo con lo que dice la ley. Entonces, así respondo a tu pregunta. Tiene que regularse el máximo posible y, por sobre todas las cosas, el trabajo del colega tiene que ser respetado.
1: Me voy a extender un poquitito más porque yo creo que es un tema que tenemos que tratar. Me disculpo con la audiencia, pero yo creo que los colegas abogados que están escuchando quieren saber esto. Ha surgido un nuevo fenómeno, señores, colegas, que es la presión por redes sociales. Que ese no tiene nada que ver con poder político, no tiene nada que ver con de qué color sos, sino que simplemente a través de las redes sociales yo te presiono a vos, juez, para, o a vos, fiscal, o a vos, para que hagas algo. Y vos le tratás de explicarse a la gente, nan de causa y nan de prueba, y, o sea, no es lo que vos decís nomás. ¿Cómo vamos a regular eso? ¿Cómo vamos a dar la seguridad también de que te saquen en una página algo y que el juez no entre en pánico porque empiezan los comentarios, evidentemente, de gente que no conoce el derecho y que no actúe en base a eso? Yo sé que va a estar mal, pero a veces le prestan más atención a eso que en lo que en realidad nos corresponde, que es encuadrarnos en el marco de la ley. ¿Cómo vamos a hacer eso? ¿Cómo vamos? Yo no sé si de alguna manera se puede proteger. Algo, o sea, creo que en las entrevistas tiene que haber eso.
2: Es por eso que es muy importante el Consejo de la Magistratura, que es la puerta de entrada a este grandioso aparato, digamos, a esta grandiosa maquinaria que se llama Administración de Justicia. ¿Quiénes llegan y cómo se accede hoy en día? Comencemos a analizar por ahí. Siempre solemos exigir nosotros que, aparte de los cientos de cartones que se presentan, que muchas veces no reflejan el verdadero conocimiento, la preparación, la formación de quien se postula a un cargo, no tenga que primar los cartones sobre el indagar un poco más al postulante, sobre sus conocimientos en cuanto a un examen riguroso y serio, con los mejores técnicos maestros que le tomen el examen de conocimiento. Después pasan ellos por un test psicológico, que para mí hay un estándar ahí que se utiliza, no sé si lo hacen hoy en día en el Consejo de la Magistratura, no tengo conocimiento exacto, pero supuestamente sí lo realizan. Y ahí es donde particularmente tengo mis cuestionamientos, no sé si el doctor Juan comparte esto, de que hoy en día acceden, nosotros tenemos este caso en el Alto Paraná fundamentalmente, de que acceden personas excesivamente jóvenes, que se recibieron hace 2-3 años y están hoy día ocupando la magistratura. La magistratura no es un juguete que se le entrega a un niño ni a un adolescente para divertirse. Administrar justicia es una cosa seria y para ello se requiere que una persona tenga la preparación, la capacidad, la madurez, el equilibrio emocional, porque muchos jueces, por el solo hecho de criticar su fallo o de criticar ciertas resoluciones que toman en un caso o por una palabra que ellos interpretan de otra manera, se ofenden y se inhiben. Entonces no tiene por qué estar ahí, porque no tiene el equilibrio para administrar sus emociones propias, que no tiene que primar en la administración de un expediente, de un caso en particular. Y por sobre todas las cosas, volvemos a lo que es el coraje, la valentía, el conocimiento. Si usted aquí como conductor tiene la capacidad, la formación, tiene la valentía de transmitir, de informar con seriedad, con responsabilidad, ninguna otra crítica de afuera le va a mover a usted la silla, como se dice, la estantería. Pero si llegó a este medio y a estar aquí por otras situaciones que no precisamente están avalados por su formación, por su capacidad, por su valentía, por su honestidad, por su integridad, por su trayectoria de vida, entonces claro que cualquier viento que sopla lo va a mover. Y esto sucede con muchos de los administradores de justicia hoy en día que, volvemos a decir, obedecen a padrinazgos, a ciertos grupos, a ciertos narcopolíticos incluso, que los tienen en zozobra, que les dicen, esto lo vas a hacer de esta manera, tu resolución en este caso va a ser de esta manera, esto vas a investigar o no vas a investigar. Y después viene, como usted dice también, la presión social, que lógicamente se da algunas veces de una manera constructiva y de otra manera en forma destructiva. Y para esto necesitamos jueces maduros, capaces, bien formados, con coraje y valentía, que lleguen a ocupar ese cargo por todas esas cualidades y no debiéndole absolutamente nada a nadie. Si de eso tenemos en el Poder Judicial en un 50% administrando justicia, creo que los cambios podemos decir que este país ha cambiado en cuanto a lo que es la justicia, y lo necesitamos imperiosamente.
1: Hay una sola palabra que define todo eso que ustedes dicen, que tiene que tener un magistrado, ya sea defensor, fiscal o juez: temple.
0: Totalmente.
1: ¿Sí? Te quedas parado y si estás con la verdad no tenés que tener por qué tenerle miedo a nadie.
0: Y agrego algo, coincido plenamente con todo lo que dijo la doctora, y agrego lo siguiente: se deja presionar quien quiere. Porque si realmente sea una presión social, una presión política, una presión mediática o cualquier tipo de presión, si la persona tiene el temple que usted dijo y el coraje necesario, y por sobre todas las cosas, la honestidad, porque también se deja presionar que tiene techo de vidrio y ocajillena, porque todo el día se pasa coimeando, pidiendo aquí, allá, entonces mejor nomás hago lo que me dicen las presiones para que no me revisen otras cosas. Entonces, honestidad, coraje, temple, no hay presión que pueda hacer y causarme ella en un individuo que tenga esas cualidades.
1: Yo mi matrícula es 11.

0: para que verifiquen también tu efectividad, evidentemente, porque no es tener el cartón, o sea, no porque yo tenga la licencia de conducir quiere decir que yo sé conducir o voy a conducir prudentemente. Pero eso vamos a hablar porque ya se nos acabó el tiempo y ustedes saben que el tiempo en televisión y radio, por más que está muy bueno el tema, pero ya les tengo cuáles son los pedidos que yo creo que van a surgir de acá. Repito, Guairá, Caazapá, Paraguarí, Caaguazú, que nos escuchan. Eso es lo que nosotros queremos, los abogados. Simple y sencillo.
1: Para eso necesitamos un buen representante. Y te representa el que te conoce, el que sabe tu vivencia, quien realmente ha transitado los pasos que han transitado y conoce el ambiente donde estás. Es por eso que nos ponemos a consideración de los colegas con la doctora Nidia Silvero de Prieto. Nosotros somos del gremio, trabajamos, vivimos, conocemos toda esa historia. Sí, ya va a salir tu expediente. Sí, vení el lunes. Sí, te vas a la fiscalía y el fiscal ya el lunes no vino todavía, pero viernes ya se fue. Entonces, conocemos esa realidad porque la hemos vivido. Conocemos los defensores públicos que cobran y le están sacando trabajo a colegas realmente. Cuando hablaste de la defensa pública que estaba colapsada, se llenan de trabajos particulares y le dan
0: Claro,
1: prioridad a sus trabajos
0: sí.
1: particulares donde están cobrando. Y eso también
0: Además
1: es
0: del
1: un,
0: salario que le pagamos
1: además
0: los
1: del salario,
0: ciudadanos.
1: que eso también es un ejercicio ilegítimo de la profesión. O también conocemos los estudios jurídicos que trabajan con ciertos jueces. Venimos de ese ambiente, conocemos. Denos la oportunidad de resolver las cosas desde dentro. Y por sobre todas las cosas, no le demos nada a nadie. Vamos a entrar a armar un lindo lío ahí con la doctora Nidia. Si quieren ver lío, denos la oportunidad y se van a divertir.
0: Bueno, perfecto. Agradezco, por supuesto, la presencia de usted, la doctora Nidia Silvero de Prieto, y también el doctor Juan Sosa Valero. ¿Cómo se le vota a usted? ¿Hay número de lista, movimiento?
1: Después del 9 de octubre son
0: Se le
1: las
0: va a asignar.
1: inscripciones y se nos va a asignar lista. Por el momento somos unidad gremial, nos ponemos a vuestra consideración y estamos entre colegas, con colegas y queremos llegar de la mano de los colegas.
0: Maravilloso. Ahí está la propuesta, entonces. Momento de hacer una pausa, Tamara.
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0: 10 con 47 minutos, 31 grados la temperatura en Villarrica y es momento de hablar de Oleiva Automotores, donde podés elegir el vehículo que siempre soñaste. 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
1: Muy bien, 10:48 de la mañana, Tamara. Seguimos verificando, por supuesto, las noticias que se van generando a lo largo de la mañana para que nuestra ciudadanía esté, por supuesto,
0: Sí.
1: informada.
0: Tengo un material respecto al accidente que se había registrado en Asunción, donde un adolescente de 14
1: Sí.
0: años había sido víctima. Y justamente tenemos las manifestaciones del padre de este menor que estuvo hablando acerca de este adolescente que fue atropellado al cruzar la calle. Él mismo se encuentra delicado en la unidad de terapia intensiva del Hospital Central del IPS.
2: Este adolescente fue atropellado este lunes sobre la avenida Sacramento cuando salía del Colegio Técnico Javier y se disponía a cruzar la avenida Sacramento sobre la franja peatonal y en una imprudencia criminal de parte de un conductor que a alta velocidad estaba circulando sobre la avenida Sacramento. Lo impacta directamente y casi una cuadra lo arrastra a este adolescente sobre la avenida Sacramento. El estado de salud del joven es bastante delicado y estamos con el padre de él, a quien agradecemos el tiempo. Bueno, Donaldo, mucha fuerza. Y bueno, me decía usted, en su último suspiro llegaba Iván aquí al IPS y los médicos lograron estabilizarlo y mantenerlo hasta ahora en un estado bastante delicado.
3: Sí, buenos días. Es así. Mi hijo llegó en el último segundo, quizás que tenía disponible de vida, por lo grave que lo crítico, era un estado crítico. Y los médicos le lograron rápidamente hacer una pequeña estabilización, empezar a evaluar seguramente los daños que tenía. Y fue todo muy rápido ya las acciones que tomaron, que eso permitió que hoy mi hijo esté con vida, ¿verdad? Su estado en ese entonces era crítico, se programó de manera urgente, ya se sabía que tenía que ser una cirugía, porque tuvo traumatismo cráneo encefálico. Entonces ya no había otra opción que la cirugía, ¿verdad? Fue todo muy rápido. Entró en cirugía a las 18 y 20. Nos pasaron el informe de cirugía y salió a las 20 y 20.
2: Usted también daba, o me comentaba de que el hijo, luego de ser atropellado, él es asistido por una madre del colegio y los testigos cuentan que este conductor supuestamente bocinó varias veces, pero venía a una velocidad totalmente imprudente y hasta criminal.
3: En las imágenes se puede ver a un vehículo del color de la marca Jeep blanco. Esta persona, el conductor de este vehículo, se comunicó conmigo, ¿verdad? Y él me dijo, yo quise salir y él allí me comenzó a bocinar. Me dice el conductor, ¿verdad? Que hoy, digamos, se ofrece como testigo de todo lo ocurrido, ¿verdad? Entonces, él no le bocinó a mi hijo. Él bocinó al vehículo para que le dé paso,
2: Que estaba buscando salir a la avenida.
3: que estaba, el vehículo blanco estaba buscando cruzar Sacramento. Él venía por la avenida Sacramento y venía en el carril derecho. Y en ese momento, para poder pasar,
2: Un motocarro había ahí.
3: no se ven las imágenes, ¿verdad? Pero él ve del carril derecho en el que estaba viniendo, pasa al carril izquierdo. Y allí comienza a bocinarle al vehículo Jeep blanco, que todo esto. Y si se fijan bien en las imágenes y los canales pasan esas imágenes, en una velocidad más lenta, se puede apreciar que el conductor del Jeep blanco le quita la mano haciéndole gesto, porque eso me lo dijo el señor, ¿verdad? Quita la mano haciéndole gesto que disminuya la velocidad. Y esto no, digamos, como pasa muy rápido y el televidente no quizás no presta atención, ¿verdad? Pero si los medios pasan en cámara lenta, se puede ver eso. Y bueno, los bocinazos fueron para el Jeep blanco.
2: Ahora bien, ¿este conductor se comunicó con usted? ¿Se puso a disposición o explicó qué fue lo que pasó en ese segundo?
3: Él me llamó, no sé, debió hacer una hora después. Lo primero que le pregunté yo fue qué pasó. Pero yo estaba, eso fue cuando mi hijo estaba todavía en urgencias. Le estaban prácticamente reanimando, te voy a decir. Y me dijo que salió, es lo poco que recuerdo. Después de unas horas se comunicó otra vez conmigo, telefónicamente. Y ahí ya en un estado, yo le ya casi ni le hablé, le bloqueé en WhatsApp porque anteriormente, queriendo centralizarme en la salud de mi hijo. Pues al día siguiente, eso fue el lunes, ¿verdad? El martes a las 7 de la mañana, yo amanezco acá todos los días, ¿verdad? Él se me llama y me dice que estaba muy dolido y todo eso. Y me dice, justamente yo estaba esperando el informe, siempre faltan medicamentos. Y en ese momento me llaman. Y corro yo, voy a decir, le digo, bueno, yo tengo que dejarte porque tengo que salir a buscar medicamentos. Y nosotros estamos en búsqueda de porque ya empezaban a llegar aportes y todo eso, ¿saben? No, le dije que no era un buen momento, me pidió venir, pero no era un buen momento.
2: Y ahora queda todo en manos de los abogados. Incluso me dijo que hizo o buscó hacer un aporte económico. ¿De cuánto más o menos o cómo fue?
3: Él después, ayer fue jueves, ¿verdad? Ayer, después de todo el alcance que tuvo esto, se comunica conmigo una mujer que dice ser a su abogada y que querían hacer un aporte. Yo le pasé el número de mi abogado, él maneja todo eso. Que dicho sea de paso, este abogado, el señor, el doctor César, es el abuelo de una compañera de coro de mi hijo, donde la compañera le solicita a su abuelo, ¿verdad?, por favor, defenderle a Iván, que es su compañero, y él le conoce a Iván porque se van a practicar en el coro ahí en la casa de esta nena, ¿verdad?
2: Por último, don Iván, agradeciendo su tiempo también, la semana que viene Iván tiene que cumplir 15 años. Estaban preparando una fiesta para festejar justamente el cumpleaños.
3: Sí, él me pidió reunirse con, hacerle algo chico, ¿verdad? Porque los varones normalmente nos festejan grande. Entonces, hacerle una fiestita, le estaba preparando para el día sábado siguiente. Ya creo que había él lanzado y hecho sus propias tarjetitas, su invitación. Y bueno, esto es así. El jueves cumple 15 y su fiestita querían hacer el día sábado. Creo que ahora los padres están organizando una hamburgueseada. Vamos a ver si nos permiten hacerlo acá porque ellos quieren igual reunirse en su nombre y cantarle y apagar la velita en su nombre.
2: Donaldo, y mucha fuerza.
3: Muchas gracias, y como lo digo en todos los medios, yo no quiero dejar pasar ninguna oportunidad de que la gente tome conciencia de todo lo que yo estoy pasando, que se pongan en, que hagan un poco de empatía, tanto los conductores como los padres, y en especial le estaba diciendo, ¿verdad?, porque los padres del colegio en el mes de febrero habían solicitado la instalación de reductores de velocidad Y esta, yo puedo pintar 1000 carteles, puedo pintar 1000 franjas peatonales, pero si nadie respeta eso, la velocidad no se va a reducir. Entonces, ¿acaso la solución son reductores de velocidades? Y eso se solicitó en el mes de febrero.
2: Y vamos a darle seguimiento, Donaldo, con respecto a eso. Muchísimas gracias. Donaldo Sosa, él es padre de Iván, este adolescente de 14 años, quien fue atropellado sobre la Avenida Sacramento cuando estaba saliendo del colegio. Y una imprudencia criminal de un conductor quien a alta velocidad avanzaba sobre Sacramento en una zona escolar en donde siempre se pide prudencia al momento.
0: Ahí está entonces la información en cuanto a este adolescente que había sido atropellado hace unos días en la capital del país, y justamente el padre mencionaba también la situación en la que se encuentra actualmente este joven. Está en terapia intensiva en el IPS Central y también comentaba otros aspectos más respecto a este accidente. Y con esta información tenemos que cumplir nuevamente con una pausa. 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
4: En voz alta, vamos a la pausa y regresamos enseguida. 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

0: 11 con 11 minutos, 31 grados la temperatura en Villarrica y es momento de hablar nuevamente de Mango. 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Y es momento de ir al resumen de las informaciones destacadas del día de ayer del ámbito local. Y justamente el día de ayer arrancaban los trabajos de asfaltado y mejoramiento vial en el barrio Estación. El secretario departamental de Obras Públicas, Carlos Fernández, brindaba estos detalles.
1: ...de la ciudad de Villarrica, sobre la calle Constitución, donde el señor gobernador licenciado César Luis Sosa nos ha dado la directiva para realizar un poco de limpieza de cauce hídrico. Es en la calle donde se estará realizando un poco la carpa asfáltica, donde en este barrio va a marcar un antes y un después. Pues realmente es una zona donde prácticamente casi nadie transcurre, los vehículos muy poco, y una vez que tenga la carpeta asfáltica, esto va a ser impresionante, el movimiento y el progreso que va a traer a esta comunidad. La verdad que los vecinos mismos que se acercaban a manifestar, que están muy contentos, muy felices, que ellos mismos no están creyendo que se va a realizar el asfaltado aquí en su ciudad, y más todavía en esta zona que mucho tiempo fue dejado de lado, que ninguna autoridad le dio importancia, y hoy día Cesarito Sosa está cumpliendo una vez más lo que estuvo prometiendo, de realizar asfalto en la ciudad de Villarrica y ahora en el barrio Estación.
2: ¿Cuántas cuadras?
1: Sí, y aquí hay unas cuantas cuadras, son en varias etapas. Comenzó Constitución parte 1, luego parte 2 más a este lado, a que va al barrio Estación, sale a General Duarte y desemboca la esquina que va a Conavi. Es impresionante, son más de 800, 900 metros empedrados. Es impresionante cómo también va a agilizar lo que es el movimiento vehicular, la gente que viene de Pochero va, Estación Espinillo, Costa Espinillo, ya prácticamente para irse al centro, a Ruta 8, van a tomar esta ruta. Pues le va a agilizar bastante y se va a llegar muy rápido al destino que uno quiere ir, porque va a facilitar muchísimo, ya no va a tener que tomar las otras calles que normalmente todo el mundo toma, ¿verdad?
2: Son arterias y conexiones muy importantes, las cuales ya se están asfaltando.
1: Sí, la verdad que sí, justamente uno, los cuales el gobernador siempre tiene muy en cuenta, son para descongestionar un poquitito lo que es el tránsito vehicular, para que se pueda un poco agilizar prácticamente toda Villarrica, inclusive compañía está faltando nuestro gobernador. La verdad que estamos tratando un poco de acompañar siempre todos los trabajos de la construcción de la carpeta asfáltica que está realizando, para poder un poco verificar la manera que avanza. Y hoy justamente estamos haciendo eso, limpiando un poco un cauce hídrico que está totalmente taponado, porque como bien sabemos, ustedes van a estar observándolo, totalmente taponado, y una vez que llueva va a empezar a salir y muy rápido va a estar destruyendo lo que es el asfalto. Entonces, ya previendo eso, nosotros ya estamos aquí realizando la limpieza.
2: ¿Cuándo inició esta obra, don Carlos?
1: Hoy, ayer recibimos la directiva del gobernador y hoy a primera hora ya lo estamos ejecutando.
2: Bueno, los vecinos sorprendidos también, porque prácticamente es un sueño hecho realidad para ellos.
1: Por supuesto, ¿quién se iba a imaginar que en este sector, en esta zona, hoy día vamos a contar con una carpeta asfáltica que va a conectar barrio Santa Librada con barrio Estación de Villarrica?
2: ¿En cuánto tiempo aproximadamente se prevé la culminación de esta obra?
1: Justamente estuve ayer conversando con el encargado y están tratando de hacer todos los lugares donde van a estar asfaltando, y para luego poder hacer ya de una vez en forma general, para poder una vez culminado, por decirte, Benjamín Acebal, la calle que conduce a la iglesia de Santa Lucía, ya para luego constituirse en este lugar. Entonces, para poder agilizar un poquitito los trabajos. Pero también es importante destacar que en esta zona sigue el levantamiento de empedrados, se está haciendo la reparación de empedrados en los lugares donde es necesario, para luego que ingrese la máquina y hacer el asfaltado correspondiente.
2: Bueno, vemos que ya las maquinarias de la gobernación están presentes aquí realizando la limpieza correspondiente del cauce hídrico.
1: Sí, así mismo, es importantísimo eso porque el contrario principal del asfalto es el agua. El agua, entonces si el cauce hídrico está en condiciones, el asfalto va a durar muchísimo tiempo.
2: Bueno, para recordar un poquito también los trabajos que están realizando en otros sectores.
1: Sí, estamos trabajando la verdad que en varios frentes en el departamento. Por comentarte que estamos haciendo trabajo de mantenimiento y reparación de camino en el distrito de Natalicio. Estuvimos en la compañía San Caputá, estuvimos en San Pedro, en el barrio San Pedro. También estuvimos en Apedeatú, una zona donde netamente cañera, donde los camiones grandes transitan muy a menudo por el traslado de la materia, los insumos de la caña dulce que van a llevar a la fábrica, donde justamente los pobladores lo solicitaron al señor gobernador. También estamos en el distrito de Ñumía haciendo limpieza de cauce hídrico en esa comunidad. Estamos trabajando hace una semana en forma conjunta con el intendente actual del distrito de Independencia, llevando con los camiones de la gobernación de Guairá a Pireca, a Inunzá, rechazo de cantera estamos trasladando desde Mocayatú a Independencia para la reparación de camino. Y también a la par tenemos un equipo caminero completo en el distrito de Paso Yovay, donde estamos haciendo reparación y mantenimiento de camino en la compañía Ñuberá. También estaba en la colonia Nansen haciendo también un poco de trabajo de limpieza de cauce hídrico. Así
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5: ¿Por qué no estar contento? Amanecemos así la obra prácticamente en 2-3 días, ya va culminando.
2: Ajá. ¿Luego de cuánto tiempo alguna autoridad se acercó en esta zona?
5: Y como yo te podría decir, tendría que ser el empedrado en sí, lo nos costó muchísimo hacer unir el puentecito más el empedrado, y nos costó mucho hacer, y ahora sí que en un santiamén el asfalto se está haciendo.
2: ¿Cómo realizaron, cómo lograron la culminación de este empedrado?
5: Con una comisión vecinal, a través de el intendente que estaba en ese periodo, en ese momento. Hicimos una comisión vecinal y concretamos el empedrado.
2: ¿Hace cuántos años?
5: Y yo te diría hace 15, 20 años.
2: Y ponele que luego de 15 a 20 años alguna autoridad nuevamente se acercó a esta zona para realizar esta obra tan importante para usted.
5: Y así mismo. Era inesperado todo ver todo esto en nuestra similitud de nuestra vida, porque nunca íbamos a esperar que una calle así, Constitución, al menos une las dos comunidades, o sea que las
2: barrios,
5: Santa Librada con el barrio Estación y prácticamente con la Ruta 8.
2: Sí, ¿cuántas familias aproximadamente serán las beneficiadas?
5: Y muchísimas familias que van a ahorrar mucho en tiempo, también en arreglar sus vehículos, y así esto trae mejoría. No me emociona, no tengo palabras para dimensionar lo que se está haciendo.
2: Es una zona bastante transitada.
5: Sí, con el empedrado luego que teníamos, se transitaba mucho, y cuando hay acontecimientos, personas de otros lugares transitaban y no daba pena el estado del empedrado que teníamos. Por ejemplo,
2: arruinaban los vehículos,
5: sí,
2: también.
5: Sí. Por ejemplo, tenemos el ferrocarril, la estación del ferrocarril, el mítido La Tranquera, que se usa mucho este empedrado para cortar distancia.
2: Totalmente, con esto traerá progresos también, incluso inversiones,
5: muchísimas personas ya están pensando qué poner enfrente de su casa, algún negocio, porque prácticamente va a haber más movimientos.
6: Bueno, estar contenta después de que teníamos que estar saliendo con mucha penuria, hubieron accidentes, la ruta estaba ya muy destruida, sí, y con muchos accidentes. Estamos felices, se está quedando nuestra ruta como debería de ser todo el Paraguay, como para que podamos salir en todo tiempo. Feliz con el gobierno de Cesarito, y cómo no votarle a Pilo, siendo de que antes de que asumiera, luego ya está haciendo esto. Entonces, cuando asuma, vamos a continuar pidiéndole.
2: Bueno, ¿dimensionaron ustedes que esta obra tan importante podría llegar a su zona?
6: Mira, que muchas veces se nos prometió. Y cuando la profe Marta nos invitó a una reunión, ella, dentro de su proyecto estaba el asfaltar esta ruta. Bueno, las ilusiones nunca se pierden. Es un sueño largamente acariciado y hoy se hace realidad.
7: Muy bien, perfecto. Vamos ahora a algo que era muy esperado por la dirección de la policía. Estamos hablando del asfaltado de la entrada principal a la dirección. Esto fue algo que fue realizado por el gobernador, o fue anunciado por el gobernador del Guairá, Cesarito Sosa, a modo de, a ver, dar valor, y por supuesto un regalo por la futura fecha de Santa Rosa de Lima. Estuvimos ahí, captamos las manifestaciones, por supuesto, del gobernador del Guairá, César Luis Sosa Fariña Cesarito, Pilo Fanego, concejal departamental, y el general inspector Roque Cañete, director de la policía en el Guairá.
8: Hoy arrancó el inicio de obra de limpieza y de arreglo de empedrados en la jefatura de policía, un compromiso que hicimos hace unos meses con la Policía Nacional. Y bueno, hoy en nombre de Santa Rosa de Lima y en nombre de la Policía Nacional, hacemos eso a todo el personal policial del departamento, de la casa de todos los policías, la jefatura de policía del departamento, y bueno, tratar de hermosear un poquitito y de darle la comodidad necesaria.
2: ¿De dónde hasta dónde abarca esta?
8: Que la entrada, ya enfrente ya hemos asfaltado, y ahora va a entrar hasta frente a acá la sede, a las oficinas, ¿verdad? Así es que es prácticamente una doble avenida que va a ser asfaltada para la Policía Nacional.
2: Gobernador, muchas obras importantes las cuales ya estás realizando, no solamente aquí en Villarrica, sino también en el departamento del Guairá. Estuvimos en conversación con los vecinos de la zona, ¿están todos contentos con esta gran obra que estás realizando?
8: Sí, estamos trabajando por el departamento, por Villarrica en especial, por los barrios olvidados realmente hace mucho tiempo. Y bueno, hoy estamos uniendo San Blas, Santa Lucía, Santa Librada, Estación, San Miguel. Estamos trabajando muy de cerca. Lomas Valentinas también vamos a irnos en la brevedad posible. Carovení, en la parte donde no hay empedrado, vamos a empedrar. En la parte de Itatú también se viene una parte de asfalto. Y bueno, la idea es ir trabajando. Tenemos innumerables obras de la policía en todos los aspectos, ¿verdad? Comisaría, subcomisaría, motopatrulleras, hoy el asfalto de vuelta, y bueno, seguir trabajando a favor de la gente.
2: ¿Cuál es el próximo proyecto para la jefatura o en sí la Policía Nacional?
8: Vamos por partes, tenemos que cumplir primero nuestra promesa, que es el asfalto, y bueno, después seguramente que vamos a ir viendo qué otros compromisos vamos a ir asumiendo, ¿verdad? Pero hoy el trabajo que estamos haciendo lo hacemos con mucha responsabilidad, con obras culminadas a favor de la policía, a favor de la gente y a favor de la seguridad del departamento.
2: Por último, gobernador, ¿se llegan más asfaltos para Villarrica?
8: Sí, se está trabajando en eso, se está trabajando. El compañero Pilo tiene un gran proyecto, creo que para los 100 días de gobierno, si Dios le da la oportunidad y la gente le da su confianza, yo creo que él va a conseguir casi 100 cuadras por parte del gobierno nacional, un compromiso del presidente de la República para él. Y bueno, ojalá que se puedan dar los resultados y podamos seguir disfrutando de los asfaltos en el departamento y en Villarrica.
9: Hoy el gobernador del Guairá estuvo anunciando la construcción de capa asfáltica aquí para la entrada y salida de lo que es la comandancia de la policía. También estuvimos participando en una misa, ¿verdad? Se completa el novenario, ¿verdad?, de Santa Rosa de Lima, así que vinimos también nosotros a participar, a compartir un poquito con los agentes policiales, personas que también son encargadas del orden público, de la integridad de las personas, la seguridad, y bueno, hoy en nombre de Santa Rosa de Lima se ha anunciado ahora la construcción de la capa asfáltica.
2: Prácticamente un sueño hecho realidad también para las personas que transitan por esta zona.
9: Sí, realmente va a facilitar mucho el ingreso y también la salida, ¿verdad?, con más velocidad muchas veces, ¿verdad? Así que, bueno, el asfalto siempre trae progreso, así que feliz por la gente policial también que merece mucho.
2: Concejal, muchos pedidos que están siendo solicitados también por la ciudadanía para la construcción de asfalto.
9: Sí, realmente hoy los vecinos ven el trabajo que venimos haciendo y bueno, también se interesan, ¿verdad? Todos queremos tener asfaltos, todos queremos empedrados y bueno, es el camino que queremos seguir, ¿verdad? Así que estamos en eso, seguiremos trabajando, seguiremos gestionando, ¿verdad?, capas asfálticas para Villarrica y para el Guairá, y bueno, necesitamos también la confianza de la gente para eso.
2: Mencionó el gobernador del Guairá que justamente está en proyecto 100 cuadras más, ¿cuál es?
9: Sí, asimismo una adenda que se va a solicitar, ¿verdad?, al Ejecutivo, y bueno, esperemos que como siempre podamos tener respuestas positivas y bueno, en unos meses más podamos hacer muchas más capas asfálticas.
2: ¿Hay zonas que ya están en la mira en caso de que esto se llegue a dar?
9: Y todo Villarrica, realmente queremos unir todo, queremos que todos los vecinos puedan tener asfalto en sus casas. Obviamente siempre hay prioridades, así que les pedimos un poco de paciencia también a la gente que tenemos todavía mucho tiempo para trabajar, para hacer, y yo creo que el villarriqueño va a salir contento. Bueno, ya hay muchos contentos, pero también hay gente que sigue esperando con mucha esperanza, ¿verdad?
7: Muy bien, ahí tenemos entonces lo que fue el día de ayer. 11:31 de la mañana, 31 grados, Tamara.
0: Es así, y empezamos a despedir también nuestra edición de En Voz Alta. Y estaría de vuelta a las 13 horas con la primera edición de Satelital Noticias.
7: Yo vuelvo a las 18 horas con Satelital Noticias, segunda edición. Por supuesto, te dejamos con algo tradicional de los mediodías, que es Cardinal Deportivo. Ganó Cerro, ganó sí. Olimpia, ganó Cerro, seguimos en, ¿cómo es? Olimpia Cerro, Olimpia Porteño, Cerro, no sé más cómo le llamamos.
0: Pero
7: no
0: seguimos.
7: Podemos, no podemos, seguimos, perfecto. Te dejamos con Cardinal Deportivo, fue un placer estar con ustedes, buen fin de semana.
0: Chau, chau.
7: Chau, chau.
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3: Para tirarse a los pies porque él había perdido la pelota queriendo hacer un taco. Y en ese sentido me parece que Torres le gana una ventaja, porque Torres sí me parece que tiene mucha más movilidad que Vegetti, que hasta ahora lo están esperando también al Pirata, ¿no?
4: Bueno, quiero saludar a Jorge Izquierdo, quiero saludar a Ariel. Ariel, ¿cómo estás? Un abrazo, muy buenos días.
5: Hola Chipi, ¿qué tal? ¿Cómo te va? Buen día. Les saludo a todos los compañeros, a la audiencia del Cardinal Deportivo. Hoy el plantel franjeado que va a volver a los entrenamientos acá en la Villa Olimpia, y hoy se va a estar confirmando, definiendo el equipo que va a arrancar el día de mañana ante Recoleta en Itagua. Obviamente, varios cambios con respecto a lo que fue el partido por Copa Paraguay. Habrá que aguardar cuántos cambios con respecto al partido disputado el domingo pasado en la victoria ante Cerro Porteño. Uno, pensando y mirando rápidamente, va a ser la misma defensa de aquel encuentro ganado el domingo. Y después habrá que ver quiénes van a estar ingresando en la zona media y también ofensiva. Ahora ya, con la presentación el día de ayer, ya hemos visto incluso a través de las redes sociales del club, también el propio presidente Rodrigo Noés levantaba la foto con Rodney Redes. También ya empieza a trabajar en el gimnasio Iván Leguizamón, y ya prácticamente casi todos tiene plantel el profesor Pablo Vitamina Sánchez. Entonces, el día de hoy vamos a tener entonces certeza de quiénes van a arrancar el día de mañana ante Recoleta en la ciudad de Itagua.
4: Mirá que ahí suma Olimpia dos hombres por fuera, Leguizamón y Redes. Leguizamón, ¿cuándo estaría disponible para jugar, Ariel?
5: Yo creo que él va a tener por lo menos dos semanas más.
4: ¿Dos semanas más?
5: Una o dos semanas, seguro.
4: ¿Y Redes?
5: Teniendo en cuenta que a partir de ahora él empieza a trabajar en el gimnasio y después va a tener que trabajar en campo. Y en cuanto a Ronnie Redes, me parece que una semana, teniendo en cuenta que él venía trabajando en Liga de Quito, así que va a depender seguro ya de Vitamina. Pero lo de Redes sí va a ser más cercano, que se lo pueda ver ya en las canchas de manera oficial.
4: ¿Pero podría llegar a tener minutos mañana Redes o es cuestión de una semana más?
5: Yo creo que mañana no, me okay. parece, es una intuición mía, me parece que recién sería para... Mira que la semana que viene vamos a tener adelanto, Chipi, ahora que recuerdo. ¿Por qué no en el partido del miércoles contra Guaraní por lo menos estar entre los concentrados?
4: Correcto, correcto. Bueno, Boti, vamos a volver en breve contigo. Sí, avísanos cualquier novedad allí en el campamento de Cano.
5: Correcto, señor.
4: Leguizamón y Redes se podrían sumar por fuera. Quiero ir a los títulos en Cerro con Jorge Izquierdo. Y tenemos el hincha opina después del ciclón de anoche. Jorge, ¿cómo te va? Muy buenos días.
6: ¿Cómo te va, Chipi? Buenos días, saludos para todos los compañeros, a la gran audiencia del Cardenal Deportivo. Nosotros ya acá en Cerro Porteño, 12:30 arrancará la conferencia de prensa de Gustavo Costas. Presentación oficial ante los medios de comunicación, va a estar acompañado del presidente Blas Reguera.
4: Bueno, Blas Reguera y Gustavo Costas, ¿los dos o se sumará alguien más a esa mesa?
6: Los dos, va a ser el presidente quien lo va a presentar justamente al nuevo entrenador de Cerro Porteño. Y tengo algunos detalles más, que creo que esto va a consolidar un poco la idea con respecto a Gatito.
4: con respeto.

0: a Gatito Fernández. A ver, déjame ahí pendiente esos datos, Jorge. Quiero escuchar a justamente Gatito Fernández. Quiero escuchar a Nelson Cabrera. Voy al hincha Opina y ya me das esos datos para el público que está escuchando. 11:43. Aquí estamos en la más potente del país. Estamos en la web, en la app. Estamos en desdeparaguay.com. Estamos en YouTube en la 730, 107.1 FM en Ciudad del Este. Dame el hincha Opina de Cerro primero y después vamos a escuchar al técnico que dirigió ayer, Nelson Cabrera y Gatito Fernández. Pero primero el hincha. Vamos con el hincha Opina de Cerro. Dale.
1: Falta unos ajustes, ¿no? El equipo.
2: Y sufrió, pero le falta mucho a los juveniles, no aprovechan su oportunidad. Pero
1: ¿Costa se puede sacar algo de...?
2: Y yo creo que sí, pero va a tener que trabajar mucho lastimosamente, pero Dios quiera que sí.
3: Y te hace sufrir, pero ganamos. Va a mejorar, pero tiene que ser Gatito el arquero titular.
4: Ya, mira, sufrió y otra. Chena, partidazo, Chena. Yo no sé qué es lo que le pasa a los jugadores, impresionante. Pero ya nada, lo más importante, ahora Gustavo Costa tiene que poner la mano dura únicamente porque gente más coja, ya nada, sí o sí.
5: Feliz, muy feliz, súper feliz, sufrido pero ganamos, bien Cerro, fuerza. Gatito, por supuesto, demostró la calidad que tiene.
6: Nos defendimos como siempre, pero nos hace falta 9, yo creo que el técnico tiene mucha mano que meter acá y bueno, algunos van a tener que moverlo.
7: Ganamos. Gatito atajó un penalazo.
1: ¿Para el domingo es lo rojo?
7: Gatito.
8: A Libertad tenemos que ganarle. Lo importante es que ganamos, que seguimos la copa y bueno, vamos a ver qué sale ahora con el nuevo técnico.
1: ¿El Gatito o rojo para el domingo contra la Libertad?
8: Y la verdad que Gatito me gustó bastante hoy. Estuvo súper bien, la vuelta con todo y se le nota confiado. Le brindó mucho al equipo también.
9: Sí, por suerte ganó y estoy muy feliz porque ganó a la vez también.
10: Gatito siempre, Gatito. Vamos a estar siempre por la casa. Con la llegada de Gustavo Costa esperamos levantar todo esto.
11: La verdad que el técnico es nuevo, por algo se le trajo y vamos a confiar en su decisión.
12: Bueno, antes que nada,
0: Gatito Fernández,
12: esta oportunidad, darle toda la gloria, toda la honra a él. Realmente sabíamos que iba a ser un partido difícil. Venimos acompañando todo lo que es la Copa Paraguay, vimos los partidos duros que hubo anteriormente y sabíamos que no sería fácil, más todavía con nuestros resultados anteriores. Sabíamos que nosotros teníamos una carga importante, emocional también muy grande, pero estoy muy feliz por el grupo, estoy muy feliz por todo lo que pudimos ayudar a Cerro Porteño a pasar de fase. Nosotros tomamos esto como una final, hoy fue nuestra primera final, y bueno, queremos seguir así hasta el próximo partido y partido tras partido. Creo que el grupo se merecía esta victoria, y bueno, muy contento por eso. Bueno, sabemos que matemáticamente está abierto el campeonato, nosotros tenemos que volver a sumar de ya este fin de semana que viene para poder acercarnos, para acortar racha. Y bueno, somos conscientes de lo que queremos, lo que nosotros anhelamos como grupo. Así que bueno, de esa manera poder expresar lo que nosotros queremos dentro de la cancha, que últimamente no nos costó expresarlo eso. Y hoy, dentro de todo, en una cancha dura, difícil, un rival que jugó demasiado bien, sabíamos que iba a ser así, pero nosotros conseguimos la victoria. Y eso es importante, así que mantener eso, que yo pienso que con esos resultados que nosotros buscamos, anhelamos y trabajamos, vamos a conseguir otros objetivos. Bueno, realmente muy contento por mi trabajo, como te decía anteriormente, también por el trabajo de los compañeros, pero yo soy del pensamiento que somos un plantel, somos un grupo, no son 11 jugadores, siempre cuando arrancan 11 no son los 11 que terminan, entonces todos tenemos que estar listos, preparados para aportar, para sumar de donde nos toque, y hoy me tocó jugar desde el arranque, así que pude ayudar a mis compañeros a pasar de fase. Eso es lo que me deja a mí contento, seguir trabajando, creo que con esta humildad que nos caracteriza a nosotros, para poder conseguir nuestros objetivos.
13: La verdad que muy contento
0: Nelson por Cabrera.
13: Para nosotros este partido, muy contento por los jugadores, creo que hicieron un gran trabajo, se lo merecían. Hablábamos antes de que se podía empezar a construir lo que tanto se anhela con un primer paso, y ese primer paso lo teníamos que dar hoy. Ellos lo hicieron, el partido fue muy difícil, muy intenso, ante un muy buen rival, así que eso hay que destacar también. La idea ahora es, bueno, en esta etapa de transición, hacer lo más cómodo posible para el profe Gustavo, que se está acoplando, un gran profesional, lo conocemos todos, le tengo un profundo respeto y un gran cariño, personalmente hablando. Así que nosotros desde nuestro lugar, todas las estructuras formativas, estamos prestos y listos para poder aportar en lo que se necesite. Es resultado de un montón de trabajo, de un montón de personas que están detrás, que de repente no aparecen, pero que es una estructura bastante sólida, bastante fuerte, que sabe a dónde apunta. Hoy arrancamos con 6 canteranos, terminamos con 6 canteranos. Y hay más chicos tratando de mostrarse también, buscando un lugar, y eso se sostiene con la ayuda de los grandes, de los más experimentados, que son antes que grandes profesionales, excelentes personas. Se necesita de ellos, se necesita de esa guía. Entonces, desde ese lado, contamos con un potencial enorme dentro del club. Esperemos que ahora las cosas se puedan dar de manera positiva en cuanto a resultados. Nosotros nunca dudamos de la calidad humana primero y la calidad deportiva del plantel con que cuenta el club. A veces los resultados se dan, otras veces no, pero la idea es seguir insistiendo, seguir dando lo mejor. Creo que en esto no hay secretos, hay que seguir para adelante, siempre con optimismo, siempre con positivismo, aprendiendo de los errores y potenciando las cosas buenas que tenemos como grupo y como institución. La verdad que hasta emociona. Vinimos un grupo de trabajo con mucha ilusión para representar a la institución. Teníamos que estar a la altura, y detrás nuestro un montón de gente de formativas que vino a apoyar, que vino a alentar. Así que desde ese lado nos sentimos orgullosos de formar parte de todo esto, y nos invita a seguir creciendo, a seguir dando lo mejor, a seguir aportando desde el lugar donde nos toque estar. Así que a disfrutar el día de hoy, y ya seguramente mañana estaremos nuevamente al pie del cañón, como se dice, para poder seguir nuestro camino y poder seguir aportando en lo que se pueda.
0: Nelson Cabrera ayer fue el técnico de Cerro que llevó a esta victoria con gol de Morel.
14: Juanma, ¿cierto que hubo hinchas que no querían gritar el gol porque lo hizo Morel?
15: No, o sea, es más una cosa de redes, no creo yo. No, no creo que no haya habido hinchas de Cerro, no.
14: Mira,
15: me cuesta.
14: Recién usted
15: elogió el Vasco, que es meme, ¿verdad? Pero no.
14: No, pero recién.
0: Que tiene más goles que varios.
15: ¿Quién?
0: Y Morel.
15: ¿Y quién, por ejemplo?
0: Y hacer los números con Vegetti.
14: No. No voy a hacer el tema de los minutos jugados. Ahí Vegetti no. Es indefendible. A Vegetti lo salva en qué partidos hizo los goles.
15: Y bueno.
14: Ahora, usted recién. Sí.
0: Bueno, pero en esos partidos, ¿cómo jugó Morel, por ejemplo?
15: ¿Cuál es partido?
0: Y esos partidos donde Vegetti en teoría se lució por marcar el gol.
15: En Barranquilla no sé si jugó,
0: ¿eh? ¿Ustedes? Yo no grité, dice Ezequiel.
15: No gritó Ezequiel.
0: Yo no grité, dicen ambas.
14: Pero... O gritar después cuando vieron que fue Morel.
15: Que fíjate, ni el propio Morel grita, ¿verdad? Yo no sé.
14: No, pues tampoco, ya sé. Pero... Usted hace rato...
15: Era un contexto, 86, ¿cuánto era?
14: Ahora, todo bien, Juanma, y yo sé que capaz vos entendés mejor la psicología... No. No, la psicología del hincha. Ah. A ver, la pasada acá, Ariel también me acusó con el tema de la calle. Voy nomás lo siguiente. Todo bien con lo de la cantera, recién se elogió que Chena es el diferente. Ahora, los otros quienes entraron. El chico que entró cuando...
16: Melvin.
14: Rojas. Chaparro, mira que
16: en un momento caliente. Vos sabés que ayer había mal humor. Ayer era ya desde el primer tiempo, no salían las cosas y los murmullos bajaban ya desde la zona de preferencia, los cuestionamientos.
17: Yo espero más de Deli Rodríguez, por ejemplo, que también entró y. Pero los jóvenes de pronto.
15: Ayer jugaron Jonathan Torres, jugaron Vegetti.
14: No, ya sé. Es un poco, al final, terminan salvando la plata, peinó Iturbe y metió Morel.
16: Sí.
14: Porque mira que, sacando a Chena, si los chicos, si los de la cantera no aprovechan ahora, ¿cuándo lo que van a aprovechar? O sea, ayer uno fue duro con los suplentes de la defensa del Olimpia. Si no, vos no tenés derecho a relajarte. Y voy a decir algo similar a los canteranos de Cerro. Y más porque se vende mucho el discurso que no, que la cantera. Chena es un buen prospecto. Ahora, los otros. Y repito acá, Aguayo hace un año entró para ganar un clásico de primera. Respetando el tema de la salud, ayer deambuló durante los primeros 20, 25 minutos hasta que después pide cambio. Y después los otros chicos. Porque todo bien, sí, que traen a los extranjeros, pero en un partido de Copa Paraguay, si vos no vas a entrar. Porque allí vos tenés viento favorable, hay un mal humor del hincha. Con los Morel, con los Piridamota, con los Velázquez, con los... Llamale X. Pero si en ese contexto no aprovechas...
17: No, pasa que cuando el partido está así también, el equipo está así, Dani, es más difícil aún para un joven entrar y destacarse.
14: ¿Y por qué eso Chena sí se destacó?
17: Claro, por eso destacamos a Chena, que tiene mucha personalidad, pero yo digo, cuando el equipo comience a mejorar, porque uno cree que la tendencia es que Cerro mejore, porque si esto sigue así, realmente... Ahora, cuando comienza a mejorar y que la condición es tan diferente, bueno, los jóvenes de a poco van a ir teniendo...
14: ¿Vos crees que el domingo se va a ver mejor?
17: No. Yo no sé.
14: Pasado mañana el partido.
17: Hay que ver el tiempo, ¿no?, que le lleva a Costa a acomodar todo esto, cómo quiere jugar.
14: Porque a diferencia de Olimpia, ayer no jugó un equipo completamente alternativo.
17: No.
14: De los de ayer. Ya, no, ya se postula Gatito.
0: La mayoría de los titulares,
14: Jorge. Velázquez.
15: No, ayer faltó el lateral derecho.
0: Mayoría titular.
14: Entonces...
15: Que un volante, Morel, que fue suplente.
17: No, nosotros, ¿no?, decíamos con Ariel, digo, este es el equipo que va a jugar. ¿Quién falta acá?
16: Y Cecilio, tal vez.
14: No,
16: se recupera.
14: Cañete o Ramírez o Huertas en vez de Servín,
17: sí,
14: ¿verdad? Mm.
17: Sí.
14: Y mirá que Servín la vez pasada contra Palmeira tiró un buen centro, pero ayer tiró todo mal.
15: Se no le notó el cansancio.
14: O sea, Parro tiene que hacer un curso rápido en materia de defensa. Mirá que ya la vez pasada contra Fernando Cardoso y Tim Payne no la vio. Y mira que Chaparro arrancó diciendo qué buen, y ahora creo que también ya hay dudas genuinas. Esto en el campo de Cerro Porteño, que bueno, terminó marcando Morel, uno de los más discutidos, con razón, en Cerro Porteño.
0: Permítame, quiero ir hasta Ariel, después Jorge tiene más datos del caso Gatito Fernández. Ariel, en breve, vamos a volver hasta él. Jorgito.
18: Sí, Chipi, acá estoy.
0: ¿Qué decías de Gatito,
18: estaba
0: Jorge?
18: Tomando un poquito de tereré mientras...
0: Muy bien.
18: Esperamos todavía.
0: Está caluroso el tema, ¿no?
18: Hace mucho calor, sí, realmente. Agradable, pero ya un calor más interesante, más acentuado a estas horas.
0: Bueno, ¿qué sabes de Gatito?
18: A ver, me contaron que... del cuerpo técnico de Gustavo Costas hablaron con algunos referentes del plantel, en este caso vieron el partido anoche, estuvo Costas, estuvieron sus hijos que trabajan con él, son sus asistentes, y se preguntaron y hablaron con algunos referentes acá del por qué Gatito no era titular y estaba Arias, y el técnico anterior lo ponía a Rofo, le daba la confianza. Y entonces, palabras más, palabras menos, se va a recuperar la confianza, no solo con Gatito, sino con otros futbolistas también que de repente están con esa atmósfera en la duda de que si juegan o no, de falta de ritmo, falta de confianza. Y yo creo que con esto sí se refuerza un poco más la teoría, porque me dijeron que gustó enormemente el trabajo de Gatito y sería titular ya el domingo ante Libertad.
0: Titular el domingo frente a Libertad.
15: Pero ¿quiénes serían los que estén en la misma situación de Gatito? Digo, experimentados.
0: Yo pensé en los separados, digamos.
15: Yo apunté a eso. Jiménez, no sé si Luciati. Porque si uno se pone a analizar, Gatito es el único
18: Perdón,
15: Jorge.
18: Sí, pasa que de repente recuperar el nivel de algunos. El mismo caso de ayer, Aguayo, que se ahogó durante el partido, no pudo completar la primera mitad. Otros también que están en ese nivel, mismo caso Vegetti, Torres, Aliceda, recuperar un poco esa confianza y que puedan retomar el nivel que tuvieron en meses anteriores. Y acá está claro el mensaje, y hago esto hincapié por lo que dijo el presidente el otro día, que se va a controlar bastante de cómo están los jugadores. Y va a haber multa de por medio, porque el compromiso por parte de la directiva está y tiene que ser recíproco esto, si no, el que no está en condiciones se lo va a separar. Y con multa de por medio.
0: Bueno, y ahora la pregunta es cómo se mide todo eso. La famosa disputa que puede ser en caso extremo legal, cómo medís, cómo... Bueno, cuestiones que van a resolver seguramente ahí internamente. Bueno, Jorgito, ¿quiénes de los separados puede volver? ¿Pensás que Gastón tiene chances? ¿Que
17: Paredes
0: tiene chances?
18: A ver, por lo que me contaron, Chipi, yo creo que ninguno. Porque se está viendo y estaban ya a punto de finiquitar las salidas hablando con algunos equipos, pasa que el inconveniente directo es el salario alto que tiene cada futbolista. Gastón Jiménez, que vence contrato a fin de año. Abel Luciati, que todavía tiene un contrato poco extenso. Y Cristian Paredes, que también tiene hasta fin de año. Entonces, ningún equipo se quiere hacer cargo así nada más, a no ser que ellos resuelvan la rescisión con Cerro y después ya arreglen directamente con otros equipos. Se espera eso, pero sí ellos corren más por la salida que un posible retorno al plantel de primera.
0: Bueno, hoy a las 23:59 cerramos a STV, cierra el TMS. Hasta las 23:59 la APF tiene tiempo para solicitar el CTI, que le llaman el Certificado de Transferencia Internacional, a la federación anterior del jugador del cual se está hablando. Por ahora me dicen que el único movimiento que hay allí internamente es lo de Redes en favor de Olimpia y a la espera de la carga del venezolano Guarirapa, que viene con, y esto lo voy a preguntar a Ariel después, sujeto a la famosa revisión médica. Y
15: pero
0: ahí, a ver, estamos exactamente 12 horas, mirá. 11:59 ahora. Quedan 12 horas para que se cierre el libro de paso. No,
14: ahora cerró. Viste, la sirena marca que ahora es el mediodía.
0: Ahí está, medio. Sí. Quedan entonces 11:59 para el cierre del libro de pases. ¿Podría moverse en Cerro o no, Jorgito? La vez pasada le preguntábamos esto a Herrera.
18: Es poco probable, Chipi. El plantel completo, podemos decir, a la espera de si le hacemos la consulta en conferencia, si responde Reguera, pero a mí me dijeron que plantel completo, con lo que tiene Cerro va a encarar la Copa Paraguay y el torneo clausura. Hay mucho, hay que recuperar nada más y esperan que con Costas se pueda dar eso.
0: Bueno. Jorgito, vuelvo a vos enseguida, ¿te parece?
18: Dale, quedamos atentos por acá, Chipi, ya en breve nosotros vamos a estar avanzando hacia la sala de conferencia del club a la espera de Blas Reguera y Gustavo Costas.
0: 12:30 habla Gustavo Costas allí con el presidente de Cerro Porteño, Blas Reguera. Javier, te saludo y seguimos. Quiero ir hasta Ariel, quiero tocar con Olimpia, quiero ir a las novedades del equipo franjeado. Javi, ¿cómo te va? Buenas tardes.
19: Bien, maestro, bien, bien. 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
0: Bueno, a ver, Ariel querido, desde Olimpia, desde la villa, a la espera de Guarirapa por ahora, ¿no?

0: Exactamente, Chipi, se lo estaba guardando a Guarirapa, que estaría llegando el domingo a las primeras horas. Sería el domingo de madrugada, aparentemente, y después obviamente se va a tener que realizar ese mismo día domingo ya la prueba médica para confirmar ya su vinculación con el Olimpia a partir de allí. Con respecto al equipo, decíamos anteriormente, hoy va a trabajar también con la presencia de los chicos, en este caso de Pedro Zarza, y de Eduardo Delmas, que ayer convirtió 2 goles para nuestra selección en Uruguay. Hoy ya van a estar entrenando y seguramente van a estar dentro del esquema titular de Pablo Vitamina Sánchez. Ahora, hablando un poco de lo que sería, podemos imaginarnos con Gastón Olveira en el arco, Tim Payne, seguramente con Mateo Gamarra, Gustavo Vargas y Coyote. Sería la misma defensa que arrancó el clásico. En el medio hay que tener en cuenta, con la lesión de Juanfer Alfaro, 10 días aproximadamente estaría fuera de las canchas. Esto por la molestia en el aductor que sufrió en el clásico. Y seguramente allí va a estar ingresando Richard Sánchez. Entonces sería, ¿por qué no? Con Richard Sánchez, Eduardo Delmas y Richard Ortiz después. En zona ofensiva seguro que van a estar Romeo, Fernando Cardoso y Thiago Caballero o Hugo Sandoval. Más o menos por allí estaría pasando el equipo que va a arrancar mañana ante Recoleta. Pero obviamente todo esto, Chipi, va a estar sujeto al entrenamiento que se va a desarrollar hoy a las 6 de la tarde acá en la Villa Olimpia, y ya también aguardando por novedades en cuanto al movimiento del libro de pases, así como estaban diciendo ustedes anteriormente. Hoy se va a estar cerrando y seguramente hoy vamos a tener novedades, que por ahora lo cierto y lo concreto es lo de Guarirapa, el venezolano que estaría llegando ya el día domingo en las primeras horas.
1: ¿Cómo le fue a Delmas en la sub-20, Ariel? ¿Doblete?
0: Excelente, bastante bien. Doblete, correcto. Doblete de Eduardo Delmas. El príncipe que está bastante bien, no solamente en Olimpia, sino que también en la selección. Y obviamente genera muchísima, pero muchísima ilusión y expectativa ya en el presente que está teniendo Edu en estos momentos.
1: Bueno, ahí está, Edu Delmas.
2: Yo creo que él debería ser convocado para Estados Unidos. Cortemos solamente con el tema de que porque es sub-20. Que se foguee con los Encisa y compañía.
0: Coincido.
1: El príncipe del MAS debería ser convocado para la selección mayor, dice el señor Chan.
2: Me sorprende el silencio y solamente claro, me acompañó Ariel.
3: No, se suscribe.
1: ¿Suscribís la moción?
3: Por supuesto, nosotros necesitamos jugadores creativos de mitad de cancha para arriba. Tenemos que tratar de crecer y no jugar siempre como jugamos la Copa del Mundo.
2: Y decirle a nuestro seleccionador que ya terminó el Mundial, que ya terminó Australia, que es ranking supersónico, y jugamos contra Bolivia, y en algún momento vamos a tener que jugar también de igual a igual contra Colombia también.
1: ¿Cuál es la fecha del partido Paraguay-Francia?
2: 4 de julio.
1: 4 de julio, ya pasó un mes, Alfaro, basta, dale las vacaciones, déjate hincha. Ya, ¿cuánto que se toma? Que tan estresado por dirigir un Mundial, el sueño de todo técnico. Y está, así que sigue estresado del Mundial. El mes que viene recién va a dar su respuesta.
2: No, pero, o sea, este mensaje es para Alfaro. O sea, si tenés ya jugadores y es un nuevo ciclo, ya estamos clasificados, que experimente todo en lo que no es fuerte. Porque es un capo en materia de la destrucción, lo sufrieron los alemanes, lo sufrieron los australianos, los franceses, menos los yanquis, sufrieron todos. Entonces, usemos este periodo para... Y allí meto el tema del MAS. Y después si aparecen otros jugadores también con madera, adelante. Porque repito, tenemos que utilizar como banco de prueba para no quedarnos nomás. Che, pero qué gran Mundial hicimos, pero no, ningún jugador es vendido. Entonces, ya que la última consulta de Chipi y Ariel fue el tema de cómo está Edu en la selección, espero que ya esto también ocurra a finales del próximo mes.
1: ¿Estás de acuerdo o no estás de acuerdo con la moción, Biancucci?
4: Sí, claro que sí. Sí, hay que verlo. Hay que verlo porque realmente tiene muchísimas condiciones, sí. Lo que a mí me resulta un poco contradictorio de nuestro entrenador, que no le gusta mucho atacar. ¿No? el entrenador de la selección, no le gusta.
2: Siempre fue así.
4: No. Y bueno, no sé, por eso.
5: Perdón. ¿Qué entrenador?
4: Bueno, Alfaro. Hoy es Alfaro, ¿no?
5: Pero es Alfaro, hoy no tenemos técnico ahí.
2: No, y la PF no tiene plan B. Es Alfaro. Pero, repito, y espero que no esperen que Adelmas lo vendan acá en Foz o en Clorinda para después convocarlo. Porque ese también es otro punto del entrenador. O sea, es un nuevo ciclo, nuevos amistosos. Vamos a ir cambiando el chip también. Porque sí, Adelmas, desde la masa muscular, y hay muchas cosas que él tiene que mejorar, claro que sí. Pero no hagamos eso de que Alan Benítez acá era un factor importante y tuvo que ser, entre comillas, vendido para ser convocado. Rubén Lescano, de quien hablábamos, la rompía toda en Libertad, pero lo vendieron a Fluminense y ahí lo convocaron. Después casos que medio no se entendían muy bien, ¿no? Lo del volante central de Recoleta, que fue a Chile y todo eso, pero yo creo que Adelmas, en el contexto de sus 19 años, siendo titular en el Olimpia, trato de pensar, porque hasta en la época de Eric López, en el tetra del Olimpia de Garnero, creo que es el primer juvenil que no juega por el reglamento. Ese equipo estaba arropado con Roque, el propio Cachorro, volaba con Rodrigo Rojas y todo. Acá, Olimpia depende muchas veces del más. Entonces, si a los 19 ya generas una dependencia en un equipo grande como el franjeado, ya hiciste mérito para el inicio de un ciclo. No estoy hablando de que era hace 3 meses para ir al Mundial cuando era, ya había derecho adquirido. No, acá ya es foja cero. No hay derecho adquirido, gracias por lo de Estados Unidos, y empiezan todos de nuevo, y ahí tiene que estar Adelmas.
1: Para vos,
5: sí, Palma. Sí, tiene que estar porque no tenemos jugadores de esa característica. Muchas veces decíamos durante la Copa del Mundo, y aquí lo metes, y Ramón Sosa estaba tocado, era Mauricio el único que estaba ahí para reemplazar, y generalmente no coincidían con Enciso en el campo. Entonces, me parece que tenemos que darle la oportunidad a jugadores que se sepan con la pelota, que sean criteriosos, y que por sobre todo tenga una proyección enorme. Todos conocemos el caso de este chico de la B de Ecuador, al que Alfaro lo llevó en el Mundial de Qatar. De la pucha, me parece que Olimpia es mucho más superior que un equipo de la B de Ecuador, y Adelmas está demostrando tener un nivel interesante, principalmente de proyección.
1: ¿Qué dice la gente? 0972-730-730. ¿Qué otro jugador apareció, aparte de Adelmas, que uno podría incluir dentro de esa renovación de plantel, de jugadores? Javier, dame un par de menciones. Vuelvo hasta Ariel. En breve habla Gustavo Costas y seguimos. Vamos, Javi, 12 con 11 minutos.
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1: Bueno, en el chat, Boldre no está de acuerdo, definitivamente. Dice, qué lástima que no jugó con Vasco, hubiera sido determinante. Ya empieza la opereta, dice Boldre. Ahora no se puede más decir que te gusta un jugador que querés para tal o cual equipo.
2: Se respeta la opinión.
1: No, se respeta, es cierto. Se respeta. Como si el más era de Cerro, Ariel Julián iba a hacer ya otra vez su espectáculo pidiendo por él en la selección.
3: No, pido por él más. Tiene que estar. Tiene que estar.
2: Cerro, a quien que le ha pedido por Aguayo.
3: Tiene que estar. Que
2: se ahogó.
1: Somos Ciclón, dice.
3: Es más,
1: al Real Madrid.
3: Yo fui siempre defensor de Delmas. Había gente que le quería sacar el equipo. Yo dije, no, por favor.
1: Bruno Cañete dice,
3: no me
1: sobrevalorado.
3: Edu.
2: Sobrevalorado. Okay.
1: Fa 26 dice, no y no, déjenle en paz.
2: Ese déjenle en paz es para que, ¿cómo es?, no debilite a Olimpia en esa recta del... Porque yo supongo que el torneo seguirá.
5: Perdón, ¿y qué es lo que buscan? ¿Qué es lo que quiere la gente entonces? ¿Qué es lo que quiere? Vamos a seguir con Gabriel Ávalo, con Alex Arce, vamos a seguir convocándole a, no sé, aquí a Pita. ¿Qué es lo que quiere la gente? Vamos a defendernos todo, toda la vida.
2: Para,
5: Mauricio, que sea suplente, que entre en el segundo tiempo. ¿Qué es lo que queremos?
2: Yo no postulé que Edu del Mar sea convocado en vez de uno de ellos.
5: No, yo doy esos nombres, okay. Dani. No porque claro. Para que no sean convocados, sino que por el estilo de jugadores que tenemos. ¿Qué es lo que queremos? Queremos seguir lo mismo, de pum, larga, defenderte, larga, que corra, Pita.
2: El primer amistoso es contra Bolivia. Y ya que a Alfaro le gusta mucho el ranking FIFA... Nosotros estamos por encima de Bolivia. O sea, si el ranking FIFA fue el parámetro para defendernos como nos defendimos contra Australia, y a ver, más allá de que a veces los números no te dicen toda la historia, puedes decir, bueno, y si perdíamos quedábamos fuera y no había Boston, no había Alemania, ni mucho menos. Y es un amistoso, va a haber muchísima colectividad paraguaya en Washington y jugás contra Bolivia. Y que ahí vas a jugar otra vez, si jugamos 5-4 o 4-5 y en sí...
1: Pero Dani, acá estamos hablando de un jugador puntual, digo, más allá de la táctica o la estrategia del técnico, porque Maxi tiró ahí una bombita, yo creo que en el sistema que juegues puntualmente a un jugador, llámese Enciso, del MAS o el que quieras, vos necesitas jugadores de esas características. Ahora, sí, que no los aproveches... Como debería ser, es otro debate.
4: Pero al técnico también no le gusta mucho los jugadores del ámbito local. Por eso también él ha sido uno de los que siempre cuestionó esto, lo de la parte muscular, pero la parte física, la dinámica. Entonces, teniendo en cuenta ese pensamiento, me parece que hay que
2: ser transferidos
4: los del Mar, Romeo Benítez, porque Romeo también está en un buen momento.
2: Pero ahí, por ejemplo, yo quiero hacer una salvedad con Romeo. O sea, si Ramón Sosa no está lesionado, yo sé que puede ser. Para mí, del MAS es un jugador. La vez pasada Chipe decía, él si quiere también progresar, tiene que aprender a jugar como tercer volante y no dejarle suelto a Thiago Méndez en el 1-1 de Vasco. O sea, todas estas miradas a veces van más allá de la camiseta. Va porque todos queremos tener más jugadores en la Premier. Ayer cuando veía el juego de Barcelona o lo de Real Madrid la vez pasada... más allá de la novela de Atlético con Julián, ¿hace cuánto que dejamos, o sea, ya normalizamos que no, jugador paraguayo no está a esa altura, no puede? Entonces, ¿qué nos decía Alfaro toda la vez? Muchachos, yo vine y agarré en el centenario contra Uruguay. Este va a ser el primer amistoso, porque todos los otros amistosos eran porque ya íbamos a jugar el Mundial. No, que contra Corea, contra Japón, contra Estados Unidos, contra México, contra Grecia y contra Marruecos. Es el primer amistoso.
1: Acá dice Miguel en WhatsApp, le falta masa muscular.
2: Totalmente.
3: Se va a ir haciendo en el camino.
2: Totalmente.
4: Pero tiene calidad. De acuerdo, pero
3: tiene calidad.
4: Tiene talento. Hay que acompañar el crecimiento.
3: Es para llevarle de a poco. Eso. Meterle, insertarle en el mundo de la selección, que vaya ganando espacio. Después me estoy quedando pensando en lo que preguntó Chipi. Además del MAS, ¿quién? Y cuesta realmente encontrar jugadores jóvenes que se destaquen para el famoso recambio. Nosotros, aparte de jugadores del MAS, que te van a dar creatividad, de mitad de cancha para arriba, juego, necesitamos un lateral que se proyecte, un lateral derecho principalmente que se proyecte, porque entiendo que tiene muchísimo para crecer y demostró que tiene condiciones, pues ya jugó también la Copa del Mundo, como este es lateral de Guaraní que está en
2: Maidana.
5: Por izquierda, Maidana.
3: No, por eso estoy distribuyendo. Entonces, una proyección y probable realidad es Maidana. A la izquierda si vamos a atacar y si necesitamos gente que desborde y que vaya y que nos juguemos con dos central, con dos laterales que tienen más perfil de marcador que de llegada. Y un lateral nuevo, ¿quién puede ser?
5: Por derecha,
3: por derecha, claro, que tenga proyección.
2: Y hoy no hay, pero lo que te quiero
3: y
2: decir...
3: Y un 9 también, moderno. Necesitamos 9 moderno, no el famoso 9 en el área siempre de espalda y aguantar.
2: Y todo es moderno, pero no, hasta en Inter cuestionan su contratación. Vos tenés...
1: Ayer entró minuto 60 y pico, 66. Sí,
2: no. En el 0-0 de Grenal, donde vi también que hicieron un material, y era un 0-0, que algunos hinchas del Inter se retiraban antes. Pero yo quería nomás apuntar el carácter de amistoso y justamente mirando el futuro. Porque si a la vuelta de la esquina, por ejemplo, teníamos la Copa América, Alfaro iba a tirar otra vez un discurso que es verdadero. A Edu le falta masa muscular. Usted no sabe contra quién le va a chocar. Ahora, sabiendo que no tiene todavía la masa muscular necesaria para la altísima competencia, igual ya foguea a estos jugadores.
3: Claro,
2: si, por ejemplo, ya, y allí conecto con lo que vos hablás del recambio. Todo bien, Gustavo Velázquez demostró que es jugador de selección, pero mirando el futuro, capaz a mí me interesa más Lucas Quintana.
3: Puede ser Matías Pérez también.
5: Claro.
3: Matías Pérez paraguayo.
5: Ahora que fue a Argentina.
3: No, pero acá demostró que él tiene muy buenas condiciones. O sea, en materia de cerebro central pero no tenemos problema porque lo tenemos ahí a...
2: Yo pensé que voy a los jóvenes.
3: Pero Matías tiene, ¿cuánto? ¿26 años? ¿No?
5: 27.
3: ¿27 años? Pérez. Está todavía dentro de un... Llega tranquilamente bien para la próxima Copa del Mundo. ¿Con cuánto? 30. 31 años. ¿Verdad?
2: Yo iba un poco a una camada más joven. Por eso iba lo de Quintana.
3: ¿Sí?
2: Lo de Delmas me parece que ya... Por eso, si a la vuelta de la esquina había una competencia, capaz no era el momento para decir, no, yo quiero ya cerrar un grupo. Este tiene que ser el grupo más abierto, el que lleve, y allí creo que no limpia lo de Delmas. Es cierto cuando Maxi dijo, hoy por hoy el más desequilibrante es Romeo, ¿por qué no postular a Romeo?
3: También.
2: Pero ahí es donde yo digo, me gustaría tener más jugadores tipo Delmas para que también incida y gotee o derrame en la idea del Faro de decir, che, yo no tengo jugadores para jugar a otra cosa que es mi Catenacho.
5: ¿Vos sabés qué libertad está Samuel Villalba? A mí me parece que es un chico de muy buenas condiciones, interesante, pero no se está consolidando, ¿no? Es cierto, lo tiene Alan Benítez enfrente, pero él demostró en ese pésimo primer semestre de Libertad, me parece que es un prospecto interesante. Hay cosas que hay que acompañarlo, ¿verdad? No solamente en lo futbolístico, también fuera de las canchas, hay que llevarlo bien, porque Vicky por ahí ya tiene 17, 18 años, ya se compró, tiene cuánto, 5 partidos en primera. El tema de la camioneta, las cuestiones, ¿verdad? Que hay que ir llevándolo de a poco seguramente, pero a mí me parece un chico que tiene muchísimas condiciones.
1: Bueno, quiero ir hasta Ariel para cerrar de a poco el contacto. Ariel va a ir a Itagua esta tarde también. Ari Herío, ¿algo más desde la Villa Olimpia?
0: Lo que va a acontecer hoy con el entrenamiento que se está en la tarde, 18 horas puntualmente. Posterior al entrenamiento ya van a quedar todos concentrados y vamos a esperar si habrá o no novedad en cuanto a la lista de convocados por parte de Pablo Vitamina Sánchez. Pero lo principal, seguramente ya vamos a tener en horas de la noche lo que sería el equipo que va a arrancar mañana ante Recoleta en la ciudad de Itagua, en la cancha del 12 de octubre. Así que solamente se aguarda la llegada del venezolano el día domingo en horas de la madrugada y esperar también hoy, por sobre todo, si Olimpia va a inscribir o no a otros futbolistas. Así que vamos a estar atentos a todo el día de hoy, por sobre todas las cosas, Chipi.
2: Ariel, en el 11 que citaste para mañana, el único que pusiste O fue el 9, porque dijiste lo de Thiago o Sandoval. ¿Hay chances reales que hubo arranque de titular?
0: Exacto.
2: Más sabiendo que jugó gran parte del partido del miércoles por la Copa Paraguay, y no se puede negar que está en racha. Le hizo el gol del triunfo a Emiliano, el gol del triunfo en el Clásico, marcó nuevamente en Capiatá. ¿Hay chances reales que hubo sea titular o crees que arranca Thiago?
0: Y mira, Dani, a mí me dijeron la idea es no cortar esa racha. Entonces yo quiero poner esa duda, quiero esperar por sobre todo por el momento que está atravesando Hugo Sandoval, pero ¿por qué no? Tendría también muchas chances de arrancar allí en ese lugar Thiago Caballero, así que vamos a esperar entonces a lo que va a acontecer en la tarde hoy.
2: Y por lo que acabas de decir, además de Reyes y Guarirapa, ¿podría sumarse algún que otro apellido antes de las 23:59 de hoy?
0: Y mira, Dani, se habla mucho y se habló bastante ya en los últimos días, en las últimas horas, del futuro de Matías Galarza. Todos sabemos que el propio presidente postclásico había hablado con ustedes justamente acerca de la oferta que Olimpia nuevamente enviaba. A mí me dijeron, Olimpia hizo nuevamente una última oferta en las últimas horas a River, por el momento, o por sobre todo para saber cuál es la situación y por sobre todo contar con Matías Galarza. Entonces, yo quiero esperar lo que va a suceder el día de hoy con relación a Matías Galarza, si va a venir primeramente al país, si va a venir a Olimpia, porque bien sabemos también que hay ofertas que seguramente el jugador estaría analizando, o su representante. Pero me dijeron también, vamos a esperar a qué es lo que va a acontecer con la situación de Matías Galarza.
1: Bueno, Ariel, dejamos por acá, ¿te parece?
0: Dale, señor, hasta dentro de un rato de Itagua.
1: Bueno, ahí está Ariel Infran con toda la info del Olimpia allí desde la villa. Javier Nes, 12:23. A ver, ¿qué está diciendo? ¿Tenés audios, mi querido Obi? Tema del MAS. En breve estamos con la presentación de Gustavo Costas. Confirmó Jorge Izquierdo, el domingo titular, Gatito Fernández.
2: Felicidades, Ariel. Fuiste el primero en verla.
3: Pero en realidad...
1: Yo la vi venir.
3: Por el tema de Costa, conociendo no, el estilo de manejo de Costa. Inclusive no por una realidad, porque dentro de todo Costa, que yo era anti-Rofo, para mí él cumplió contra Palmeiras en la serie.
2: Igual...
3: No, yo, es que cometió así errores.
2: Yo te pediría, pero, en nombre del gremio, ¿verdad? Eso de, en medio de la jugada, dedicarle y maltratarle al comentarista, eso, por favor... Está bien, pero allí... por eso te dije...
3: Pero te salta. ¿Viste eso?
2: Pues, tiene sabes que te dé razón. No, Irene, sabes que hiciste bien, entonces.
4: Yo soy flexible cuando...
3: Tiene que te salta, así te mueve. Siempre. Eso es molestoso.
4: Yo soy fiel a lo que...
3: Tira, este no te perdona. Una no te perdona.
4: Yo soy fiel a lo que...
3: Retiro, le digo. Viste, por cuando yo propuse el Gatito, dijo, pero ustedes qué se imaginan, ustedes ven la práctica, si nunca ataca...
4: No, totalmente.
3: Él no perdona una, ¿eh?
4: Te imaginaste bien. Porque resulta que te dio resultado.
2: Pero le dije, pero fue el primero
4: en la viste. Nosotros no la vimos. Bueno, perfecto. Ahora va a tener que sostenerse.
3: Claro, por supuesto. Vale. Lo de ayer ya no sirve para el domingo. Es día a día.
1: No le hagas responsable.
4: No, ahora. No, jamás.
1: Porque vos no te hiciste responsable de él.
4: No, jamás. Es más, yo cuando lo vi a Gatito, ¿qué dijimos? ¿Quién fue la figura? Gatito. No tengo problema en reconocer.
2: ¿Cómo iba a ser? Se iba a hacer el colmo si no lo elegía.
4: Al final, no me da una, Dani.
2: Que iba a elegir a Morel.
1: Bien, Maxi.
2: Morel por el gol.
1: No, porque muy del comentarista viene eso de hasta el final morir con la suya y poner mil excusas. Y él dijo la figura del partido de Gatito.
4: No lo dudamos.
1: Humildemente.
4: Lo elogiamos todo el partido, claro. Gatito. Después, si le toca atajar mal, ojalá que no sea, pero si toca, vamos a criticar. Si la rompió toda como ayer, la rompió toda.
1: 12:25, Javier, y ya seguimos, vamos.
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1: Bueno, 12:27, vamos a ir hasta Jorge Izquierdo en breve otra vez, porque va a hablar Gustavo Costas. Mirá que cuesta, mirá que le pregunté por un prospecto y nadie respondió.
3: Es que no hay.
1: O sea, nos quedamos con el más.
5: y del
2: Pero
5: más.
2: Pero si hasta Delmas tiene, ¿cómo es?
5: Haters.
2: Oposición. Mira, para que se entienda, creo que hasta el más anti Delmas reconoce.

0: sé que está haciendo una gran campaña en el equipo donde juega, ¿verdad? Sin descartar que capaz hay olimpista también diga que no, está sobrevalorado, contra Vasco no apareció, pero esto es, en mi caso, en función al futuro, es el inicio de un nuevo ciclo. La vara con Alfaro para mí tiene que ser completamente diferente, porque lo del ciclo anterior es, él vino como un salvador, y ahora esta postura de la APF que no se haya estudiado, porque mira que con Harrison hablamos el 5 de julio, no, el 7 de julio, el lunes 7, y ya era, no hay plan B.
1: ¿Hasta qué punto hay que esperar a Alfaro? No se meten en la cabeza de
0: hasta este combo
1: interna, digamos, de...
2: Para mí ya no hay espera. Falta oficialización nomás. Ya habrá dado el sí hace rato.
1: ¿Y qué incluye ese sí? Más allá de la mejora económica que evidentemente va a haber, no sé hoy cuánto le va a costar el fútbol paraguayo a Alfaro, pero ¿vos estás seguro que es un sí?
2: ¿Y por qué tanto tiempo va a... 2 o 3 meses va a esperar para dar un sí o no?
0: ¿Y por qué lado están desesperados?
1: ¿Y por qué no del otro? ¿Y por qué no...? A ver...
2: Se hace de rogar, se hace de demasiado importante. Es muy importante. Ya está eso, Chibi.
3: Lo que pasa es que si no estaba, yo creo que de la APF iban a estar ya removiendo
2: algo. Claro.
3: Pero que también desde la APF no haya información, no haya indicios de que se esté buscando entrenador, creo que es porque también confían, mejor dicho, que Alfaro va a renovar.
2: Tiene asegurado su tercer mundial.
0: Yo creo que ante la pregunta de Chippy es, este combo, no sé si ya se cierra el calendario con 2 partidos, porque la idea de tener 3 partidos, esto va a ser muy dinámico, ¿verdad? Es más, se están vendiendo las entradas, tanto para el partido en Washington como en Harrison, New Jersey. Si por allí él necesita aún más tiempo, pero que ya haya un emisario suyo dirigiendo esos partidos.
1: No, yo no creo en eso, Dani. No, debería ser él.
0: Te estoy exagerando para decir... Che, ¿sabes qué? Necesito otra vez un mes más para desintoxicarme de todo lo que fue esta presión, pero ya tener, sí.
1: A lo que te digo es que no podemos... En el ojo le vio Ariel.
0: ¿Lo de...?
2: ¿Una fuente o...?
0: ¿Lo de la selección? Porque un mensaje que te llegó tarde con lo de Gatito. No, está en racha acá Ariel Julián.
1: Con respecto al Faro.
0: Claro.
3: Que ya está.
1: Y que claro, ya está todo, o sea, no...
2: No, ya va a estar la APF en la búsqueda de una alternativa. Igual no hay que relajarse si queremos crecer. Ya el nuevo seleccionador Alfaro, lo que fuese, tiene que estar ya dirigiendo el combo que se viene.
0: No, por eso yo te colocaba como una excepción. Porque es la APF la que se encargó de decir, un día después de la eliminación, Alfaro es quien nos tiene que llevar a otra tierra prometida para el 2030. Y allí, no hay, volvimos a un mundial después de tanto tiempo... No, tuvimos que competir contra unas eliminatorias que van a ser un campo experimental y habrá que inventar necesidades deportivas, hasta por plata. Pero para el 2030 se le va a tener que exigir otras cosas. Cosas que...
1: ¿Qué le vas a exigir a partir de ahora al Faro? Le pregunto a ustedes.
3: Mayor protagonismo. En el fútbol, digo, futbolísticamente, en la cancha.
1: ¿No le estás pidiendo...?
3: Pera al olmo, como se dice.
1: Y sí, no le estás pidiendo que cambie su esencia. Vos contratás lo que contratás, o sea, vos ya sabés que es Alfaro como técnico.
3: Por eso va a ser muy importante que Delmas, por ejemplo, esté en la próxima convocatoria. Porque él se quejaba de que nosotros no sacamos jugadores, de que es lo que tenemos, de que con esto que tenemos no podemos luego jugar a otra cosa.
1: Acá dice SC ahí en el chat de YouTube, Jonathan dice semifinales, SC dice que gane la Copa América. Ángel le dice que no juegue tan defensivo, que es lo que está de la mano con lo que vos estás pidiendo.
3: Yo voy más a eso, más allá de una instancia a la que llegar, que ojalá se llegue, no digo que no quiera llegar, Es eso, que demuestre otro tipo de...
1: Otto dice, tenemos que tener un DT que no sea miedoso. ¿Qué le pedís vos, Alfaro?
2: No, yo quiero una selección que ataque un poco más.
1: Si se anuncia la renovación.
2: Que ataque un poco más. Sufrimos mucho, fuimos muy antifútbol realmente en la Copa del Mundo, más allá de la calidad y la jerarquía de los rivales. No digo que cambie toda la esencia, porque al final de cuentas podría ser una contradicción también, porque al fin, cuando vino Alfaro era cuando comenzó a tomar la selección y a plasmar el formato que él quería. Dijimos, bueno, volvimos a la esencia y esta era nuestra forma de jugar y esta era nuestra forma de irnos a la Copa del Mundo. Mantener esa base, pero agregarle algunas cosas a mitad de cancha para arriba. Tenemos que crecer, no podemos quedar siempre en el mismo estado. Es lo que yo pido, como dice Juanma, más protagonismo.
1: ¿Y resultados? Acá la gente está hablando que gane la Copa América, que llegue a semifinales mínimo. ¿Qué le pedís en cuanto a resultados? Chum, ¿qué le pedís a Alfaro si continúa, si es que se da en algún momento la oficialización?
0: En materia de resultados, a mí también me encantaría ganar la Copa América, pero metamos por lo menos un semis. Ahora, ¿sabes cuál es la duda que me entra con lo que estaban proponiendo los de la otra bancada? ¿Compran una Copa América como la del 2011?
1: Llegar a la final, pero jugar
0: horrible.
3: Bueno, pero
1: defensivo.
3: Pasa que esa...
0: Muchachos, espera.
2: ¿Campeón de la Copa América?
3: No, finalista ¿final? Por lo menos. Creo que sí. ¿Hace cuánto?
0: Hace rato, no. Entonces, ¿qué queda el discurso de los...?
1: Entonces tiene razón Alfaro.
3: ¿Eh?
1: Pero entonces tiene razón Alfaro.
3: Bueno, pero si se está haciendo...
2: Tiene que quedar problemas siempre, será. Él siempre tiene que salir con algo distinto, será. ¿Para qué prenda eso, Chun, será?
0: Porque... Yo conozco todas, todas las recetas mágicas y en la era donde vos querés, o sea, que uno necesita la validación, ¿qué querés escuchar, papito? Esa la sé. Por eso no le estoy planteando situaciones forzadas. Estoy escuchando atentamente. A mí también me encantaría ser un equipo mucho más ofensivo, protagonista, pero paralelamente, si me pregunta, ¿y resultado? Nosotros venimos de lo más parecido, un mundial donde, ay, mira, ¿por qué debían ser? Al año siguiente, y mirá que en esa Copa América todos sabemos que Tata después se iba a ir. Igual, Napudi y compañía le rogaban, quédate, le iba a preguntarle a Cartes. Así se manejó el fútbol. ¿Y qué nos pasó? Entonces pregunto.
2: No, yo no acepto. Okay. Así no acepto.
0: Ok.
2: No acepto okay. Porque okay. Suele ser ficticio, bueno. Como fue ficticio.
0: Ok.
2: Ese paso a la final. Fue ficticio porque nos fuimos a la... Nos fuimos al ya saben dónde, en las eliminatorias, y desde ahí comenzó el despilote en el fútbol paraguayo. Suele ser ficticio a veces el camino que llega a cierto resultado.
3: Pero cuando eso era porque se sabía que el Tata no iba a continuar. En teoría, si Alfaro llega a la Copa América dirigiendo Paraguay, es porque va a llegar a la Copa del Mundo.
1: No, claro, si aparte de Paraguay ya se ha clasificado para el Mundial.
3: Por eso.
1: Maxi.
0: Entonces, ante la respuesta de Biancucci, seamos tolerantes con el resultado de la Copa América.
2: Si se intenta algo distinto, tenemos que ser tolerantes.
1: Para mí no tiene nada que ver una cosa con la otra. No es que porque juegues o intentes jugar mejor, vos ya tenés que perder en la Copa América los tres partidos y te quedas fuera en la fase de grupo.
0: No,
1: hay
0: pero...
1: Hay que decir las dos cosas, me parece. Para eso tenemos un entrenador que ya está hace cuánto con la selección. Ya tuvo mundial, ya tuvo experiencia, ya jugó contra Alemania, ya jugó contra Francia. O sea, que más lo que tiene que tener un técnico para... dar resultados con buen juego.
0: Interesante, Eric, pone lo que le pasó a Perú. Perú metía semifinales todas las Copa América. Y,
4: sí, pero cambió también se le fueron los jugadores.
0: No, te digo que conseguía buenos resultados en la Copa América. El gran ejemplo del bicampeonato de Chile. Y ellos no se fueron a un mundial. O sea, ellos ganaron la del 15 y la del 16 y no se fueron a Rusia.
4: Yo tengo sensaciones encontradas con Alfaro. Yo me acuerdo que lo que más critiqué fue una conferencia de prensa, ni siquiera su juego. Una conferencia de prensa que critiqué en su momento en el Mundial.
1: Post-Australia.
4: Sí. Después hay un montón
0: pero
4: de cuestiones.
0: Pero criticaste porque allí él fue sincero de lo que piensa, claro, del fútbol momento, paraguayo y del exacto, futbolista paraguayo.
4: Por eso quería traer eso a memoria, porque hay muchas cuestiones que él habló que para mí, en ese momento, lo que yo dije es, no era el momento... para hacer ese análisis en plena competición. Pero muchas cuestiones que él analizó en ese momento que tiene razón. Y nosotros me parece que desde acá, ahora que ya terminó la Copa del Mundo, me parece que podemos hacer un análisis más profundo en cuanto a la selección. Es cierto que, no, que Paraguay le cuesta vender jugadores en Europa,

0: quiero atacar un poco más. Yo estoy un poco en la línea de Ariel, quiero atacar un poco más, sin destruir lo bueno que se hizo. Porque ¿qué se hizo bueno? Crear una base sólida, consolidó un arquero que hoy está en Europa. Eso es un resultado también de lo bien que se hizo en materia defensiva. Entonces, a partir de ahí, construir nuestro juego. ¿Y cómo queremos jugar? No tiremos por la borda, ya no sirve más nada. No, creo que hay un montón de cosas positivas, pero también encarguémonos de que los del MAS, por ejemplo, que lo estamos pidiendo para la selección, también pueda evolucionar y podamos verlo en Europa en algún momento. Si no, va a ser también un jugador que le va a costar de lo físico, le va a costar de la marca. Hay un montón de cuestiones que tiene que seguir mejorando. Fíjate Barcos. El Colo Barcos tiene un físico parecido a Del Mas. Y ayer debutó en Chelsea y lo hizo muy bien. Bueno, ¿por qué no podemos proyectar eso? Eso sí me parece que le da la razón al entrenador Alfaro cuando criticaba. No era el momento, pero me parece que tenemos que empezar a vender jugadores a Europa, porque si no siempre estamos lejos, siempre estamos mirando a los gigantes y nosotros no podemos competir, no podemos estar en la Liga Española, no podemos estar en ningún lado, fíjate, no podemos estar en ningún lado. Entonces, ahí sí le termina dando la razón a Alfaro. Ahora vos me preguntás, ¿qué querés? ¿Matías de Copa América? Sí, yo compro la final, a mí sí, a mí me gusta. ¿Por qué? Porque quiere decir que estoy bien defensivamente, quiere decir que no me hace muchos goles, quiere decir que mejoré. Yo sí, porque aparte de eso, jugar una final no es para todos.
1: Aparte de una Copa América, es como una especie de isla. Pues no te da ninguna clasificación, no te da ningún beneficio a la hora de...
2: El país está pendiente. ¿O acaso no se celebró llegar a la final jugando pésimo? Pero
1: claro que sí, pero por eso te puede dar mucho más de lo que perdés. O sea, me explico, puedes ganar mucho más, tener más para ganar que perder, me parece.
2: ¿Que en la Copa América?
1: En la Copa América. Claro, porque si jugás así como...
0: Yo quiero ver más jugadores afuera, chico. ¿Ah? Yo sé que todo
3: pero
0: tiene que ver con
3: esa
0: todo,
3: no es responsabilidad del Faro.
0: No, por supuesto que no, claro que no.
1: O sea, pero ahí, últimamente, en el último periodo fue...
2: No debería ser.
3: Claro, y no debería ser.
2: Eso.
3: O sea, es una cuestión
0: A ver, que Galarza no se haya ido a la cosa, no creo que haya sido...
2: No, todo lo contrario. Creo que acá llegamos a la conclusión que para fichajes... Es justamente todo lo... Es más importante lo de los clubes que lo de la selección.
3: A ver, arranca la conferencia de prensa de Blas Reguera, presidente de Cerro, y Gustavo Costas, nuevo técnico del Ciclón. Vamos con eso. Imagen y sonido.
4: Nuestro presidente, licenciado Reguera Riquel. Iniciamos. Buenas tardes, queridos compañeros. Gracias por acompañarnos aquí en este día tan importante para nuestro club. Luego de unos días intensos que demandaron decisiones firmes, hoy estamos en un día muy importante, como ya lo están manifestando el pueblo azulgrana en todos los rincones del país, un día muy feliz, que estamos recibiendo a una persona muy querida por la casa, muy conocida por la casa, que él también ha demostrado su cariño y su amor por nuestro club y por nuestro país. Además de eso, que hemos encontrado una persona que nos conoce, tiene una trayectoria realmente impresionante en varios países del mundo, no solamente de Sudamérica, con además de los resultados, una característica que logra unir grupos, formar equipos que dejan todo en la cancha. Ese tipo de equipo que es lo que todos los cerristas y el pueblo azulgrana quiere ver. Así que, sin hablar más, es un verdadero honor, profesor Gustavo Costas, darte la bienvenida a tu casa. Bienvenido, profe.
5: Gracias. La voy a hacer cortita. La verdad, bueno, gracias, Pesci, por sus palabras. ¿Cómo me siento? La primera pregunta que me van a hacer, la digo. Me siento contento. Le di las gracias por venir a buscarme en este momento. Capaz que no es un momento que está pasando bueno en el equipo.

0: pero ustedes saben, no lo digo porque vengo ahora, el cariño que yo tengo a este país. Pues siempre lo digo, siempre capaz que me van a decir que estoy viejo y digo siempre lo mismo, pero fue el país que me abrió las puertas para trabajar. Fue el primer país. De acá, yo había dirigido en Racing en el 99, cuando había resquebrado, pero cuando empecé a trabajar verdaderamente fue acá cuando vine. Por eso estoy agradecido y a todo el pueblo paraguayo también, primero porque saben que logramos algo importante justo en la olla, cuando sabíamos que íbamos a jugar acá, dije, no podemos perder esta final, la vamos a ganar. Y agradecerles a todo el pueblo paraguayo pues, el trato que tuvieron con mi familia racinguista. Y bueno, estoy contento. Teníamos capaz otras cosas para irnos y sabíamos, pero este desafío me encanta. Estos son los desafíos que me gustan, porque ustedes saben cómo soy, de ponerme la vara siempre alta. Es decir, que no vine para pasar un año acá, porque mi mujer es paraguaya, porque tengo muchos amigos, vengo para que levantar. Que no lo voy a levantar yo solo, ni mi cuerpo técnico, lo vamos a levantar entre todos. Se lo dije a recién, bueno, se lo dije al presidente el primer día que estuvimos, y se lo dije recién a toda la comisión, esto entre todos, todas las patas tienen que estar juntas, todos tenemos que ir para adelante. Y le pido a la gente que también, que vengan, apoyen más que nunca a los jugadores, a todos. Y principalmente al escudo. El escudo, siempre el escudo está por arriba de todo, de todos los nombres. Del mío, del Presi, de los jugadores. Y tenemos que hacer todo. Estamos en un momento no bueno, hay que reconocerlo. No se dieron los resultados. Los resultados a veces, contra Palmeiras, yo lo vi y yo pienso que fue un partido que yo pensé que Cerro lo iba a dar vuelta, pero peleó y dejó todo adentro. Pero bueno, hay que levantarse ahora, nunca hay que tirar la toalla, y hay que ir con fe y todos juntos. Cuando vos estás juntos, me pasó en Racing, vino en la selección argentina, que yo vi la primera vez que vi un país, Argentina, todo un país que lloraba, que en los partidos cuando los ganaba sobre la hora, cuando le ganó Inglaterra. ¿Pero por qué? Porque estábamos todos juntos. Y eso lo pasaron. Y uno a veces dice, ¿qué boludez es eso? No es una boludez. Cuando estamos juntos, podemos sacarlo. Y ahora lo necesitamos más que nunca. Al hincha, a toda la comisión directiva, a todos. A los que trabajan acá en la cocina, los que limpian la cancha, necesitamos que estemos todos juntos para poder llevar a Cerro a lo más alto. A eso vinimos.
1: Arrancamos la ronda de preguntas. Pedro Torres, Digospor.
2: Presidente, Gustavo, buenas tardes para todos. Éxito, Gustavo, antes que nada, Cancerro. Desde la mirada de la elección, presidente, ¿por qué Gustavo? Y Gustavo, ¿por qué sí a Cerro?
3: Buenas tardes, Pepi. Como había mencionado en la introducción, encontramos una persona que conocía la casa, que conoce la casa, que conoce la idiosincrasia del país. Nunca dejó de estar en Paraguay. El profe me había contado que creo que hace 2 semanas estuvo un tiempito también aquí. O sea, está bastante autorizado de cómo somos. Y por otro lado también tiene la, como se dice en el fútbol, la espalda, la trayectoria, la experiencia y a su vez el carisma de poder llevar un desafío como es el Crucero Porteño, tanto momentos buenos, que también son desafíos, como momentos malos, y el estilo de liderazgo y de juego que tiene el profe, yo creo que es el ADN que tiene el Crucero Porteño. Como muy bien lo dijo el profe, todos juntos. De la primera reunión me dijo eso. Y eso nace no solamente de un equipo unido, un equipo de futbolistas unidos, sino de la familia del club unida. El profe desde un comienzo, inclusive en la primera entrevista nos habló, estemos todos unidos, juntémonos todos y todos juntos salgamos a hacer historia. Entonces, esa conjunción de conocer la casa más la trayectoria es lo que hace que para nosotros hoy sea realmente un día muy importante y muy feliz poder estar con el profe.
0: Y bueno, lo dije antes, me parece. Me gustó el desafío. Sé que estaba en un momento. Tenía otra oportunidad de, más para. Y era un equipo de Copa que estaba en la Copa, pero me gusta el desafío y cuando vos tenés un cariño grande. Me había pasado ya con otro equipo, no me importaba la plata, no importaba nada. Me gusta el desafío, me encanta el desafío y de poder levantarlo y el cariño que yo tengo a Cerro, pues yo pasé dos años y medio, la verdad que con un plantel que habíamos armado. Un grupo, primero habíamos armado el grupo que era espectacular, y eran, yo siempre lo cuento, eran más hinchas que los hinchas que estaban en la tribuna, porque eran todos chicos salidos con esa pertenencia, y eso es lo que tenemos que transmitir también. Yo amo el fútbol, y a mí me gusta cuando el jugador siente, no solamente que pensemos en la plata, como a mí también me pasa, de sentir que hay mucha gente que viene, que sufre, que llora, que después no quería trabajar porque perdió el equipo. Entonces tengo que pensar en todo eso. El sentido de pertenencia que tenía ese plantel, 95, era espectacular. Bueno, y se tienen que dar cuenta todos los jugadores que están hoy, que a dónde están. No están en un equipo cualquiera, sino que están en el equipo grande, que es familia, y bueno, y que hay que levantarlo como sea.
1: Juan Denis, La Tribu Superdeport.
4: ¿Qué tal, presidente? Buenas tardes, profesor, buenas tardes, saludos para todos. Profe, ¿qué pudo ver en estos días, una radiografía del plantel? Y menciono esto porque a Cerro Porteño le estaba faltando la generación de fútbol, muy poco está generando últimamente. ¿Pudo mirar un poquito en los videos, seguramente en los partidos anteriores, cuál es el motivo así, para conocer un poquito ya lo que tiene dentro del plantel?
0: Sí, tenemos un gran plantel. Yo pienso que tenemos muy buen plantel. No lo digo para que haga bien, la verdad, capaz que no están funcionando como uno espera, pero bueno, tenemos que trabajar, sabemos que no tenemos, no voy a poner como excusa esto, tenemos 48 horas casi, y más que algunos jugaron ayer, pero esto comienza, mis equipos, tenemos para levantar y sí, hay lo que uno quiere, capaz que te llevará su tiempo. Hay que acortar los tiempos porque no nos va a dar mucho si queremos pelear este campeonato. Así que yo quiero equipos intensos, equipos que dejen todo en la cancha, equipos, antes que me lo digan ustedes, no sé. Después vamos a decir si jugamos 4 con línea de 3, con línea de 4, con línea de 5, eso no importa, lo que importa es el grupo, ponerlos bien físicamente, y que hoy lo más importante es que como ayer, lo que pasó ayer, que se ganó hoy, es fundamental eso, que los chicos vayan recuperando esa confianza, y bueno, por eso hay que dárselo entre todos.
1: Jorge Izquierdo, ABC Carinal.
5: Hola, presidente. Profe, bienvenido a Éxitos. Profe, le quiero preguntar, tras su salida de Guaraní de un tiempo a esta parte, ¿cómo fue notando, cómo fue viendo el fútbol paraguayo y cómo fue notando a Cerro Porteño, justamente el equipo al cual asume, en Copa Libertadores, la competencia a nivel local, entre título de por medio, y obviamente esa competitividad que se da, y en medio de todo este contexto, preguntarle, hay reglamento sub-19, hay cupo de extranjeros, ¿cómo va a tratar de lidiar con eso? Muchas gracias.
0: Es como vamos a lidiar, si podemos jugar cuatro, van a jugar cuatro. No, yo no puedo poner uno más. Entonces, eso por uno, después ya sabemos, tenemos que poner un chico de 18 porque tiene que sumar puntos. Y bueno, tenemos viviendo el chico, ya, nosotros, yo pues, por eso te digo, nosotros vimos, yo veo fútbol, esto, el paraguayo, el brasilero, el paraguayo es el que más veo y siempre vengo acá, que es más, como dije, hace 15 días estaba acá. Entonces, conmigo estuvieron 5 o 6 chicos que están acá, estuvieron, ya los conozco, sé cómo son los jugadores, entonces uno va a ir acomodando de a poco, por eso te digo, no tenemos mucho tiempo, pues la verdad, yo puedo decir, me puedo excusar, no tengo tiempo, no, las pelotas, yo siempre, los resultados ahora son en contra son míos y a favor son los de los jugadores, así que nosotros vamos a hacer lo que le voy a preguntar a la gente es que vamos a dejar todo. No sé si vamos a jugar bien, más regular ahora estos partidos. Estos partidos son fundamentales si uno quiere pelear el campeonato. Nosotros queremos pelearlo, queremos ganar como siempre y venimos a eso. Venimos a poder volver a entrar a la Copa y pelearla porque se hizo una gran Copa de Libertadores. Uno dice, pero acá está afuera. Pero es así a veces el fútbol. No lo merecía. El primer tiempo, yo pienso que Cerro tenía que haber ido 2-0. Y se fue con 1-0. Entonces, nosotros vamos a dejar todo. Eso que le puedo decir a la gente. Que el tiempo no va a ser una excusa, para nada.
1: Ernesto Jiménez, 780 AM.
6: ¿Qué tal, presidente? Buenas tardes, saludos para vos, para el profe, bienvenido, gracias. Profe. Muchos éxitos. ¿Cuál es el objetivo inmediato hoy para usted, profe? Escuchando un poco, me parece que no importa mucho hoy el cómo, sino empezar a ganar, agarrar confianza, que es lo importante en cuanto a la respuesta que va dando. Y conocer de sus propias palabras, profe, quiénes son las personas que van a estar acompañando a su cuerpo técnico.
0: Que la primera que me dijiste...
6: El objetivo inmediato hoy como...
0: ¿No lo escuchaste? Ganar. Ganar.
6: No importa mucho. No importa
0: ganar.
6: Cómo. No importa
0: el domingo. Cómo. Tengo que ganar el domingo. Sí, ojalá juguemos mañana y ganemos mañana, pero hay que esperar hasta el domingo ahora. Está embromando. Lo más importante hoy es ganar, porque vos la confianza la agarrás.

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0: Muy buenas tardes, siendo las 13 con 2 minutos, damos inicio a la primera edición de Satelital Noticias, donde como en cada jornada estaríamos compartiendo las novedades resaltantes de la ciudad de Villarrica y el departamento del Guairá. Por eso ya estamos por la 91.3 FM, el canal 14 de Cablevisión y así también a través de nuestro canal en YouTube, donde estamos como Satelital TV. Y antes de arrancar con el desarrollo de las informaciones del día de hoy, ya les tengo que hablar del Salón de Belleza de Carol Silva. Porque si estás buscando un cambio, un mimo o simplemente verte y sentirte espectacular, el Salón de Belleza de Carol Silva te espera sobre las calles Epaiana Sagasti y José Asunción Flores del barrio Ubarotú de Villarrica. También tenemos que ir al reporte meteorológico para ir detallando en cuanto al clima para la capital guaireña. Y para el día de hoy, viernes 28 de agosto, se anuncia un clima muy caluroso, cielo parcialmente nublado a nublado, vientos moderados del norte luego del sur, la mínima de 24 grados y la máxima de 36 grados. Para mañana sábado 29 de agosto tendríamos un clima cálido, cielo mayormente nublado, vientos del sur y también lluvias dispersas, la mínima de 21 grados y la máxima de 29 grados. Y por último, el sábado 30 de agosto, cálido, cielo mayormente nublado, vientos del sureste, luego variables, lluvias dispersas con ocasionales tormentas eléctricas, la mínima de 20 grados y la máxima de 31 grados. Y la primera información de la jornada nos lleva hasta la Secretaría Departamental de la Mujer, donde están trabajando en el fortalecimiento y acompañamiento a comités de mujeres y jóvenes. La Secretaría Departamental de la Mujer prepara visitas a diferentes comités de mujeres, tanto de Villarrica y posteriormente también se estarían dirigiendo a otros distritos del Guairá. El objetivo es conocer de cerca las necesidades de las integrantes y brindarles acompañamiento desde el gobierno departamental. La secretaria Graciela Medina señaló que entre las principales necesidades se encuentran capacitaciones, asistencia técnica y apoyo para fortalecer los emprendimientos.
1: La próxima semana queremos visitar a los comités de mujeres que tenemos aquí. Vamos a empezar por Villarrica y después vamos a continuar en los distritos para hacer un poco un relevamiento de la situación en que se encuentran estos comités y a ver la posibilidad para ver las necesidades que tienen los comités y de esa manera desde el gobierno departamental darle un poco de oxígeno, que no vamos a decirlo así, ver las necesidades y apoyarle en lo que ellos necesiten.
2: ¿Cuál fue el resultado del último relevamiento de datos que estuvieron realizando y cuáles fueron las necesidades más comunes por las cuales recepcionaron?
1: Bueno, entre ellas están las capacitaciones, el apoyo técnico, ¿verdad?, que necesitan. También vamos a estar coordinando con el DEF para que le puedan también asistir a estas mujeres. Y el tema del rastreo también, la rastroneada se estuvo también haciendo en algunos comités justamente para poder ayudarles a que puedan ellos también apoyarles en sus próximos cultivos.
2: En cuanto a capacitaciones, ¿cómo están trabajando?
1: Bueno, capacitaciones hemos dejado un poquitito atrás porque estuvimos también con el tema de la recolección de abrigos, estuvimos entregando también abrigos a las mujeres, a familias de escasos recursos, ¿verdad? Entonces estuvimos trabajando en eso y en septiembre también vamos a entrar a trabajar en los colegios en forma conjunta con la Policía Nacional para poder también con la Cuarta Región Sanitaria, porque vamos a estar solicitando también el apoyo de las psicólogas, ¿verdad? Porque eso es lo que necesitan también los directores, la parte de la contención psicológica para los alumnos, porque hubieron nuevamente casos para que en los distritos, entonces ver un poco también esa parte para que los jóvenes no sabemos cuál es la situación real por la cual están pasando por momentos muy difíciles. Entonces yo creo que este acompañamiento con psicólogos más las jornadas de capacitación va a ayudar un poquitito también a hacer que los jóvenes puedan recapacitar por sobre todas las cosas. Porque en la vida no todo es fácil, Sabemos que cada familia, cada integrante de una comunidad tiene sus necesidades y no por eso tiene que recurrir a cosas que a veces también creen que es la solución, pero en realidad no es, ¿verdad? Tenemos que luchar y para eso una contención psicológica yo creo que es importante y que ellos por sobre todas las cosas sepan que hay servicios que pueden acompañarles a ellos y que pueden recibir un apoyo en forma gratuita. Porque muchas veces eso también es un problema. Ellos dicen, no, yo no voy a ir a un psicólogo porque necesito un 200.000 para consultar. ¿Verdad? Tenemos en las USF, tenemos aquí en el policlínico, tenemos en el hospital, podemos salir en los colegios, ¿verdad? Sabemos que en los colegios muchas veces también los jóvenes tienen vergüenza para acercarse, pero nosotros vamos a hacer ese espacio para que ellos puedan tener y puedan acercarse, contar con ese espacio para en algún momento conversar y tener una asistencia psicológica.
2: Importante el trabajo interinstitucional que van realizando a lo largo de todos estos tiempos y mencionar un poquito también los temas a tratar que generalmente ya estuvieron realizando en las diferentes instituciones educativas.
1: Bueno, y violencia, todo lo que es tema de violencia, ya sea la violencia intrafamiliar o la violencia en el noviazgo, porque la violencia también ahora, como les dije, empezamos en el noviazgo y después llegamos al matrimonio y eso se acentúa más. Entonces, ayudar a los jóvenes a identificar los diferentes tipos de violencia, que la violencia empieza también hasta el control que ejerce tu pareja en el celular, controlando todos tus mensajes, a quién le diste me gusta, por qué opinas. Eso también ya es una forma de violencia. Que muchas veces cuando uno es joven, como dije, ¿verdad? Eso toma como si fuera que es un celo nomás o porque me quiere mucho y por eso él actúa así.
2: Bueno, recomendación para especialmente los jóvenes.
1: Bueno, que se acerquen, que todas las instituciones tienen un departamento también de atención a víctimas de violencia. Desde el gobierno departamental, la Secretaría de la Mujer, estamos a disposición para también acompañarles, ayudarles, ¿verdad? Para que lleguen hasta las instituciones encargadas de hacer la asistencia correspondiente.
0: Ofrecen productos varios en la Feria de la Amistad. Como cada martes y viernes, productores de Villarrica y zonas cercanas participan de la tradicional Feria de la Amistad. Los comerciantes ofrecen una gran variedad de productos frescos y alimentos para las familias que realizan sus compras durante la semana. Los feriantes señalaron que actualmente se registra un aumento en el precio de la gallina casera. Mientras tanto, indicaron que los demás productos mantienen precios relativamente estables.
3: Ya recogí lechón, cosillita, ya recogí cuartito, ya lo invité. ¿Ambos? A 35. Lechón también estamos dando a 35 ahora.
4: ¿La costilla, ambos?
3: 35, pero ahí lo mueve.
4: ¿Entero y te
3: 35? Ah. 35, pero antes estábamos dando a 38 y ahora bajamos.
4: ¿Bajó el precio del cerdo?
3: Sí.
4: 35. ¿Huevo casero es a Arecuay?
3: Sí, Arecuay. A 20 mil. A partir de 12 en Catupaya ya por precio ahí.
4: ¿Hasta qué hora suelen estar?
3: Y hasta el mediodía vamos a estar.
4: Generalmente los viernes están también hasta el mediodía. ¿Y qué es lo que más te piden?
3: Costillita, mira las ovejas.
4: ¿Costillita?
3: Costillita a lechón.
4: ¿Mate con la venta, don?
3: Ojo mimina. Ay, que mimina la gente. La ley ya queja.
5: Yareco paite, yareco lechón, curero o. Queso, frutilla.
4: ¿Ambos?
5: Curero o 35. Lechón no puede ser 35, pero bueno. Gallina.
4: Baila, oye, yerure, vean de.
5: Ah, por lo menos, con lechón, una costillita, las omietes.
4: Hay como un kilo más o menos, huereco, doña Yuvena.
5: Veo, huereco, 15 kilos.
4: 15 kilos.
5: 15 kilos. Ah. Ya teníamos ya un burtepe, ahora hace hacha la cliente.
4: ¿La gallina semicasera?
5: 40 mil, ¿verdad?
4: 40 mil.
5: Sí.
4: ¿A la caserita de huereco?
5: En la escuela con yo, la caserita, ya opam.
4: Oye, pimi, ¿la y precio allá para?
5: La semicasera, ¿verdad? Ah, oye, pimi. De a 35 van a 40.
4: Van a 40. Sí. Va a ir operado ya.
5: Ah, da igual, es guasú en vivo, un GPT y no la ha balanceado. Pues a mí me mongaru, manteamos.
4: No, mate con la venta.
5: Ah, más o menos por año. Y este no la tanto y ti, pero y me decatú.
4: Pero oye, güey, a Japón, a la
5: sobra. Sí, oye, güey, ajá.
4: Viernes,
5: güey. Sí, viernes, güey, la más venta,
4: ¿eh? No, y ve la venta. Sí. ¿A fin de mes, mi doña?
5: A fin de mes, a lo que cae en la UPR. Fin de mes, imagínate.
4: ¿A la frutilla, doña, de Sare Huereco?
5: 25 mil el kilo.
4: 25.
5: 25.
4: Oye, Yerurema,
5: sí, ¿eh? Sí, o Poa, ¿eh?
4: No, ¿cuándo?
5: Sí, 14 de mayo. Pon a 20 mil ahora el cureo.
4: ¿A Bode?
5: ¿Eh?
4: ¿A Bode?
5: A 35 el kilo con la cureo. O güey, 10 décimos.
4: O güey, 38 curia, ¿eh?
5: 38, güey, con a 35, pues, güey.
4: Ella, oye, Yerure, vean de doña la curere.
5: A costilla, a pesar cuartito, paletita y en el bacure y a orengoro como ron criado y pesa cure y porque la tucha no hay caso.
4: A la parrilla la bebé,
5: a la parrilla, neuta,
4: ahí se horno, mira, y catu
5: horno, pepe, hay que tipo y mi veces es muy horno, pues cupa, pepe.
4: Eres de condimentar,
5: ¿eh?
4: El condimento le muy
5: super. Pepeango, pe. Orengoro, senga, orero ya podamos los muchos para yuku condimentada,
4: ¿o qué? Condimentada,
5: ¿qué antes?
4: La que sube, ¿modo doña?
5: Ah, pea 35.
4: 35. O huevo, oye mantener.
5: Sí, oye mantener.
4: ¿A la huevo casero?
5: A 15.000
4: a 12. 15.000 a 12. ¿Hasta qué hora está por acá?
5: La una, pero doña Mumbabe. Ya le pongo frutilla.
4: ¿Ambo?
5: 25 el kilo. 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
5: Ahí viró ahí la gente, hoy potaba la pecha, ahí a un gato de moya, y alguno, y potaba ya hoy puruma, hoy ya, pues ahí viró ese poco.
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0: Y unos 14 aspirantes a la Policía Nacional se incorporan a la Comisaría Tercera del Barrio Centro. La Comisaría Tercera de Villarrica cuenta con 14 nuevos aspirantes a agentes, quienes iniciarán su proceso de formación y acompañamiento a las tareas policiales. El jefe de la dependencia policial, subcomisario Fidel Ruiz, destacó que esta incorporación permitirá fortalecer la presencia policial. Los aspirantes participarán de las diferentes actividades operativas bajo la supervisión del personal de la institución.
7: Estamos iniciando este fin de semana, donde estamos recibiendo también aspirantes que van a estar realizando su pasantía profesional. Estamos dotando de personal suficiente para darle la garantía necesaria a la seguridad a la persona acá en el centro del Guaira.
4: ¿Cuántos personales policiales están a cargo de esta cobertura, subcomisario?
7: Aproximadamente 30 personales policiales que van a estar realizando el operativo fin de semana. Denominamos también patrulla gigante, también lo que realizamos también en hora de la noche, de madrugada, ahí zona Bicentenario, zona bulevares. Estamos ya en coordinación también con la comisaría colindante, acá la comisaría sexta de Loma Valentina, comisaría cuarta barrio San Miguel y toda la comisaría colindante acá del barrio centro.
4: Bueno, generalmente los fines de semana hay más movimiento. ¿A qué hora arranca este operativo?
7: Y ya empieza a partir de ahora. A partir de ahora tenemos ya apostado personal ahí, zona mercado, mercado 1, mercado 2. Tenemos aspirantes, como le digo, que van a estar reforzando también la tarea preventiva.
4: ¿Cuántos personales llegaron el día de hoy para esta cobertura? ¿Y después de cuánto tiempo están reforzando este tipo de seguridad?
7: Y estamos recepcionando 14 aspirantes que van a estar realizando su pasantía. Cada fin de semana, cada viernes, estamos recibiendo aspirantes que acompañan también el operativo. Estamos también enseñando los procedimientos, las denuncias, todo lo que atañe del procedimiento policial.
4: ¿Cuáles son las instrucciones para estos aspirantes en cuanto al control que van realizando también? ¿Siempre van acompañados de
7: claro,
4: un personal?
7: Sí, de un personal antiguo siempre están acompañados. También realizamos controles preventivos en las adyacencias acá del barrio. Ellos están realizando su pasantía, su práctica, de cómo operar la radio, de cómo realizar el control de vehículos, el control de personas, inspecciones de vehículos y personas también. Todo lo que atañe al procedimiento policial, el trabajo policial.
4: Bueno, subcomisario, ya prácticamente conoces esta dependencia policial, ya conoces este barrio, ¿cómo van a estar trabajando y cuáles fueron también las directrices por parte del director una vez que usted haya asumido como jefe de esta dependencia?
7: Sí, es así, conocido acá de la zona, conozco a los personales acá de la comisaría, tenemos un buen plantel, excelentes profesionales, así es que vamos a realizar el trabajo preventivo específicamente. Estamos trabajando también con las comisiones, con las organizaciones, así para darle también La seguridad de las personas que acuden acá de la ciudad de Villarrica a realizar su, ya sea de cualquier índole. Entonces, estamos dotados de los personales, ya sea bancaria, cajero, zona mercado, zona terminal, todos estamos trabajando mal.
4: Justamente eso, se acerca a fin de mes, también estarán reforzando la cobertura policial.
7: Sí, así mismo es, tenemos apoyo también a nuestros pares del personal militar, que están también apostados ahí, zonas bancos, que constantemente están también acompañando el operativo, con fusileros. Tenemos realmente un buen plantel que van a estar realizando el trabajo preventivo este fin de semana.
4: Bueno, ahora bien, Boulevard Bicentenario, subcomisario, generalmente se registran hechos de polución sonora. ¿Cuáles son las estrategias de seguridad que van a estar implementando los fines de semana específicamente en esa zona?
7: Sí, tenemos ya coordinado, como le dije, personales que van a estar realizando el trabajo preventivo también ahí, las patrulleras, el grupo Lince, el grupo apoyo táctico, todos los recursos humanos de la Policía Nacional van a estar abocados en esa parte, zona gastronómica.
4: Por último, recomendaciones para la ciudadanía.
7: Sí, es importante también, nosotros vamos a estar realizando el control preventivo, control de vehículos, así para darle también a la persona de bien también esa seguridad y lo que están al margen de la ley que tiene en cuenta pendiente con la justicia, para que pueda ponerles a disposición de la justicia.
0: Y entre otras informaciones también, se estaría llevando a cabo en horario de esta tarde un concurso de pandorga en busca de recuperar una tradición familiar. Este viernes se estaría realizando en el Parque del Guairá un concurso de pandorga destinado principalmente a niños de 2 a 12 años. La actividad comenzará a las 15 horas y tendrá inscripción gratuita por orden de llegada. Los participantes deberán acudir acompañados de un adulto y llevar su propia pandorga e hilo. Su premiación también se estaría realizando en cuanto a categorías como creatividad, colorido, mejor vuelo y elaboración artesanal. Detalles respecto a esta actividad brindaba Enrique Cantero, quien es secretario departamental de Deportes.
8: Contentísimo, ya que hay una muy buena receptividad de la ciudadanía de reavivar otra vez esta linda tradición que tenemos de volar pandorga, de preparar en familia, que los chicos vean cómo nosotros, los adultos, anteriormente nos divertíamos con eso, ¿verdad? Y bueno, por eso preparamos para hoy, que sea un momento especial también para estos chicos, en compañía de los padres, en compañía de adultos, y bueno, y nosotros, ¿por qué no? Nosotros también reencontrarnos, ¿verdad?, con nuestro niñez interior, eso estamos buscando. Hoy, a partir de las 15 horas, vamos a estar haciendo un concurso de pandorga acá en el Parque de Guairá. Las inscripciones va a ser de acuerdo a la orden de llegada, entonces la gente que no se preocupen, de acuerdo a la orden de llegada van a estar inscribiéndose. Y bueno, con eso queremos llegar, como dije, ¿verdad?, volver a la linda tradición que estamos perdiendo lastimosamente.
4: ¿Ya contamos con algunos inscriptos previos?
8: No, aún no, por eso, por orden llegada va a ser a partir de hoy, a partir de las 15 horas, vamos a tener nuestra mesa de control, donde vamos a estar teniendo cinco categorías, vamos a estar viendo los criterios de la mejor creación, los más coloridos, el mejor vuelo, los más artesanal, y también queremos premiar la integración familiar, a los que vienen con papá, mamá, tía o abuelo, el que tenga más integración familiar queremos también premiar. Tenemos certificado de reconocimiento, muchos premios a través de la secretaría, el despacho de la primera dama, la señora Alejandra Bellencier, su buena predisposición en este proyecto, bueno, está poniendo todos los premios para los chicos, así que vamos a estar teniendo, yo creo que muy buena receptividad. También vamos a estar contando con el Vivio Blues, que vamos a estar teniendo La Semilla del Futuro, es un programa también de niñez que va a estar acompañándonos para los más pequeñitos, para que para los niños de brazos, el niño de 1 o 2 años, de 3 años, puedan tener también su oportunidad de estar jugando mientras su hermanito mayor pueda hacer volar pandores.
4: Bueno, mencionaste que 5 categorías están disponibles. ¿Desde qué edad uno puede formar parte de esta competencia?
8: Bueno, por eso digo, la competencia, sí, yo creo que a partir de los 2 años de edad ya puede venir, porque queremos que venga con adultos, inclusive de 1 año, ¿verdad? En compañía de un adulto, ¿verdad? Ya puede estar compitiendo sin problema, eso va a ser hasta los 12 años en competencia. Pero sí, adulto, a partir de ahí que quiera venir a demostrar, a mostrarse, bienvenido sea. Queremos que venga a mostrarse también a los otros. Otra gente que quiera venir a mostrar cómo se prepara, bueno, bienvenido sea también que pueda venir a mostrar a los niños, ¿verdad?, la preparación de pandorga.
4: ¿La inscripción tiene algún costo o es totalmente gratuito?
8: Es totalmente gratuito, la inscripción totalmente gratuita, así que le esperamos a la ciudadanía a partir de las 15 horas para que pueda venir a acompañarnos, a mostrar, ¿verdad?, con lo más chiquitito, lo más peque, para que puedan reencontrarse también con nuestra tradición, lo que es hacer volar pandorga.
4: Resaltar un poco la importancia también de la realización de este tipo de actividades luego de mucho tiempo. Los chicos que hoy en día están más distraídos con la tecnología que justamente de este tipo de actividades que realizábamos anteriormente los adultos.
8: Así mismo es, bueno, eso mismo, se está perdiendo también la esencia de lo que es de hacer y a volar pandorga, ¿verdad? Es una tradición muy linda que fue anteriormente, muchos de los adultos vivieron esa época con los padres, la integración familiar, el compañerismo y el respeto de espacio, que también, porque cuando uno va a hacer volar pandorga tiene su espacio, entonces se respeta en sí, y eso estamos buscando, que se vuelva a estas cosas tradicionales acá en nuestro país, y que con esto también buscamos la integración familiar, dejar de lado lo que es la pantalla del celular y reencontrarnos en un espacio, así como el Parque Guairá, un espacio verde que está para la ciudadanía. Entonces eso queremos utilizar para este proyecto.
4: ¿Cuál es el premio para el primer puesto?
8: Bueno, el premio, tenemos muchos premios, premio sorpresa, más certificado, primero, segundo, tercer premio en cada categoría va a tener su certificado, más premios sorpresa, y a los participantes también vamos a estar teniendo, premiando también.
4: El tamaño de la pandorga, todo eso van a tener en cuenta a la hora de la premiación.
8: Sí, así mismo es, bueno, por eso tenemos las categorías y vamos a estar teniendo jurados también, jurados renombrados que van a estar especialistas en eso, y bueno, queremos que esto se haga de la mejor forma, que los chicos vengan, que disfruten, es lo más importante, que vengan a disfrutar acá en el espacio del Parque de Guairá.
4: ¿A qué hora inicia esta actividad?
8: Iniciamos a partir de las 15 horas, a partir de las 15 horas en adelante, ya que el tiempo es, también ya estamos entrando en mucho calor, entonces a partir de las 15 horas para adelante.
0: Y el Parque del Guairá también refuerza limpieza y seguridad ante la temporada primaveral. El Parque del Guairá continúa con trabajos de limpieza y mantenimiento con miras a recibir a las familias durante la próxima temporada primaveral. El encargado del predio, en este caso Julio Palacios, informó que se realizan tareas de poda, retiro de ramas y limpieza general. Actualmente los trabajos presentan un avance aproximado al 60%, según explicó.
9: Estamos con la limpieza, estamos con la poda de los árboles, también sacando las ramas que cayeron durante la tormenta. Hay mucho trabajo en el parque y estamos recuperando de a poco, queremos ponernos ya a modo primavera.
4: Justamente eso, ¿cómo se están preparando para la actividad que hoy se va a estar realizando aquí en cuanto al concurso de pandorga?
9: Yo creo que el secretario Enrique ya habrá comentado sobre eso, ¿verdad? Ahora sí, hablando del parque, sí está todo preparado para que los niños vengan ahí con los padres a pasar una linda tarde, rememorar viejos tiempos.
4: ¿Cómo se prepararon? ¿Cómo prepararon el lugar en sí, don Julio?
9: Bueno, con mucha limpieza, con la seguridad de siempre y todo eso.
4: Bueno, hablando de seguridad, justamente eso, están trabajando conjuntamente con la policía, siempre vemos que hay patrullaje, van y vienen también realizando la cobertura policial aquí en esta zona.
9: Sí, la seguridad, por ejemplo, acá en el parque, óptimo. Ahora lo que tenemos problema es después de las 10 de la noche. tenemos visita de gente extraña al parque y solamente entran para perjudicar.
4: ¿Qué se llevan generalmente, don Julio?
9: Los focos.
4: ¿Focos? Sí. Es lo que más se lleva. Que esto data ya de un largo tiempo, don Julio.
9: Es difícil de controlar eso. Llevan los focos, así es.
4: ¿En qué zona, en qué sector específicamente suelen ingresar los malvivientes?
9: Están en el quincho, o sea que los dos quinchos están acá en el estadio, toda esa parte.
4: ¿Consumen bebidas alcohólicas y otras sustancias, don Julio?
9: Todas sustancias. Ellos vienen bien preparados, ya vienen alcoholizados o vienen bien con otras sustancias.
4: Bueno, ¿no es recomendable entonces para la ciudadanía después de las 10 de la noche acudir aquí en el Parque del Guairá teniendo en cuenta este tipo de situaciones?
9: No, el parque se cierra a las 10 de la noche.
4: Cierra.
9: Solamente que es difícil el control a la madrugada, por ejemplo, que son las horas que tenemos visita extraña acá.
4: ¿Cuántos focos aproximadamente ya se llevaron en lo que va del año, don Julio?
9: Incontrolable, incontrolable. Es difícil decirte cuántos focos, pero las veces que solicitamos a la gobernación, señor gobernador, no tiene problema para volver a reemplazar esos focos.
4: Un problema que permanentemente se está registrando aquí en el Parque del Guairá desde hace varios tiempos, ¿no?
9: Sí, difícil de controlar.
4: Difícil de
9: controlar. Difícil.
4: ¿Qué piden especialmente a nuestras autoridades, don Julio?
9: Bueno, yo creo que estamos bien. En este momento estamos trabajando. El gobernador nos da todos los elementos para trabajar. Tenemos suficiente personal y yo sé que se viene más sorpresa de parte del gobernador para el parque.
4: ¿Podemos adelantar un poquito?
9: No, vamos a esperar que él mismo ahora, yo creo que él va a informar sobre eso.
4: Bueno, ahora bien, operativo primavera, vemos también que están en óptimas condiciones ya el Parque del Guairá para recibir, porque es la temporada alta de las personas que acuden.
9: Bueno, yo puedo decirte que estamos en un 60% de limpieza. Falta mucho. Dejó secuelas la tormenta.
4: ¿Están en plena limpieza, don Julio?
9: Totalmente.
4: ¿Cuál es la recomendación para las personas que acuden aquí al Parque del Guairá?
9: Que no tiren su basura durante el caminar.
4: Generalmente dejan sus basuras en el lugar, ¿no?
9: Tiran en el pasto, en cualquier lado.
0: Y entre otras informaciones también estarían plantando 220 árboles frutales sobre la avenida Juan Bollino. La Secretaría Departamental del Medio Ambiente prepara un proyecto de arborización que contempla la plantación de unos 220 árboles frutales. Los plantines serán colocados a ambos costados de la avenida Juan Bollino de Villarrica, buscando embellecer al sector. El secretario abogado Gustavo Nicolichia explicó que fueron seleccionadas especies de menor altura para evitar inconvenientes con el tendido eléctrico.
10: Asimismo, estamos llevando un proyecto de lanzamiento de cultivo de plantines frutales cítricos sobre la avenida Juan Bollino, a ambos costados de la calle Juan Bollino. Ahora queremos cultivar más o menos 220 plantines cítricos frutales, a la cual aprovecho también solicitarle a los vecinos del lugar, ¿verdad?, que vamos a estar haciendo ese trabajo de cultivo de dicho plantín y vamos a ponerle las vallas protectoras para que los animales no destruyan eso, ¿verdad? Y le pido también que apadrinen cada plantita que se planta frente a su casa, que ellos apadrinen, sean su padrino y que vayan cuidando, ¿verdad? Y optamos por los cultivos de frutales cítricos porque son plantas que no crecen muy alto, ¿verdad? No va a dañar, no va a tocar el famoso cuando viene la tormenta que suelta los cables, ¿verdad? Aparte es útil, pues va a proveer de fruta. Y también por una percepción de imagen de la ciudad es mucho más linda. Ustedes saben que en la historia de Villarrica los primeros intendentes hasta ahora persisten árboles frutales en la ciudad de Villarrica. Se estilaba eso antes. Y bueno, y entrando un poquitito en el tema, dicho proyecto de lanzamiento que estamos haciendo, conjuntamente era a través de la Secretaría de Medio Ambiente con los descendientes del doctor Juan Bollino. Juan Bollino era un guaireño, un prestigioso médico, que dejó su legado acá en la ciudad de Villarrica. Fue un gran profesor de la Universidad Nacional de Asunción. De eso salieron generaciones buenísimos médicos. También colaboró con su profesión en la Guerra del Chaco, fue combatiente de la Guerra del Chaco. A través de la medicina le ha curado a muchísimos soldados, ha salvado vidas. Y es un guireño, ¿verdad? Y queremos honrar su legado institucionalmente en conjunto con los familiares que son descendientes de él, ¿verdad? El que está llevando adelante, que se encargó de la familia, ahora lleva adelante dicho proyecto también con la gobernación, el ingeniero Eloy Goyino, ¿verdad? Entonces es el Caracú, es el principal punto principal de en qué consiste este proyecto.
2: ¿Para cuándo está previsto, doctor?
10: Y nosotros queremos hacer el acto de lanzamiento el lunes, este lunes 31 de agosto, a partir de las 10 horas de la mañana en el Salón Auditorio de la Gobernación del Guairá. Y de ahí terminado ese acto, ¿verdad? Que yo creo que va a durar media hora máximo, queremos trasladarnos frente al Colegio Nacional y empezar ya el cultivo de dichos plantines, por lo menos hacer ya una cuadra, dos cuadras, ¿verdad? Y haciendo por parte. Hasta llegar, ¿verdad?, al objetivo final, que es la Avenida España, y vamos a ir proyectando hasta la vía del tren, ¿verdad?
2: ¿Están trabajando conjuntamente con Infona?
10: No, totalmente. Nosotros trabajamos, solo no vamos a hacer. Ahora Itaipú nos donó los 300 plantines, me donó Itaipú, pero no es gratuito. Ya, anoche justamente se descargó eso en el vivero de la Universidad Nacional acá de la UMBES, la FIA, ¿verdad? De Medio Ambiente. Anoche se descargó dicho plantines, después Infona es el que diseña, el jefe de Infona es el que nos diseña a cuántos metros se tiene que plantar, qué planta se tiene que cultivar en tal parte. La parte técnica ellos ponen. La segunda edición de infantería también nos va a acompañar con sus camiones para llevar los protectores, porque son más, casi 200, son vallas protectoras que se tienen que ir poniendo. Y algunos personales, ¿verdad? Vamos a trabajar junto también con la municipalidad, con su personal de aseo urbano, que también tiene que encargarse también de ir cuidando esas cosas como administrador de la comuna. Estamos trabajando intendente, gobernación, estamos trabajando Infona, Universidad Nacional de Ingeniería Ambiental, Arquitectura Ambiental. También les sirve a los alumnos eso, les sirve a los alumnos eso como una extensión
2: universitaria,
10: es decir, como experiencia, extensión, ¿verdad? Entonces interinstitucionalmente les sirve a todos. Y queremos trabajar con la comunidad también, necesitamos el apoyo de ellos.
2: Están todos invitados también a este gran lanzamiento el día lunes.
10: Totalmente, le invito a la ciudadanía en sí, ¿verdad?, que participe. Y yo auto, porque al final en cuenta es un guaireño que dejó su legado, son cosas buenas.

0: médico, ¿verdad? Y defendiendo la patria paraguaya. Entonces nos pone a nosotros orgullosos como guaireños de que uno de los ciudadanos que fue parte acá en nuestra ciudad haya dejado un legado muy importante dentro de la patria paraguaya y dentro de su propia ciudad. Y a sus familiares también, y a nosotros los ciudadanos.
1: Este proyecto también está siendo impulsado por el Ejecutivo Departamental.
0: No, totalmente. La iniciativa, como te dije, nace de nosotros tenemos una ruta a seguir con lo que nos pide el gobernador, ¿verdad? El gobernador entró en comunicación con esos familiares y entonces nosotros como institución ponemos los plantines gratuitos. Yo creo que se le va a entregar una resolución de reconocimiento póstumo también a los familiares que esta gobernación le está entregando, y generalmente todas las actividades que nosotros hacemos son todo bajo directiva del gobernador, con la visión que él tiene para la ciudad y el departamento de Loira.
2: También tenemos que ir al ámbito de la salud, porque asegurados del IPS reclaman call center y denuncian también falta de medicamentos. Asegurados del IPS de Villarrica manifestaron nuevamente su preocupación por las dificultades para acceder a consultas médicas y también medicamentos. Los usuarios solicitaron la implementación de un call center exclusivo para agendamientos, buscando facilitar el acceso a los servicios. Según señalaron, conseguir turnos continúa representando un inconveniente para numerosos pacientes.
3: Viendo la colmena, lo que me gustaría personalmente es el servicio de call center, porque uno llama y para sacar los turnos es imposible, porque jamás te contesta.
4: Acá no hay servicio de call center.
3: No, yo justamente la semana intenté varias veces, inclusive yo llamé ahí en la central, me derivaban pero no me atendían.
4: ¿Por qué no te atendieron? ¿Qué te dijeron?
3: No, y nadie atiende. Y ahora yo pregunté hoy y me dicen que no funciona. Que no hay una línea donde te atiendan para darte un turno.
4: ¿Tuviste que venir de allá, de la colmena, para poder solicitar?
3: Me tuve que valer porque es imposible. Yo trabajo y no puedo venir solamente para eso. Una de mis amigas vino justamente anteayer y me cambiaron luego mi turno porque la doctora estaba con reposo. Cosa que no me molesta, ¿verdad? Pero yo tenía justo en la central otro estudio y pedí para el 28. Me cambiaron porque mi amiga vino, ¿verdad? Pero si no, yo iba a perder ese turno. Sí.
4: ¿Y hoy desde qué hora estás por acá?
3: Yo vine hoy a partir de las 8 más o menos, yo llegué acá, pero es recién para las 10. No, para las 10. Pero lo ya. Que sí, sí. Sugeriría es que habiliten una línea para que la gente pueda llamar.
4: Anteriormente así se manejaba, ¿verdad?
3: Nunca. Unos días hubo, después ya no hubo otra.
4: Después ya no funciona. Sí. Bueno, prácticamente tienen que viajar, venir hasta acá para poder tomar turno.
3: Así mismo es.
5: Cada vez que vengo, no me quejo.
4: No te quejas.
5: Pero muy poco vengo.
4: Medicamentos, insumos, todo bien.
5: Medicamentos falta. Falta, siempre falta. Pero los doctores te atienden muy bien.
4: En tu caso en particular, ¿qué tipo de medicamentos es lo que estarías necesitando, que siempre venís, o las veces que venís no hay?
5: La vez que vengo que no hay es la de traumatología. Traumatología, yo ahí lo que
4: veo. ¿Un medicamento básico, costoso?
5: Costoso es, pero ¿qué vamos a hacer? Tenemos que comprar, ¿verdad?
4: Salen a comprar afuera. ¿De dónde venís?
5: General Morinio.
6: Menos.
4: Más o menos. ¿Por
6: sí, porque faltan... Todos los medicamentos faltan. Todos los doctores tienen voluntad, pero no hay reglamento para los médicos. Falta todo, el consumo. Eso es nuestro problema.
4: Por ejemplo, todo tipo de medicamentos, los básicos, los costosos.
6: Cero.
4: ¿De dónde he venido?
6: De General Morinio.
4: ¿Hace cuánto tiempo que estás asegurado aquí en IPS?
6: Más de 20 años.
4: Ahora, ¿toda la vida fue así?
6: No, anteriormente estaba muy contento nosotros porque hay medicamentos, pero ahora ya no hay más nada de medicamentos. Todos los doctores tienen voluntad, pero el reglamento está muy mal.
4: Prácticamente eso. Salen a comprar afuera.
6: Todo es afuera. Y algunos doctores te dan

0: para sacar este
1: el turno.
0: Turno. Te da 3 meses por ahí. Nosotros tenemos que ir otra vez a, ¿se acuerda?
1: Al hospital público, a un privado. No,
0: a privado. A privado, sí.
1: Directamente.
0: Directamente.
1: ¿Hace cuánto tiempo aproximadamente que están atravesando por esta situación, señor?
0: Hace 2 años.
1: 2 años.
0: Demasiado peor, peor. Cada día peor.
1: ¿Y acá en cuanto a infraestructura, qué te parece, señor?
0: Está bien, la infraestructura.
1: Bien.
0: 10 puntos. Todos los doctores, 10 puntos. Todos los doctores. Amable, muy profesional. Pero el mecanismo.
2: Yo vengo de Ciudad del Este. Y está bien, digo yo, por una parte, ¿verdad? Que solamente por una especialidad, lo que yo consulto, más bien, vamos a decir. Y la doctora que me atiende, excelente.
1: Excelente.
2: Excelente, es una buena profesional. Y entonces por eso es lo que yo acudo desde Ciudad del Este acá con ella.
1: En cuanto a insumos, medicamentos, ¿qué te parece el IPS?
2: Eso sí, lo que muchas veces falta. La mayor veces falta medicamentos.
1: En tu caso particular, ¿qué tipo de medicamentos estaría faltando?
2: Yo, por ejemplo, uso para reuma, ¿verdad? Una vacuna, pero esa vacuna... Hay veces que no viene y hay veces que viene. Muchas veces vengo de balde también, sin llevar nada.
1: ¿De Ciudad del Este venís?
2: Sí, de Ciudad del Este.
1: ¿Y cómo haces para agendarte previamente?
2: Y un mes antes uno se agenda, ¿verdad? Marca ya otra vez el turno. Ahora supongamos que yo voy a consultar, salgo del consultorio y ya tengo que volver a marcar para el próximo mes. Así es, un mes, sí.
1: En caso de que requieras antes de esa fecha pactada, ¿qué haces?
2: No, me suele lo pedir antes, no me suele pedir. Estudio y eso es lo que me suele pedir, pero eso a veces tengo en IPS allá en Ciudad del Este o mando a hacer particular si no hay en IPS.
3: Y es momento de ir a la cotización de monedas. Actualmente el dólar americano se encuentra a 5.850 a la compra, 5.950 a la venta. El peso argentino a la compra 3,6, a la venta 4. El real 1.100 a la compra, 1.170 a la venta. Y por último el peso uruguayo a la compra 130, a la venta 230. Y la última información de la jornada tiene que ver con un procedimiento que se realizaba el día de ayer en horas de la tarde en la ciudad de Villarrica. La SENAT incautaba 818 gramos de cocaína y 2 armas en pleno centro de Villarrica. Un operativo antidrogas realizado en un departamento del barrio centro de Villarrica derivó a la incautación de 818 gramos de supuesta cocaína. De acuerdo con el informe policial, la sustancia estaba distribuida en un paquete y equivaldría a unas 1.636 dosis. Durante el procedimiento también fueron incautadas una balanza de precisión, un revólver y una pistola calibre 9 milímetros, además de municiones. Un hombre de 28 años, identificado como Renato Duarte, fue detenido. Y con esta información estamos finalizando nuestro espacio informativo. Agradecemos la preferencia de todos los días. Buen resto de jornada para todos.
4: Personal jurisdiccional, en este caso de la Comisaría Tercera Centro, han recepcionado el día de ayer, siendo las 16:30 horas aproximadamente, a un detenido. Procedimiento que realizaron la gente de la SENAT conjuntamente con el Ministerio Público, en este caso la Unidad Especializada de Lucha contra el Narcotráfico, en donde aparentemente realizaron allanamientos de recintos privados, en donde en una de ellas lograron la detención de un joven de 28 años y la incautación de varias evidencias. Así también aparentemente realizaron en otro recinto privado más otro allanamiento, donde también incautaron algunas sustancias, según informaciones que hemos también recepcionado. Valga aclarar que la Policía Nacional al menos no participó del procedimiento. Ya la Comisaría Tercera Centro tuvo el informe correspondiente a partir del momento en que ellos remitieron al detenido hasta esa comisaría, y según lo que pudieron, ¿verdad?, informar, es que a más de la detención de esta persona también lograron la incautación de 818 gramos de supuesta cocaína, equivalente a 1.636 dosis aproximadamente, como así también una balanza de precisión, un arma de fuego tipo revólver, otro arma de fuego tipo pistola, aparatos celulares, como así también una camioneta de la marca Nissan. Los intervinientes, como le decía, son personal de la SENAT del Departamento Regional número 5 Caaguazú, conjuntamente con la agente fiscal especializada en lucha contra el narcotráfico, abogada Lucía Franco. El detenido quedó bajo segura custodia a disposición de esa unidad fiscal en la comisaría Tercera Centro Mar.
1: ¿Cuáles son los datos de este detenido, suboficial, según el informe de la SENAT?
4: Bueno, al menos lo que yo puedo, ¿verdad?, brindar los datos, ¿verdad?, conforme a normas legales, ¿verdad?, es un joven de 28 años domiciliado aquí en la ciudad de Villarrica. Aparentemente ya la SENAC, conjuntamente con la Fiscalía, venían tras las pistas, ¿verdad?, de esta persona por el presunto, por el supuesto hecho de tenencia y comercialización de sustancias estupefacientes, y bueno, realizaron este procedimiento con resultado bastante positivo, teniendo en cuenta la cantidad de estupefacientes, en este caso de cocaína, que incautaron del poder de este joven.
1: ¿Cuánto totaliza esas 818 gramos que mencionamos?
4: Según los cálculos que ellos hicieron, equivale a unos 1.636 dosis aproximadamente.
1: Bueno, así es. Según el informe, ¿qué datos se maneja con relación a estas sustancias? ¿Estaban listas ya para la comercialización o tenían en un solo lugar?
4: Según se puede ver en imágenes, ¿verdad?, que ellos mismos también proporcionaron, era un... o sea, que es una sustancia que estaba en una dosis completa, o sea, que un pan prácticamente que posteriormente se distribuye, ¿verdad?, en, vamos a decirle, en dosis, ¿verdad? Entonces, una cantidad muy considerable, ya teniendo en cuenta, ¿verdad?, otro procedimiento en donde se han incautado ya también varias sustancias, pero esta es la cantidad considerable, mayor que todos, ¿verdad?, que hasta el momento, ¿verdad?, se ha incautado también en este caso aquí en la ciudad de Villarrica, Marlene.
1: El detenido ya fue trasladado hasta la comisaría tercera y puesto a disposición del Ministerio Público.
4: Asimismo, Marley, el detenido quedó recluido en la sede de la comisaría tercera centro, está a disposición del Ministerio Público.
1: Por otro lado, también en el barrio Guarotú se realizó un allanamiento donde en dicho lugar no hubo ningún detenido suboficial, pero sí se incautó casi medio kilo de droga.
4: Bueno, al menos no tengo ese informe específicamente, Marley, pero según también informaciones que han recibido la Policía Nacional, es así que ellos también realizaron, a más de esta detención y esta incautación, otro allanamiento que sería en el barrio Barotí, en donde también incautaron sustancias estupefacientes, pero no hubo persona detenida. Al menos la Policía Nacional solo ha recepcionado un detenido en torno a estos procedimientos que han realizado el día de ayer gente de la SENAT. Así es, personal.
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0: ¿Qué tal? Muy buenas tardes para la amable audiencia de la 91.3. Arrancamos la jornada el día de hoy, entonces ya para comentar a la audiencia el resumen deportivo del fin de semana, programación de la fecha número 22, si no me recuerdo, Sergio, la tema de nuestra Copa de Primera 21, entonces vamos a estar hablando de este tema y también la Copa de Primera. Entonces esto y mucho más vamos a estar compartiendo con la audiencia. Entonces ya está ahí el compañero Sergio en los controles. También vamos a estar hablando, si por ahí Sergio conseguí, Sergio, porque estaba buscando la conferencia de prensa de Gustavo Costa. Entonces, pero hoy hizo conferencia de prensa, entonces, si por ahí tenés, entonces, para poder pasar más adelante, entonces ya se le dio la bienvenida correspondiente al técnico de Cerro Porteño. También vamos a estar hablando de las novedades del rally que se hizo anoche, ayer se hizo el oficial en cuanto al lanzamiento oficial. Mucha gente se plaguea, manifestaciones. Se entiende el tema de la situación de los médicos. También eso también no es solamente culpable del presidente, sino que acá está la situación, la tiene que resolver la gente, los diputados, los senadores, para que se le dé una estabilidad a la situación, porque con la salud no se juega. Porque en el Azuya Mongo lo primero que acudimos es a los médicos. Entonces, bien, es la situación que se merecen, y otros critican porque el presidente está en el rally, otros están haciendo sus manifestaciones. Está bien, la manifestación no está prohibido, pero también lastimosamente coincidieron en las actividades del calendario. El mundial no se puede postergar. Entonces esto ya se venía programando ya del año pasado, y el tema de los médicos seguramente no estaba previsto, pero se también, y ojalá que se le dé respuesta a la situación de los médicos. Se merecen, sinceramente. Si vamos a ir a la situación de la salud en cuanto a la realidad, yo siempre voy a sostener eso. La realidad de la salud se desnudó en la pandemia. Entonces, yo hasta ahora sigo viendo y sigo, hay necesidades y mucho en el área de salud. Está el compañero Sergio ahí en los controles. ¿Qué tal, Sergio? ¿Cómo estás? Buenas tardes.
1: Buenas tardes, José. Buenas tardes a la teleaudiencia de la 91.3 FM. Un saludo a quienes nos están viendo por Canal 14 Cablevisión y por YouTube Satelital TV. Sí, ya hoy día viernes, inicio del fin de semana, ya estaremos hablando de lo que va a ser la jornada 21 de esta intermedia 2026, donde ya comienza el día de hoy con dos partidos, donde prosigue ya este fin de semana y culmina el día lunes. Lo mismo también estaremos hablando de lo que va a ser también ya la fecha 7 de este torneo clausura 2026, donde ya también inicia el día de hoy con dos partidos y también culmina este fin de semana. También del resumen de lo que dejó ayer los dos partidos de esta Copa Paraguay, donde ya vimos que Guaireña y Cerro Porteño pasaron a la siguiente fase. Ya en breve estaremos hablando de los resultados y ya los cruces definitorios, lo que serían ya los octavos de final. Y también ya estaremos hablando de la presentación de Gustavo Costa como nuevo técnico de Cerro, y ya también la despedida de Holland dejando el club.
0: Así es, entonces agradecemos a toda nuestra firma que están siempre con nosotros, a Cristo Vive Calzado Juan Carlos, Elisaure Hijos Automotores, Aldo Casco, Capuro del Paraguay, Lista 1, Opción 5, también el doctor Rigoberto Alarcón, Faustino Alvarenga, el presidente de la PG, abogado Feliciano Acosta, Ferretería Kili, también Elifarma, Comercial San Francisco, Relevo Inmobiliaria, acompañándonos aquí en Mesa de Trabajo. Gracias también por estar siempre con nosotros aquí en Mesa de Trabajo. Ahí está Nelson González, concejal departamental, don Rumildo Paniagua, acompañándonos aquí en Mesa de Trabajo. Sergio, nos vamos a la pausa y después ya vamos a estar hablando en resumen también de la Copa Paraguay, Sergio, ya que entramos un poquito más temprano porque por la zona aquí se fue la energía eléctrica, entonces recuperamos otra vez aquí en esta zona.
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Bien, 39 minutos de las 2 de la tarde, vamos a seguir compartiendo. 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También el ingeniero Eber Ramírez, jefe regional de la ANDE. 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

0: de trabajo. 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También nos acompaña el doctor Diego Bollino, traumatólogo, atiende en el hospital, en el Cruz Verde y en la urgencia del hospital regional. Hoy es justamente está en el hospital, en la urgencia. Doctora Blanca Gómez Cuyer, concejal departamental y trabajando también por el área de educación. Sergio, nos vamos ya viendo, escuchando entonces las expresiones también que dejó el día de ayer, lo que se disputó entonces. La nueva fecha del torneo de la Copa Paraguay. Muy contento entonces por todo lo que presentó para nosotros este partido. Creo que los jugadores hicieron un gran trabajo porque el partido fue muy difícil e intenso, comentó Nelson Cabrera, luego de vencer a Resistencia por la Copa Paraguay. Y también escuchemos a una de las figuras del Cerro Porteño, yo no sé por qué. Siempre van a ser las cuestiones de esto, ¿verdad? Pero Gatito Fernández tenía que estar en el arco. Tenía que estar en el arco. Entonces sabíamos que iba a ser un partido difícil. Más aún con nuestros resultados anteriores. Entonces es nuestra primera final. El grupo se merecía la victoria. Muy contento porque mi trabajo, todos tenemos que estar listos para aportar. Tengo que seguir trabajando para ir para adelante. Entonces, palabra de Roberto Fernández, tras eliminar a Resistencia de la Copa Paraguay. Entonces, ya para saber también cómo está la Copa Paraguay, y después vamos a estar hablando también de lo que es el resultado de este tema de la Copa Paraguay.
1: La verdad que muy contento por todo lo que representó para nosotros este partido, muy contento por los jugadores. Creo que hicieron un gran trabajo, se lo merecían. Hablábamos antes de que se podía empezar a construir lo que tanto se anhela con un primer paso, y ese primer paso lo teníamos que dar hoy. Ellos lo hicieron, el partido fue muy difícil, muy intenso, ante un muy buen rival, así que eso hay que destacar también. La idea ahora es, bueno, en esta etapa de transición, hacerla lo más cómodo posible para el profe Gustavo, que se está acoplando. Un gran profesional, lo conocemos todos, le tengo un profundo respeto y un gran cariño, personalmente hablando.

0: trabajando. Así que nosotros desde nuestro lugar, desde toda la estructura de formativas, estamos prestos y listos para poder aportar en lo que se necesite.
1: Dos cosas que tiene Cerro en sí, eso último que decías. Primero, que exige estar listo cuando llama, eso es así. Lo otro, estas apariciones tan gratas de los chicos que seguramente te llenan el orgullo personal de una manera diferente ya hoy al rozar Primera División.
0: Totalmente, nos llena de orgullo porque es resultado de un montón de trabajo, de un montón de personas que están detrás, que de repente no aparecen, pero que es una estructura bastante sólida, bastante fuerte, que sabe a dónde apunta. Hoy arrancamos con 6 canteranos, terminamos con 6 canteranos, y hay más chicos tratando de mostrarse también, buscando un lugar, y eso se sostiene con la ayuda de los grandes, de los más experimentados, que son antes que grandes profesionales, excelentes personas. Se necesita de ellos, se necesita de esa guía. Entonces, desde ese lado, contamos con un potencial enorme dentro del club. Esperemos que ahora las cosas se puedan dar de manera positiva en cuanto a resultados. Nosotros nunca dudamos de la calidad humana primero y la calidad deportiva del plantel con que cuenta el club. A veces los resultados se dan, otras veces no, pero la idea es seguir insistiendo, seguir dando lo mejor. Creo que en esto no hay secretos, hay que seguir para adelante, siempre con optimismo, siempre con positivismo, aprendiendo de los errores y potenciando las cosas buenas que tenemos como grupo y como institución.
1: Lo que decías, es un grupo grande, no a todos se los ve hoy, un cuerpo técnico que te ha acompañado, gente con la que estás codo a codo día a día, imagino que un agradecimiento también para ellos.
0: No, totalmente, la verdad que hasta emociona. Vinimos un grupo de trabajo con mucha ilusión para representar a la institución, teníamos que estar a la altura. Y detrás nuestro un montón de gente de formativas que vino a apoyar, que vino a alentar. Así que desde ese lado nos sentimos orgullosos de formar parte de todo esto. Y nos invita a seguir creciendo, a seguir dando lo mejor, a seguir aportando desde el lugar donde nos toque estar. Así que a disfrutar el día de hoy, y ya seguramente mañana estaremos nuevamente al pie del cañón, como se dice, para poder seguir nuestro camino y poder seguir aportando en lo que se pueda.
2: Bueno, antes que nada, agradecerle a Dios por esta oportunidad, darle toda la gloria y toda la honra a Él. Realmente sabíamos que iba a ser un partido difícil. Venimos acompañando todo lo que es la Copa Paraguay, vimos los partidos duros que hubo anteriormente y sabíamos que no sería fácil, más todavía con nuestros resultados anteriores. Sabíamos que nosotros teníamos una carga importante, emocional también muy grande, pero estoy muy feliz por el grupo, estoy muy feliz por todo lo que pudimos ayudar a Cerro Porteño a pasar de fase. Nosotros tomamos esto como una final, hoy fue nuestra primera final, y bueno, queremos seguir así hasta el próximo partido y partido tras partido. Creo que el grupo se merecía esta victoria, y bueno, muy contento por eso.
1: ¿Qué te dice justamente ese camino que queda por delante? El Clausura está abierto, la Copa Paraguay están en siguiente etapa, con Gustavo van a arrancar ahora. Desde tu experiencia, ¿cómo transitar lo que queda de acá a fin de año, seguramente ya habiéndose puesto esos objetivos inclusive con antelación?
2: Bueno, sabemos que matemáticamente está abierto el campeonato. Nosotros tenemos que volver a sumar de ya este fin de semana que viene para poder acercarnos, para acortar racha. Y bueno, somos conscientes de lo que queremos, lo que nosotros anhelamos como grupo. Así que bueno, de esa manera poder expresar lo que nosotros queremos dentro de la cancha, que últimamente no nos costó expresarlo eso. Y hoy, dentro de todo, en una cancha dura, difícil, un rival que jugó demasiado bien, sabíamos que iba a ser así, pero nosotros conseguimos la victoria. Y eso es importante, así que mantener eso, que yo pienso que con esos resultados que nosotros buscamos, anhelamos y trabajamos, vamos a conseguir nuestros objetivos.
1: Junior, por último, desde el lado personal, las sensaciones por estar en el campo, ¿cuál es un poco el secreto para saber estar listo a medida que uno espera la oportunidad? Porque finalmente es fútbol, todos quieren jugar, pero no todos pueden hacerlo. Y me parece que el grado de dificultad es mayor cuando uno tiene que estar listo para cuando le llega. Y me parece que hoy lo has demostrado, como en otras veces también.
2: Bueno, realmente muy contento por mi trabajo, como te decía anteriormente, también por el trabajo de los compañeros. Pero yo soy del pensamiento que somos un plantel, somos un grupo. No son 11 jugadores. Siempre cuando arrancan 11 no son los 11 que terminan. Entonces todos tenemos que estar listos, preparados para aportar, para sumar de donde nos toque. Y hoy me tocó jugar desde el arranque, así que pude ayudar a mis compañeros a pasar de fase. Eso es lo que me deja a mí contento. Seguir trabajando, creo que con esta humildad que nos caracteriza a nosotros, para poder conseguir nuestros objetivos.
3: Bien, bien, entonces ahí está el 1-0, entonces el que ganó Cerro Porteño. Sergio, vamos a pasar, Sergio, los resultados del día de ayer, tanto como de Guaireña y también de Cerro Porteño, y después ya para hablar de la programación, de lo que se define en los octavos de final.
4: Sí, vamos a los resultados de lo que fueron ya ayer la Copa Paraguay, lo que sería ya el... Espera que te digo, lo que sería ya la finalización de lo que sería... De esta semana 10, fase 3, fecha 26, 16, que terminó ya el día de ayer, día jueves 27 de agosto, con el primer partido que se estuvo jugando ya a las 16 horas, en donde estuvo jugando ya la selección albiceleste, guaireña en este caso, estuvo jugando a las 16 horas en el Estadio Parque del Guairá, frente a la selección de 12 de octubre de Itagua, donde fue un partidazo prácticamente, donde yo estuve viendo, José, donde... Guaireña se puso, o sea, el 12 de octubre se puso de ventaja, donde lo empató Guaireña, donde lo dio vuelta otra vez Guaireña 2-1, terminando así el primer tiempo, donde al entrar ya en el segundo tiempo lo empatan nuevamente 12 de octubre, y ya casi a los 88 terminando, o sea, acercándose ya a los 90, viene el 3-2 para Guaireña, que prácticamente lo clasifica a lo que sería ya a los octavos de final de esta Copa Paraguay. Y luego de ese partido, ya a las 18:30 horas, en el estadio La Arboleda, estuvo dando Resistencia versus Cerro Porteño, donde este partido lo ganó el equipo del Ciclón por la mínima de 1-0 con el solitario gol de Jorge Morel de cabeza. Y con ese resultado, el Ciclón de Barrio Vero pasa lo que sería la siguiente fase de esta Copa Paraguay, donde justamente... estuve viendo ya donde ya hay cruces, José. Creo que me había enviado algo para poder ver después los cruces, o sí. Vamos a estar viendo primero.
3: Sí, vamos a ver, Sergio, la grabación. Entonces, ya hay cruces. Creo que, si no me equivoco, así como está, jugaría ese Guaireña. Creo que juega con Resistencia, según lo que vi. Entonces, pero vamos a ver esta grabación también de los colegas.
5: Vamos a mirar los cruces, partidos, el camino de cada equipo en la Copa Paraguay. ¿Cómo está esto construido con miras hasta esa recta final, hasta la parte final de la competencia? Así que para mirar un poquito, así está entonces los cruces de los equipos. Ahí pueden notar, lógico, ¿no? Por un lado, la llave de Olimpia, por la otra, la llave de Cerro Porteño. Me estaban diciendo acá, y lo compartí en línea de 5, me decían, ¿bancas un clásico en la final de la Copa Paraguay? Por supuesto que sí, por supuesto que sí. Sería lindo. No estoy diciendo que le deseo lo malo al resto. Digo, mirando el espectáculo, mirando lo que tiene que ver el impacto, un clásico, por supuesto que va a quedar sensacional. A ver, voy con los partidos. Gracias, mi querido Willy Maje, que está en la producción, trabajando con mucha intensidad junto a todo el equipo. Y les contaba, Cerro Porteño que va a jugar contra Rubio Ñu en los octavos, hacia un costado, y hacia el otro, Olimpia contra Sportivo Luqueño. Recoleta que va a jugar contra el conjunto de Guaireña. Y los cruces, Deportivo Obrero Fernando de la Mora, Tacuarí Libertad, Independiente Ameliano, Benjamín Aceval, el conjunto académico. Y así entonces, el avance. A ver, ¿cuál es la llave más complicada, la más compleja? Bueno, para mí está bastante parejo, ¿eh? Bastante parejo, bastante parejo. Ya dependerá de cada equipo y de las intenciones que tenga y de cómo encarna esta clase de partidos. Algunos equipos de primera ponen un mix importante en Copa Paraguay.
3: Si podemos compartir, Sergio, si podemos compartir, entonces ahí está para poder, ahí pasó muy rápido, no fue el colega, para poder compartir entonces los cruces. Está en uno está Cerro y el otro está Olimpia, pero en la llave de Olimpia está visto que está Libertad, entonces la llave más complicada la tiene Olimpia, entonces, pero acá a Cerro le costó ayer. Le costó muchísimo ganar, entonces, pero vamos a ver, ya va a estar conduciendo dicho equipo, ya con por Gustavo Costa. Sergio, vamos a conocer los partidos de cruce de los octavos de final.
4: Sí, estos son ya el cruce definitorio, lo que sería ya los octavos de final de esta Copa Paraguay, como lo dice su eslogan, ¿verdad? La Copa de Todos, en este caso en esta edición 2026, donde vemos que ya en la primera llave vemos ya los cruces, donde vemos que Cerro Porteño se enfrentará a Rubio Ñu, San Lorenzo se enfrentará al 4 de mayo, Tembetarú se estará enfrentando al Sportivo Iteño y 2 de mayo frente a Sol de América. Luego vamos en la segunda llave, donde vemos que Olimpia se estará enfrentando a Luque, Recoleta versus Guaireña, Fernando La Mora versus Libertad y Independiente Campo Grande versus Nacional. Esos serían los cruces ya definitorios de los octavos finales de esta Copa Paraguay.
3: Así es, entonces ahí está ya la llave. Fernando de la Mora va a estar jugando con Libertad. Entonces, por el otro lado, va a jugar Recoleta, va a jugar con Guaireña. Guaireña ganó ayer su compromiso por 3-2. He visto el compromiso de su equipo. Creo que Guaireña juega mañana de local. Entonces, después de la pausa ya vamos a estar hablando por la programación también. ¿No encontraste, me siguió el video del discurso de la conferencia de prensa de Gustavo Costa? Entonces, para poder pasar después de la pausa, entonces después ya de la pausa vamos a hablar de la programación de la fecha número 21 y también de la programación de primera de nuestro país. Entonces, después de la pausa vamos a estar hablando y también de lo que han expresado también en cuanto a la llegada de Gustavo Costa.

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0: Bien, 10 minutos de las 3 de la tarde. Vamos a seguir compartiendo con la audiencia. Agradecemos todas nuestras firmas que siempre están con nosotros. Como siempre estamos diciendo con el compañero Sergio, si señor, señora, si va a tener, querés conocer más tu negocio, escríbanos aquí a nuestra programación. Entonces nosotros vamos a ir a tu local, vamos a visitarte. 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Sergio, bueno, vamos ahora a escuchar entonces la que dejó. Entonces hoy, esta mediodía, se hizo la presentación oficial del nuevo técnico de Cerro Porteño. Entonces dejando sus palabras y la emotiva palabra entonces para el pueblo azulgrana. Entonces Gustavo Costa ya se suma a Cerro Porteño y va a tener el gran desafío de disputar el compromiso el día domingo. Juega nada más y nada menos que con el puntero del campeonato. Creo que si no me equivoco juega con Libertad. Entonces vamos a escuchar esto y después ya vamos a ver la programación de la programación de la Copa de Primera y después la Copa Intermedia. Pero primero vamos a escuchar las expresiones de Gustavo Costa.
1: Y bueno, estoy contento. Teníamos capaz otras cosas para irnos y sabíamos, pero este desafío me encanta. Estos son los desafíos que me gustan, porque ustedes saben cómo soy, de ponerme la vara siempre alta. Es decir, que no vine para pasar un año acá, porque mi mujer es paraguaya, porque tengo muchos amigos. Vengo para que levantar, que no lo voy a levantar yo solo, ni ni mi cuerpo técnico, lo vamos a levantar entre todos. Se lo dije a recién, bueno, se lo dije al presidente el primer día que estuvimos, y se lo dije recién a toda la comisión. Esto entre todos, todas las patas tienen que estar juntas, todos tenemos que ir para adelante. Y le pido a la gente que también, que vengan, apoyen más que nunca a los jugadores, a todo, principalmente al escudo. El escudo, siempre el escudo está por arriba de todos los nombres, del mío, del Presi, de los jugadores. Y tenemos que hacer todo. Estamos en un momento no bueno, hay que reconocerlo, no se dieron los resultados a veces contra Palmeiras, yo lo vi y yo pienso que fue un partido que yo pensé que Cerro lo iba a dar vuelta, pero peleó y dejó todo adentro. Pero bueno, hay que levantarse ahora, nunca hay que tirar la toalla y hay que ir con fe y todos juntos. Cuando vos estás juntos, me pasó en Racing, vino en la selección argentina, que yo vi la primera vez que vi un país, Argentina, todo un país que lloraba, que en los partidos cuando los ganaba sobre la hora, cuando le ganó Inglaterra. Y, ¿pero por qué? Porque estábamos todos juntos. Y eso lo pasaron. Y uno a veces dice, ¿qué boludez es eso? No es una boludez. Cuando estamos juntos, podemos sacarlo. Y ahora lo necesitamos más que nunca. Al hincha, a toda la comisión directiva, a todos. A los que trabajan acá en la cocina, en los que limpian la cancha. Necesitamos que estemos todos juntos para poder llevar a Cerro a lo más alto. A eso vinimos.
0: Bien, entonces ahí están las expresiones. Entonces, Sergio, entonces la programación oficial ya para poder saber ya cómo se va a estar disputando la programación de la fecha número 7. Ya se va poniendo más apasionante esto, Sergio.
2: Sí, ya, como vos lo estás diciendo, ya hoy se pone en marcha prácticamente lo que sería ya esta Copa de Primera, en lo que es en la fecha 7, donde ya se estará poniendo en marcha con dos partidos ya el día de hoy, que estará abriendo esta fecha el partido entre el Sportivo Luqueño versus Rubio Ñu. Este partido se estará jugando ya a las 16 horas, José, ya en el estadio Luis Salinas, donde el árbitro principal va a ser Juan Gabriel Benítez. Asistentes: Milciades Saldívar y Nancy Fernández. Cuarto árbitro: Samuel Morales. En el VAR: Edgar Galeano. Y en el VAR: Eduardo Britos. Luego vamos al otro partido del día de hoy, que será a las 18:30 en el estadio Günter Vogel, que será entre el Sportivo San Lorenzo versus Nacional, siendo árbitro principal Giancarlo Juliosa. Asistentes: Roberto Cañete y Nadia Weiler. Cuarto árbitro: José Armoa. En el VAR: Fernando López. Y en el VAR: Esteban Testa. Luego vamos ya a lo que serán los partidos del día de mañana, 29 de agosto, que serán dos partidos a las 16:00 en el estadio Martín Torres. El Sportivo Triniense recibe al Sportivo 2 de Mayo. Este partido se está jugando, como dije, ya a las 16:00. Siendo árbitro principal Carlos Paul Benítez. Asistentes: Eduardo Cardoso y Derly González. Cuarto árbitro: Juan López. En el VAR: José Armoa. Y en el VAR: Milciades Saldívar. Luego también vamos al otro partido del día de mañana, que será entre Recoleta versus Olimpia. Este partido se está jugando a las 18:30 en el estadio Luis Salinas. Siendo árbitro principal Mario Díaz de Vivar. Asistentes: Carmelo Candia y Diego Silva. En el cuarto árbitro: Dionisio Cristaldo. En el VAR: José Méndez. Y en el VAR: Cristian Sosa. Y culmina esta fecha 7 el día domingo 30 de agosto con dos partidos, 16:00 en el estadio La Nueva Olla. Cerro Porteño recibe a Libertad, siendo árbitro principal Blas Romero. Asistentes: José Cuevas y Luis Onieva. Cuarto árbitro: Álvaro Jiménez. En el VAR: Carlos Figueredo. Y en el VAR: Héctor Balbuena. Y culmina esta fecha 7, lo que sería el cierre, el día, o sea que a la hora 18:30 horas, en el Estadio La Arboleda, Guaraní recibe al Sportivo Emiliano. Árbitro principal, Derly López. Asistentes, Guido Miranda y Héctor Medina. Cuarto árbitro, Aldo Quiñones. En el VAR, Ulises Mereles. Y en el VAR, Eduardo Cardos.
0: Sergio, estaba mirando la programación, entonces seguramente ya ellos van a estar viendo, seguramente más adelante ya se va a estar cambiando nuevamente los horarios, Sergio, de los partidos, especialmente de la 16 horas, porque ahora se viene ya a traer el calor, entonces ya para que se pueda evitar la situación del calor. Entonces ahí está la programación de la fecha número 7, ya entonces ya está prácticamente definido nuevamente esto de la fecha número 1. Y ahora nos vamos, Sergio, para ir cerrando nuestra programación, también el tema de nuestra programación de la bien de la intermedia, ya que cada día se pone más apasionante. Ya estamos ya en etapa, yo podemos decir etapa decisiva, decisiva ya del campeonato. Entonces quedan todavía 9 fechas, muchos puntos por jugarse todavía, pero ya los que están arriba ya están. Entonces, lastimosamente, tenemos que hablar de esto, y esta es la realidad que vivimos hoy en día en el campeonato de la intermedia. Entonces Guaireña está ahí. Entonces vamos a ver qué le pasa más adelante a Guaireña Fútbol Club, que mañana juega de local.
2: Sí, ya también vamos a hablar de lo que es esta intermedia 2026, lo que sería ya en su fecha 21, donde ya también estará comenzando el día hoy 28 de agosto con 2 partidos. Ya en dentro de media hora pasado, estará jugando ya el 3 de noviembre versus Independiente de Campo Grande. Este partido se estará jugando a las 16 horas en el Estadio Facundo de León Fossati, en Villa Hayes. Y luego de ese partido, 18:30 horas en el Estadio Carendú, General Caballero de Juan León Mallorquín recibe al Deportivo Capiatá. Luego pasamos ya al día sábado 29 de agosto con 2 partidos, ambos partidos en horas de la mañana, 10 horas en el Estadio Emiliano Gessi, Fernando Lamora recibe a Tacuarí, y también 10 horas pero en el Estadio Juan José Vázquez, Santaní recibe a Tembetarí. Luego vamos ya al día domingo 30 de agosto, que se estará jugando también 2 partidos, ambos partidos también en horas de la mañana, 10 horas en el Estadio Parque del Guairá, Guaireña recibe a Sol de América, y también 10 horas de la mañana en el Estadio Facundo León Fossati, el 12 de junio Villa Hayes recibe al Sportivo Carapeguá. Y termina esta fecha 21, el día 31 de agosto, con 2 partidos, 16 horas en el Estadio Municipal de Carapeguá, Paraguarí recibe a Resistencia, y el cierre de esta fecha 21 será entre Encarnación versus Benjamín Acebal, 18:30 horas en el Estadio Villa Alegre de Encarnación.
0: Así mismo es, Sergio, y acá tengo una información ya también para el Club Olimpia. Entonces Romney Redes regresó oficialmente a Olimpia, entonces luego de estar cedido en Liga de Deportivo Universitario de Quito, Ecuador, durante el primer semestre de la temporada 2026. El extremo de 26 años, campeón y máximo goleador del torneo Clausura 2024, se reincorporó a las actividades del plantel principal en el entrenamiento de esta tarde. Entonces, así como está la cosa, durante su estadía en el combinado Albo, entonces disputó un total de 25 partidos, anotó 3 goles y se dio una asistencia. En su primera etapa en el conjunto franjeado, Rodney Rede jugó 97 encuentros con la camiseta del Rey de Copa y firmando 20 goles y 10 asistencias. El goleador estará en plena disposición del entrenador Pablo Vitamina Sánchez para la competencia que queda del semestre, torneo Clausura Copa Paraguay de la Asociación Paraguaya de Fútbol 2026. Entonces le dieron la cordial bienvenida también a este portero. Y por otro lado, entonces ya Ronnie Redd ya se suma al plantel principal de Cerro de Olimpia. Entonces ahí está, a Olimpia le hace falta delantero. Vamos a ver qué tal si se entiende con el técnico para la temporada. Y por otro lado, ya volvemos a hablar, Sergio de Costa. Si podemos poner otra, entonces para ir cerrando, Sergio Gustavo Costa, este desafío me encanta. Entonces Gustavo Costa, nuevo entrenador de Cerro Porteño, afirmó que está feliz de encarar su segundo ciclo en Barrio Obrero y que el desafío de levantar al ciclón le encanta. Entonces, Blas Elguera, entonces presidente de Cerro Porteño, presentó en conferencia de prensa de manera oficial al entrenador argentino Gustavo Costa, que encarará su segundo ciclo en el Barrio Obrero. Entonces, Costa no ocultó su alegría y así lo hizo saber. Me siento contento, le doy la gracia por venir a buscarme en este momento. Saben que el cariño que le tengo al país, siempre digo lo mismo, pero estoy agradecido, comenzó diciendo. El entrenador de 63 años, este desafío me encanta. Ustedes saben que soy de ponerme la vara bien alta, entonces dijo que no lo doy. No lo voy a levantar, no lo voy a levantar yo solo, ni mi cuerpo técnico. Lo vamos a levantar todos juntos, añadió. Entonces, el mensaje del optimismo también fue para la fiel hinchada azulgrana. Le pido a la gente que vengan, que apoyen más que nunca a los jugadores, principalmente de escudo que está arriba de todo, él declaró. También reconoció que lo primero para repuntar la situación es ser conscientes de la situación actual. Estamos en un momento no bueno, hay que reconocerlo, pero la idea es salir todos juntos, reiteró. El debut oficial de Gustavo Costa se dará este domingo, 30 de agosto, en la nueva olla, recibiendo a Libertad a partir de las 16 horas. Entonces, ahí está Gustavo Costa, ya le dieron la bienvenida en el club Cerro Porteño. Entonces, su gran debut va a ser contra Libertad, sinceramente. Vamos a ver cómo le va el desafío a este momento, entonces, a Gustavo Costa. Deseamos éxito, entonces, a Cerro Porteño. Ojalá que ganen, porque ya nos queda a nuestro torneo solamente concentrarnos en el torneo local que tenemos en nuestro país. Sergio, nosotros también nos vamos despidiendo, entonces agradeciendo a todas nuestras firmas que nos acompañan aquí en mesa de trabajo.

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1: Este tema va dedicado para todos los que alguna vez sufrimos el corazón roto. Y dice...

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2: ¡Arriba!
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1: No se vayas, quédate ahí.
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0: Muy pero muy buenas tardes tengan todos, bienvenidos sean a Satelital Noticias, esta propuesta noticiosa que llega a sus hogares gracias al canal 14 HD de Villarrica Cablevisión. Para las ciudades de Villarrica, Mocayatín, Mauricio, José Troche, próximamente Caguazú, Casapá y Coronel Oviedo. Estamos también a través de la 91.3 FM y su página de Facebook, búsquenos como Radio Satelital. Arrancamos el espacio de noticias de hoy, viernes 28 de agosto del año 2026, con esta noticia que nos viene desde la Secretaría de la Mujer. Estamos hablando del fortalecimiento y acompañamiento a comités de mujeres y jóvenes también. Esto nos comentaba la licenciada Graciela Medina, quien es secretaria departamental de la Mujer.
1: En la próxima semana queremos visitar a los comités de mujeres que tenemos aquí. Vamos a empezar por Villarrica y después vamos a continuar en los distritos para hacer un poco un relevamiento de la situación en que se encuentran estos comités y a ver la posibilidad para ver las necesidades que tienen los comités y de esa manera desde el gobierno departamental darle un poco de oxígeno, que no vamos a decirlo así, ver las necesidades y apoyarle en lo que ellos necesiten.
2: ¿Cuál fue el resultado del último relevamiento de datos que estuvieron realizando y cuáles fueron las necesidades más comunes por las cuales recepcionaron?
1: Bueno, entre ellas están las capacitaciones, el apoyo técnico, ¿verdad?, que necesitan. También vamos a estar coordinando con el DEF para que le puedan también asistir a estas mujeres y el tema del rastreo también, la rastroneada se estuvo también haciendo en algunos comités justamente para poder ayudarles a que puedan ellos también apoyarles en sus próximos cultivos.
2: En cuanto a capacitaciones, ¿cómo están trabajando?
1: Bueno, capacitaciones hemos dejado un poquitito atrás porque estuvimos también con el tema de la recolección de abrigos, estuvimos entregando también abrigos a las mujeres, a familias de escasos recursos, ¿verdad? Entonces estuvimos trabajando en eso, y en septiembre también vamos a entrar a trabajar en los colegios en forma conjunta con la Policía Nacional, ¿verdad? Para poder también con la Cuarta Región Sanitaria, porque vamos a estar solicitando también el apoyo de las psicólogas, ¿verdad? Porque eso es lo que necesitan también los directores, la parte de la contención psicológica para los alumnos, porque hubieron nuevamente casos, ¿verdad?, que en los distritos. Entonces ver un poco también esa parte, que los jóvenes no sabemos cuál es la situación real por la cual están pasando por momentos muy difíciles. Entonces, yo creo que este acompañamiento con psicólogos, más las jornadas de capacitación, va a ayudar un poquitito también a hacer que los jóvenes puedan recapacitar por sobre todas las cosas. Porque en la vida no todo es fácil. Sabemos que cada familia, cada integrante de una comunidad tiene sus necesidades y no por eso tiene que recurrir a cosas que a veces también creen que es la solución, pero en realidad no es, ¿verdad? Tenemos que luchar, y para eso una contención psicológica yo creo que es importante, y que ellos por sobre todas las cosas sepan que hay servicios que pueden acompañarles a ellos y que pueden recibir un apoyo en forma gratuita. Porque muchas veces eso también es un problema. Ellos dicen, no, yo no voy a ir a un psicólogo porque necesito un 200.000 para consultar, ¿verdad? Tenemos en las USS, tenemos aquí en el policlínico, tenemos en el hospital, podemos salir en los colegios, ¿verdad? Sabemos que en los colegios muchas veces también los jóvenes tienen vergüenza para acercarse, pero nosotros vamos a hacer ese espacio para que ellos puedan tener y puedan acercarse, contar con ese espacio para en algún momento conversar y tener una asistencia psicológica.
2: Importante el trabajo interinstitucional que van realizando a lo largo de todos estos tiempos, y mencionar un poquito también los temas a tratar que generalmente ya estuvieron realizando las diferentes instituciones educativas.
1: Bueno, y violencia, todo lo que es tema de violencia, ya sea la violencia intrafamiliar o la violencia en el noviazgo, porque la violencia también ahora, como les dije, empezamos en el noviazgo y después llegamos al matrimonio y eso se acentúa más. Entonces, ayudarles a los jóvenes a identificar los diferentes tipos de violencia, que la violencia empieza también hasta el control que ejerce tu pareja en el celular, controlando todos tus mensajes, a quién le diste me gusta, por qué opinas. Este también ya es una forma de violencia, que muchas veces cuando uno es joven, como dije, para esto toma como si fuera que es un celo nomás, o porque me quiere mucho y por eso él actúa así.
2: Bueno, recomendación para especialmente los jóvenes.
1: Bueno, que se acerquen, que todas las instituciones tienen un departamento también de atención a víctimas de violencia. Desde el gobierno departamental, la Secretaría de la Mujer, estamos a disposición para también acompañarles, ayudarles, ¿verdad? Para que lleguen hasta las instituciones encargadas de hacer la asistencia correspondiente.
0: Ya nos trasladamos hasta la tradicional Feria de la Amistad, donde los feriantes cada martes y viernes se presentan frente mismo a la gobernación, específicamente en la Plaza Libertad. Estuvimos entrevistando sobre el costo de los productos que están ofreciendo en ese lugar.
3: Derecó lechón, cosillita, derecó cuartito, ya a 20. ¿Ambos? A
4: 35.
3: Lechón también estamos dando a 35 ahora.
4: ¿La costilla mod?
3: 35, pero ahí lo mueve.
4: ¿Entero y te
3: es 35? Ah. 35, pero antes estábamos dando a 38 y ahora bajamos.
4: ¿Bajó el precio del cerdo?
3: Sí.
4: 35. ¿Huevo casero a Sharehuareco?
3: Sí, Arecuave. ¿Cuánto? A 20 mil. A partir de 12 de enero ya por precio ahí.
4: Uh-huh. ¿Hasta qué hora suelen estar?
3: Y hasta el mediodía vamos a estar.
4: Generalmente los viernes están también hasta el mediodía. ¿Y qué es lo que más te piden?
3: Costillita, mira las ovejas.
4: Costillita.
3: Costillita a lechón.
4: ¿Mate con la venta, don?
3: Ojo mimi, nada. Ay, que mimi la gente, nada. Toda ley ya queja.
5: Yareco paite, yareco lechón, curero o. Queso, frutilla.
4: ¿Ambos?
5: Curero o 35. Lechón no puede ser 35, pero bueno. Gallina.
4: Baila, oye, yerure, vean de.
5: Ah, por lo menos con lechón, costillita las omietes.
4: Hay como un kilo más o menos, huereco, doña Yubena.
5: Ve, areco 15 kilos.
4: 15 kilos.
5: Ya teníamos ya un mutepe. Ahora se hace la cliente.
4: ¿A la gallina semicasera?
5: 40 mil, ¿verdad?
4: 40 mil.
5: Sí.
4: ¿A la caserita de Guarecó?
5: En la escuela con ellos, la caserita ya opam.
4: Oye, pi, mil y precio allá para.
5: La semicasera, ¿va? Ah, oye, pi, mil. De a 35, van a 40.
4: Van a 40.
5: Sí.
4: Va, era operado ya.
5: Ah, da igual, es guasú en vivo, un GPT y no la balanceado. Pues a mí me mongaru, manteamos.
4: No, mate con la venta.
5: Ah, más o menos por año. Y este no la tanto y ti, pero y me decatú.
4: Pero oye, güera japonal, la
5: sobrina. Sí, oye, güera ja.
4: Viernes,
5: cuero. Sí, viernes, cuero más vento,
4: ¿eh? No, y ve la venta.
5: Sí.
4: ¿A fin de mes, mi doña?
5: A fin de mes, pues, agarro pescado y no la voy a ver. Fin de mes, imagínate.
4: ¿A la frutilla, doña, de echarle güereco?
5: 25 mil el kilo.
4: 25.
5: 25.
4: Oye, yerurema,
5: sí.
4: Ella.
5: Sí, o coa, ¿eh?
4: No, guande.
5: Sí, 14 de mayo. Pon a 20 mil ahora, cureo.
4: ¿Ambo?
5: ¿Eh? A 35, al kilo con la cura de Ogüe 10 décimos.
4: Ogüe 38 curia, yepa.
5: 38, Ogüe 10, con a 35, pues Ogüe.
4: Va, ella, oye, yerure, vean de doña la cure.
5: La costilla, la pesa cuartito, paletita y en la embacure. Por el goro, como ron criado, y pesa cure, y porque la tucha no hay casa.
4: A la parrilla la bebé, pero.
5: A la parrilla, neuta, ahí sí.
4: Horno, mira, y catú.
5: Horno, Pepe. Hay que tiempo y ni veces es muy horno. Fui culpable.
4: ¿Va a ir en el condimentado?
5: ¿Eh?
4: ¿El condimento era muy suave?
5: Tengo que orengo lo senga, orero ya podamos lo muy suave, y yo que condimentado.
4: ¿Está el condimento?
5: Ah, pegante.
4: ¿La que suave, doña?
5: Ah, pega 35.
4: ¿O huellito, oye, mantenerla?
5: Sí, oye, mantenerla.
4: ¿A la huevo casero, doña?
5: A 15 mil la
4: 15 mil a 12. ¿Hasta sí. qué hora está por acá?
5: La una, pero.
4: ¿Doña Mumbabe?
5: Ya le pongo frutilla.
4: ¿Cuánto dura?
5: 25 el kilo. Ya le pongo naranja, 2x5, mamón, a 10 mil cada fruta, mandarina, 2x5 ahí, aguacate, a 10 mil la fruta, ya le pongo piña. 3x20 a 8 mil cada uno, ja pacó a cada pe 8.000 la docena, mandi o yareco ahí 5.000 el kilo, hoy invité huevo casero 20.000 la docena.
4: Ereco que la mandi o ya muy jamante mala upe.
5: Ahí viró ahí la gente donde importaba la pecha, ahí a un gato de maya, y algunos importaban ya hoy puruma o ya, pues ahí viró ese poco.
4: ¿Ambos?
5: A 5.000 de ahí.
4: 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A ver, ¿sale huevo casero ahí, doña?
5: Sí, areco. ¿Ambos? 20.000 la docena.
4: ¿A cuándo ya no se ve tan mal de poja piro, doña?
5: Ya, hoy miedo me hace la venta porque ya te eres miedo.
4: Ya te eres miedo. Baila ya ya eres vea, doña.
5: Mentas agriantes, la nieve de vea. La oye ya eres vea.
4: ¿Ambos?
5: 2.000 al mazo, 3 mazos por 5.000 al mes.
4: ¿De cuándo de producción para este
5: hija? 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Cuevo pepi, pues haremos a motaulón, hija. Me pega completo y media sombra pa' y ahí mi otro hilo de verdeo, ¿sabes?
4: Va, es otro de huereco, la poja.
5: Areco hierba buena, areco burrito, areco agrial, hoy verbena, alfalfa. Están bien, pero bueno. Topa y todo, usted se moñe mumita y te lleva con la verdeo, areco chocro, areco zapallo, avilla pecú, tomate, areco y pecú, alberca.
4: ¿Han podido, doña, la lechuga?
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5: A 10.000 el paquete, se llama un cuarto por 10.000, ¿ves? 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
4: pagar
5: una comida. 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Ahora el producto y té ahí.
4: ¿Repollo, doña?
5: Repollo 7.000, la cabeza. Remolacha 3 mazos por 10.000, zanahoria, pues ya ve ahí. Ayereco, apio, acelgo, mi.
4: ¿Y por la de producto, cuera, doña?
5: Ore postreito y rollo.
4: Postreito. Vende producciones, te haya
5: pasado. Producción, ahora he estado y lo preparar, la hora de avión, porque los huecos la hora he puesto de ventas, entonces que tú, rollo, ahora me la hora cliente, cuera, pues la. Ore productos mija, los ya puedo subir la oferta mía.
4: ¿Ambas te con la venta, doña?
5: Ah, cena ya que hay subir cuela porque martes y viernes busca tu estela ese cliente. A ustedes hay que ver las medidas para vender, a ustedes medidas de agüero, porque la. Porque te digo, pues es la verdeo, ñambuaima, y con huella no hay buena veina, y ya pedí bajo este, vela y buena.
4: Ah, por ejemplo, mediodía, pues mira, ya ojo paitema.
5: Mediodía, pues ojo paitema, sé con a una docena mismo, y a rua media docena, fecha antes de la abuela.
6: Sí, por ahí tengo este, yareco producto casero, por ahí, yareco zanahoria, remolacha con hoja, rabanito, pepino, repollo, lechuga, yareco acelga, espinaca, rúcula. Cebollita, perejil, orégano, hoy ve, no sé cuándo, hay coliflor, brócoli.
4: ¿A
6: 10.000? Cada uno. Hay acá guasubé a 15, lo me. Hoy tomate, cebolla, papa.
4: ¿Y por ahí de producto?
6: Sí, por ahí, pues por nada.
4: ¿Y para comprarte con la venta?
6: Sí, hoy con la venta siempre.
4: Sí, mediodía para ver y
6: mediodía hasta la una, lo me. Tengo tomate, queso, gallina. Mandarina, naranja, o inveitejin, raju así. Tomate, por ejemplo, pega 12.000 el kilo, queso a 30.
4: ¿La frutilla?
6: Frutilla a 20.000 el kilo. Gallina 35, 40. 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
0: Y vamos ahora a un informe positivo para la comisaría centro de la ciudad de Villarrica. Estamos hablando de la incorporación de 14 nuevos aspirantes que van a estar prestando servicio en esta jurisdicción. El que nos informó de esto es el subcomisario Fidel Ruiz, jefe de la comisaría tercera.
7: Estamos iniciando este fin de semana, donde estamos recibiendo también aspirantes que van a estar realizando su pasantía profesional. Estamos dotando de personal suficiente para darle la garantía necesaria a la seguridad a la persona acá en el centro del Guaira.
4: ¿Cuántos personales policiales están a cargo de esta cobertura, subcomisario?
7: Aproximadamente 30 personales policiales que van a estar realizando el operativo fin de semana. Denominamos también patrulla gigante, también lo que realizamos también en hora de la noche, de madrugada, ahí zona Bicentenario, zona bulevares. Estamos ya en coordinación también con la comisaría colindante, acá la comisaría sexta de Loma Valentina, comisaría cuarta barrio San Miguel y toda la comisaría colindante acá del barrio centro.
4: Bueno, generalmente los fines de semana hay más movimiento. ¿A qué hora arranca este operativo?
7: Y ya empieza a partir de ahora. A partir de ahora tenemos ya apostado personal ahí, zona mercado, mercado 1, mercado 2. Tenemos aspirantes, como le digo, que van a estar reforzando también la tarea preventiva.
4: ¿Cuántos personales llegaron el día de hoy para esta cobertura? ¿Y después de cuánto tiempo están reforzando este tipo de seguridad?
7: Y estamos recepcionando 14 aspirantes que van a estar realizando su pasantía. Cada fin de semana, cada viernes, estamos recibiendo aspirantes que acompañan también el operativo. Estamos también enseñando los procedimientos, las denuncias, todo lo que atañe del procedimiento policial.
4: ¿Cuáles son las instrucciones para estos aspirantes en cuanto al control que van realizando también? ¿Siempre van acompañados de
7: claro,
4: un personal?
7: Sí, un personal antiguo siempre están acompañados. También realizamos controles preventivos en las adyacencias acá del barrio. Ellos están realizando su pasantía, su práctica, de cómo operar la radio, de cómo realizar el control de vehículos, el control de personas, inspecciones de vehículos y personas también. Todo lo que atañe al procedimiento policial, el trabajo policial.
4: Bueno, subcomisario, ya prácticamente conoces esta dependencia policial, ya conoces este barrio, ¿cómo van a estar trabajando y cuáles fueron también las directrices por parte del director una vez que usted haya asumido como jefe de esta dependencia?
7: Sí, es así, conocido acá de la zona, conozco a los personales acá de la comisaría, tenemos un buen plantel, excelentes profesionales, así es que vamos a realizar el trabajo preventivo específicamente. Estamos trabajando también con las comisiones, con las organizaciones, así para darle también la seguridad a las personas que acuden acá de la ciudad de Villarrica a realizar su, ya sea de cualquier índole. Entonces, estamos dotados de los personales, ya sea bancaria, cajero, zona mercado, zona terminal, todos estamos trabajando mal.
4: Justamente eso se acerca a fin de mes, también estarán reforzando la cobertura policial.
7: Sí, así mismo es, tenemos apoyo también a nuestros pares del personal militar, que están también apostados ahí, zonas bancos, que constantemente están también acompañando el operativo, con fusileros. Realmente un buen plantel que van a estar realizando el trabajo preventivo este fin de semana.
4: Bueno, ahora bien, Boulevard Bicentenario, subcomisario, generalmente se registran hechos de polución sonora. ¿Cuáles son las estrategias de seguridad que van a estar implementando los fines de semana específicamente en esa zona?
7: Sí, tenemos ya coordinado, como le dije, personales que van a estar realizando el trabajo preventivo también ahí, las patrulleras, el grupo Lince, el grupo apoyo táctico, todos los recursos humanos de la Policía Nacional van a estar abocados en esa parte, zona gastronómica.
4: Por último, recomendaciones para la ciudadanía.
7: Sí, es importante también, nosotros vamos a estar realizando el control preventivo, control de vehículos, así para darle también a la persona de bien también esa seguridad y lo que están al margen de la ley que tiene en cuenta pendiente con la justicia, para que pueda ponerles a disposición de la justicia.
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0: Vamos ahora al plano ya del Parque del Guairá, específicamente este lugar donde la gente concurre para esparcimiento y también para realizar actividades deportivas. Está siendo mantenido de alguna manera limpia y por sobre todo se está reforzando la seguridad. Estuvimos hablando con Julio Palacio, es el encargado del Parque del Guairá.
1: Estamos con la limpieza, estamos con la poda de los árboles, también sacando las ramas que cayeron durante la tormenta. Hay mucho trabajo en el parque y estamos recuperando de a poco, queremos ponernos ya a modo primavera.
2: Justamente eso, ¿cómo se están preparando para la actividad que hoy se va a estar realizando aquí en cuanto al concurso de Pandorga?
1: Yo creo que el secretario Enrique ya habrá comentado sobre eso, ¿verdad? Ahora sí, hablando del parque, sí está todo preparado para que los niños vengan hoy con los padres a pasar una linda tarde, rememorar viejos tiempos.
2: ¿Cómo se prepararon? ¿Cómo prepararon el lugar en sí, don Julio?
1: Bueno, con mucha limpieza, con la seguridad de siempre y todo eso.
2: Bueno, hablando de seguridad, justamente eso, están trabajando conjuntamente con la policía, siempre vemos que hay patrullaje, van y vienen también realizando la cobertura policial aquí en esta zona.
1: Sí, la seguridad, por ejemplo, acá en el parque es óptimo. Ahora lo que tenemos problema es después de las 10 de la noche. Tenemos visita de gente extraña al parque y solamente entran para perjudicar.
2: ¿Qué se llevan generalmente, don Julio?
1: Los focos.
2: Focos, es
1: Sí.
2: lo que más se lleva. Que esto data ya de un largo tiempo, don
1: Es
2: Julio.
1: difícil de controlar eso. Llevan los focos, así es.
2: ¿En qué zona, en qué sector específicamente suelen ingresar los malvivientes?
1: Están en el quincho, o sea que los dos quinchos están acá en el estadio, toda esa parte.
2: Consumen bebidas alcohólicas y otras sustancias, don Julio.
1: Toda sustancia. Ellos vienen bien preparados, ya vienen alcoholizados o vienen bien con otra sustancia.
2: Bueno, no es recomendable entonces para la ciudadanía después de las 10 de la noche acudir aquí en el Parque del Guairá teniendo en cuenta este tipo de situaciones.
1: No, el parque se cierra a las 10 de la noche.
2: Cierra.
1: Solamente que es difícil el control a la madrugada, por ejemplo, que son las horas que tenemos visita extraña acá.
2: ¿Cuántos focos aproximadamente ya se llevaron en lo que va del año, don Julio?
1: Incontrolable, incontrolable. Es difícil decirte cuántos focos, pero las veces que solicitamos a la gobernación, señor gobernador, no tiene problema para volver a reemplazar esos focos.
2: Problema que permanentemente se está registrando aquí en el Parque del Guairá desde hace varios tiempos, don
1: Sí,
2: Julio.
1: difícil de controlar.
2: Difícil de controlar.
1: Difícil.
2: ¿Qué piden especialmente a nuestras autoridades, don Julio?
1: Bueno, yo creo que estamos bien. En este momento estamos trabajando. El gobernador nos da todos los elementos para trabajar. Tenemos suficiente personal. Y yo sé que se viene más sorpresa de parte del gobernador para el parque.
2: ¿Podemos adelantar un poquito?
1: No, no vamos a esperar que él mismo ahora, yo creo que él va a informar sobre eso.
2: Bueno, ahora bien, operativo primavera, vemos también que están en óptimas condiciones ya el Parque del Guairá para recibir, porque es la temporada alta de las personas que acuden.
1: Bueno, yo puedo decirte que estamos en un 60% de limpieza. Falta mucho. Dejó secuelas la tormenta.
2: Están en plena limpieza, don Julio.
1: Totalmente,
2: ¿Cuál es la
1: totalmente.
2: recomendación para las personas que acuden aquí al Parque del Guairá?
1: Que no tiren su basura durante el caminar.
2: Generalmente dejan sus basuras en el lugar, don
1: Tiran en
2: Julio.
1: el pasto, en cualquier lado. Como siempre, estamos con la limpieza.
0: Vamos ahora a la siguiente información porque también nos informaron de un acto que en realidad hace que la ecología y también el medio ambiente mejore. Estamos hablando del cultivo de 220 árboles frutales sobre la avenida Juan Bollino. Estuvimos hablando con el abogado Gustavo Nicolicia, secretario departamental del Medio Ambiente.
3: Asimismo, estamos llevando un proyecto de lanzamiento de cultivos de plantines frutales cítricos sobre la. avenida Juan Bollino, a ambos costados de la calle Juan Bollino. Ahora queremos cultivar más o menos 220 plantines cítricos frutales, a la cual aprovecho también solicitarle a los vecinos del lugar, ¿verdad? Que vamos a estar haciendo ese trabajo de cultivo de dicho plantín y vamos a ponerle las vallas protectoras para que los animales no destruyan eso, ¿verdad? Y le pido también que apadrinen cada plantita de planta frente a su casa, que ellos apadrinen, sean su padrino y se vayan cuidando, ¿verdad? Y optamos por los cultivos de frutales cítricos porque son plantas que no crecen muy alto, ¿verdad? No va a dañar, no va a tocar el famoso cuando viene la tormenta que suelta los cables, o sea. Aparte es útil, pues va a proveer de fruta. Y también por una percepción de imagen de la ciudad es mucho más linda. Ustedes saben que la historia de Villarrica, los primeros intendentes, hasta ahora persisten árboles frutales en la ciudad de Villarrica. Se estilaba eso antes. Bueno, y entrando un poquitito en el tema, dicho programa, dicho proyecto de lanzamiento que estamos haciendo, conjuntamente era a través de la Secretaría de Medio Ambiente con los descendientes del doctor Juan Bollino. Juan Bollino era un guaireño, un prestigioso médico que dejó su legado acá en la ciudad de Villarrica. Fue un gran profesor de la Universidad Nacional de Asunción. De eso salieron generaciones buenísimos médicos. También colaboró con su profesión en la Guerra del Chaco, fue combatiente de la Guerra del Chaco. A través de la medicina le ha curado a muchísimos soldados, ha salvado vidas. Y es un guaireño, ¿verdad? Y queremos honrar su legado institucionalmente en conjunto con los familiares que son descendientes de él, ¿verdad? El que está llevando adelante, que se encargó de la familia, ahora lleva adelante dicho proyecto también con la gobernación, el ingeniero Eloy Bollino, ¿verdad? Entonces ese es el caracú, es el principal punto principal de en qué consiste este proyecto.
4: ¿Para cuándo está previsto, doctor?
3: Y nosotros queremos hacer el acto de lanzamiento el lunes, este lunes 31 de agosto, a partir de las 10 horas de la mañana en el Salón Auditorio de la Gobernación del Guairá. Y de ahí terminado ese acto, ¿verdad? Que yo creo que va a durar media hora máximo. Queremos trasladarnos frente al Colegio Nacional y empezar ya el cultivo de dicho plantín, por lo menos hacer ya una cuadra, dos cuadras, ¿verdad? Y haciendo por parte.
4: ¿Están trabajando? Sí, doctor, adelante.
3: Hasta llegar, ¿verdad?, al objetivo final, que es la Avenida España, y vamos a ir proyectando hasta la vía del tren, ¿verdad?
4: ¿Están trabajando conjuntamente con Infona?
3: No, totalmente. Nosotros trabajamos, solo no vamos a poder hacer. Ahora Itaipú nos donó los 300 plantines, me donó Itaipú, de forma gratuita. Ya, anoche justamente se descargó eso en el vivero de la Universidad Nacional acá de la UMBES, la FIA, ¿verdad? De Medio Ambiente. Anoche se descargó dicho plantín, después Infona es el que diseña, el jefe de Infona es el que nos diseña a cuántos metros se tiene que plantar, qué planta se tiene que cultivar en tal parte. La parte técnica ellos ponen. La segunda división de infantería también nos va a acompañar con sus camiones para llevar los protectores, pero son más, casi 200, son vallas protectoras que se tienen que ir poniendo. Y algunos personales, ¿verdad? Vamos a trabajar junto también con la municipalidad, con sus personales de aseo urbano, que también tienen que encargarse también de ir cuidando esas cosas como administrador de la comuna. Estamos trabajando intendente, gobernación, estamos trabajando Infona, Universidad Nacional de Ingeniería Ambiental y Arquitectura Ambiental. También les sirve a los alumnos eso, les sirve a los alumnos eso como una extensión
4: universitaria,
3: les sirve como experiencia, extensión, ¿verdad? Entonces interinstitucionalmente les sirve a todos. Y queremos trabajar con la comunidad también, necesitamos el apoyo de ellos.
4: Están todos invitados también a este gran lanzamiento el día lunes.
3: Totalmente, le invito a la ciudadanía, sí, ¿verdad?, que participe. Y yo auto porque al final en cuenta es un guaireño que dejó su legado. Son cosas buenas que nosotros tenemos que honrar su memoria. por lo menos cultivando una plantita, estamos cultivando vida y dejando un legado de quién fue este señor, el doctor Juan Urquino.
4: Justamente eso, resaltar un poco la importancia de realizar este tipo de homenajes a un guaireño, un médico prestigioso, como así ya bien lo dijiste.
3: Sí, totalmente. Tengo entendido que él nació en 1900, nació en el año 1900. Y tuvo una carrera destacada, una trayectoria muy importante a nivel de educación, a nivel de médico, ¿verdad? Y defendiendo la patria paraguaya. Entonces nos pone a nosotros orgullosos como guaireños de que uno de los ciudadanos que fue parte acá en nuestra ciudad haya dejado un legado muy importante dentro de la patria paraguaya y dentro de su propia ciudad. Y a sus familiares también, y a nosotros los ciudadanos.
4: Este proyecto también está siendo impulsado por el Ejecutivo Departamental.
3: No, totalmente. La iniciativa, como te dije, nace de nosotros tenemos, no baja la línea, tenemos una ruta a seguir con lo que nos pide el gobernador, ¿verdad? El gobernador entró en comunicación con sus familiares y entonces nosotros como institución ponemos los plantines gratuitos. Yo creo que se le va a entregar una resolución de reconocimiento póstumo también a los familiares que la gobernación le está entregando, y generalmente todas las actividades que nosotros hacemos son todo bajo directiva del gobernador, con la visión que él tiene para la ciudad y el departamento de Loira.
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0: central, me derivaban, pero no me atendían.
1: ¿Por qué no te atendieron? ¿Qué te dijeron?
0: No, y nadie atiende. Y ahora yo pregunté hoy y me dicen que no funciona, que no hay una línea donde te atiendan para darte un turno.
1: ¿Tuviste que venir de allá, de la colmena, para poder
0: solicitar? Me tuve que valer porque es imposible, yo trabajo y no puedo venir solamente para eso. Una de mis amigas vino justamente anteayer y me cambiaron luego mi turno porque la doctora estaba con reposo, cosa que no me molesta, ¿verdad? Pero yo tenía justo en la central otro estudio y pedí para el 28. Me cambiaron porque mi amiga vino, ¿verdad? Pero si no, me iba, yo iba a perder ese turno. Sí.
1: ¿Y hoy desde qué hora estás por acá?
0: Yo vine hoy a partir de las 8 más o menos, yo llegué acá, pero es recién para las 10. Pero lo que sí sugeriría es que habiliten una línea para que la gente pueda llamar.
1: Anteriormente y, así se manejaba, ¿verdad?
0: Nunca. Unos días hubo, después ya no hubo.
1: Después ya no funciona. Sí. Bueno, prácticamente tienen que viajar, venir hasta acá para poder tomar turno.
0: Así mismo es.
2: Cada vez que vengo no me quejo.
1: No te quejas.
2: Pero muy poco vengo.
1: Medicamentos, insumos, todo bien.
2: Medicamento falta. Falta, siempre falta. Pero los doctores te atienden muy bien.
1: En tu caso en particular, ¿qué tipo de medicamentos es lo que estarías necesitando? ¿Que siempre venís o las veces que venís no hay?
2: La vez que vengo que no hay es la de traumatología.
1: Traumatología.
2: Yo ahí lo que
1: ¿un
2: vengo?
1: Medicamento básico, costoso.
2: Costoso es, pero ¿qué vamos a hacer? Tenemos que comprar, ¿verdad?
1: Sale a comprar afuera. ¿De dónde venís?
2: General Morinio.
3: Menos.
1: Más o menos.
3: Sí, porque faltan, todos los medicamentos faltan. Todos los doctores tienen voluntad, pero no hay reglamento para los médicos. Falta todo, el consumo. Eso es nuestro problema.
1: Por ejemplo, todo tipo de medicamentos, los básicos, los costosos.
3: Cero. Cero.
1: ¿De dónde he venido?
3: De General Morinio.
1: ¿Hace cuánto tiempo que estás asegurado aquí en IPS?
3: Más de 20 años.
1: ¿Y ahora toda la vida fue así?
3: No, anteriormente estaba muy contento nosotros porque hay medicamento, pero ahora ya no hay más nada de medicamento. Todos los doctores tienen voluntad, pero el reglamento está muy mal.
1: Prácticamente eso. Salen a comprar afuera.
3: Todo es afuera. Sí, algunos doctores te dan los para sacar
1: el turno.
3: Te da 3 meses por ahí. Nosotros tenemos que ir otra vez hacia afuera.
1: ¿Al hospital público, a un privado?
3: No, a privado. Sí.
1: Directamente. ¿Hace cuánto tiempo aproximadamente que están atravesando por esta situación,
3: señor? Hace 2 años.
1: Demasiado
3: peor, cada día peor.
1: ¿Y acá en cuanto a infraestructura, qué te parece, señor?
3: Está bien, la infraestructura.
1: Bien.
3: 10 puntos. Todos los doctores, 10 puntos. Todos los doctores.
1: Muy
3: amable, muy profesional, pero el mecanismo.
4: Yo vengo de Ciudad del Este. Y está bien, digo yo, por una parte, ¿verdad? Porque solamente por una especialidad, lo que yo consulto, más bien vamos a decir, y la doctora que me atiende, excelente.
1: Excelente,
4: es una buena profesional, y entonces por eso es lo que yo acudo desde Ciudad del Este acá con ella.
1: En cuanto a insumos, medicamentos, ¿qué te parece el IPS?
4: Eso sí, lo que muchas veces falta, la mayor veces falta medicamentos.
1: En tu caso particular, ¿qué tipo de medicamentos estaría faltando?
4: Yo, por ejemplo, uso para reuma, ¿verdad? Una vacuna, pero esa vacuna hay veces que no viene y hay veces que viene. Muchas veces vengo de balde también, sin llevar nada.
1: ¿De Ciudad del Este venís?
4: Sí, de Ciudad del Este.
1: ¿Y cómo haces para agendarte previamente?
4: Y un mes antes uno se agenda, ¿verdad? Marca ya otra vez el turno. Ahora supongamos que yo voy a consultar, salgo del consultorio y ya tengo que volver a marcar para el próximo mes.
1: Próximo.
4: Así es.

0: La
1: Me
0: consulta.
1: sí, así
0: En caso de
1: mismo.
0: que requieras antes de esa fecha pactada, ¿qué haces?
1: No, no, no, me suelo luego pedir
0: No te
1: antes,
0: suele.
1: no me suele pedir. Estudio y eso es lo que me suelo pedir, pero eso a veces tengo en IPS allá en Ciudad del Este o mando a hacer particular si no hay en IPS.
2: Y vamos ahora al informe policial sobre un operativo de la SENA donde se habrían incautado más de 800 gramos de supuesta cocaína, dos armas de fuego en pleno centro de la ciudad. El que nos informó de esto es el suboficial mayor Hugo Benítez, vocero de la dirección de la policía.
3: Es personal jurisdiccional, en este caso de la Comisaría Tercera Centro, han recepcionado el día de ayer, siendo las 16:30 horas aproximadamente, a un detenido. Procedimiento que realizaron la gente de la SENAT conjuntamente con el Ministerio Público, en este caso la Unidad Especializada de Lucha contra el Narcotráfico, en donde aparentemente realizaron allanamientos de recintos privados, en donde en una de ellas lograron la detención de un joven de 28 años y la incautación de varias evidencias. Así también aparentemente realizaron en otro recinto privado más otro allanamiento donde también incautaron algunas sustancias, según informaciones que hemos también recepcionado. Valga aclarar que la Policía Nacional al menos no participó del procedimiento. Ya la Comisaría Tercera Centro tuvo el informe correspondiente a partir del momento en que ellos remitieron al detenido hasta esa comisaría, y según lo que pudieron, ¿verdad?, informar, es que a más de la detención de esta persona también lograron la incautación de 818 gramos de supuesta cocaína, equivalente a 1.636 dosis aproximadamente, como así también una balanza de precisión, un arma de fuego tipo revólver, otro arma de fuego tipo pistola, aparatos celulares, como así también una camioneta de la marca Nissan. Los intervinientes, como le decía, son personal de la SENAT del Departamento Regional número 5 Caaguazú, conjuntamente con la agente fiscal especializada en lucha contra el narcotráfico, abogada Lucía Franco. El detenido quedó bajo segura custodia a disposición de esa unidad fiscal en la Comisaría Tercera Centro Mario.
0: ¿Cuáles son los datos de este detenido suboficial según el informe de la SENAT?
3: Bueno, al menos lo que yo puedo, ¿verdad?, brindar los datos, ¿verdad?, conforme a normas legales, ¿verdad? Es un joven de 28 años domiciliado aquí en la ciudad de Villarrica. Aparentemente ya la SENAC, conjuntamente con la Fiscalía, venían tras las pistas, ¿verdad?, de esta persona por el presunto, por el supuesto hecho de tenencia y comercialización de sustancias estupefacientes, y bueno, realizaron este procedimiento con resultado bastante positivo, teniendo en cuenta la cantidad de estupefacientes, en este caso de cocaína, que incautaron del poder de este joven.
0: ¿Cuánto totaliza esas 818 gramos que
3: Y
0: mencionamos?
3: según los cálculos que ellos hicieron, equivale a unos 1.636 dosis aproximadamente.
0: Aproximadamente. Bueno,
3: Así es.
0: según el informe, ¿qué datos se maneja con relación a estas sustancias? ¿Estaban listas ya para la comercialización o tenían en un solo lugar oficial?
3: Según se puede ver en imágenes, ¿verdad?, que ellos mismos también proporcionaron, era un o sea, que es una sustancia que estaba en una dosis completa, o sea, que un pan prácticamente que posteriormente se distribuye, ¿verdad?, vamos a decirle, en dosis, ¿verdad? Entonces, una cantidad muy considerable, ya teniendo en cuenta, ¿verdad?, otro procedimiento en donde se han incautado ya también varias sustancias, pero esta es la cantidad considerable, mayor que todos, ¿verdad?, que hasta el momento, ¿verdad?, se ha incautado también en este caso aquí en la ciudad de Villarrica, Marlene.
0: El detenido ya fue trasladado hasta la comisaría tercera y puesto a disposición del Ministerio Público.
3: Asimismo, Marley, el detenido quedó recluido en la sede de la Comisaría Tercera Centro, está a disposición del Ministerio Público.
0: Por otro lado, también en el barrio Guarotú se realizó un allanamiento donde en dicho lugar no hubo ningún detenido suboficial, pero sí se incautó casi medio kilo de droga.
3: Bueno, al menos no tengo ese informe específicamente, Marley, pero según también informaciones que han recibido la Policía Nacional, es así que ellos también realizaron, a más de esta detención y esta incautación, otro allanamiento que sería en el barrio Barotí, en donde también incautaron sustancias estupefacientes, pero no hubo persona detenida. Al menos la Policía Nacional solo ha recepcionado un detenido en torno a estos procedimientos que han realizado el día de ayer gente de la SENAT.
2: Eso fue todo por hoy, me despido de ustedes, yo soy Álvaro Bollino y por supuesto vuelvo el lunes para informarles de la mejor manera aquí en Satelital Noticias. Muy buen resto de jornada y excelente fin de semana a todos.
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0: Sí, muy buenas noches, mi nombre es Carlos Morales desde el bloque FM. Chicas, hoy los tragos están a 2x1. Invita a tu amiga, pásenla bien y cuídense.
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